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Atentos a la temperatura y a la humedad. Temperatura 16 grados. Humedad 53%.

haz una oración ahí en tu lugar. Dile: Señor, yo quiero permanecer solo en ti. Que tu presencia nunca se aparte, Señor, de mí. Derrama tu Espíritu, Señor, sobre nosotros.

Dios bendiga. Dios bendiga más. Dios les continúe bendiciendo. Oramos en esta hora. Padre, te damos gracias, Dios mío, Padre amado, por permitir, Dios mío, Señor, llegar en este lindo lugar. Dios mío, Padre amado, estar en tu casa, Dios mío. Gracias, Dios mío, por abrir las puertas de este lugar y tu presencia, Dios mío, Padre amado. Que regocijo de tu presencia, Dios mío, tu rocío. Oh Jehová, Dios mío, Padre amado, sea, Dios mío, Padre amado, Señor, sobre vuestras vidas, Padre amado. Que tú nos sigas abrazando, Dios mío, Señor, con tu presencia, Dios mío, bajo el abrigo, Dios mío, del Altísimo, bajo tu sombra, Dios mío, omnipotente, Dios mío, Padre amado, Señor. Que tú, Dios mío, destile, Dios mío, Padre amado, todos tus atributos, Señor, tu característica, Dios mío, Señor, como un Dios santo, Dios mío, un Dios soberano, un Dios grande, un Dios poderoso, Dios mío, un Dios, Dios mío, Padre amado, que te rige por el poder, Dios mío, un Dios, Dios mío, Padre amado, que te rige por la vida, Dios mío, por la esencia, Dios mío, Padre amado, la naturaleza misma, Dios mío, dice tu palabra, Dios mío, Padre amado, que ella te ha abrazado tu palabra, que ella ha obedecido a tu palabra y que por la palabra, Dios mío, está hecha, creada, sostenida, Dios mío, fundamentada, Dios mío, Señor, hasta el día de hoy, que usted haga así conforme, Dios mío, como ha hecho con ella, Dios mío, transfórmanos, cámbianos, Dios mío, oh mi Señor Padre amado, transforma, Dios mío, vuestro interior, Dios mío, renueva, Dios mío, Señor, vuestras vidas, Espíritu Santo, Dios mío, que vuestros corazones, oh Dios de gloria, Dios mío, se abran, Dios mío, sinceramente, de todo corazón, Dios mío, Señor, en arrepentimiento, Dios mío, diariamente, Dios mío, que podamos postrarnos siempre delante de ti, Dios mío, que siempre podamos, Dios mío, Señor, abrirnos, Dios mío, delante de tu presencia, Señor, que vuestra mente, Dios mío, descanse, Dios mío, en ti, Dios mío, reconociendo, como dice tu escritura, oh mi Señor Padre amado, que vosotros somos el cuerpo, los miembros, Señor, y usted la cabeza, la que nos nutre, Dios mío, oh mi Señor Padre amado, destila, Dios mío, Señor, vuestra necesidad, tú conoces, Espíritu Santo, Dios mío, tú que escudriña la mente, Dios mío, el corazón, Dios mío, el interior del hombre, a donde el hombre no pueda llegar, Dios mío, Espíritu Santo, profundiza, Señor, en vuestras vidas. Oh Dios de gloria, Dios mío, Señor, y ayúdanos, Dios mío, a poder seguir hacia adelante, Dios mío. Que usted siga impartiendo la fuerza, la vida. Que usted siga impartiendo el poder, Dios mío, la zarra, Dios mío, Jehová, de tu Espíritu Santo, Dios mío. Que usted nos siga ciñendo el Espíritu Santo de Dios para poder seguir hacia adelante, Dios mío, Dios de gloria. Padre, que usted levante, Dios mío, cada mano caída, cada rodilla endeble, Dios mío. Oh Señor, levante al débil, Dios mío, levante usando alaya, sanaya, liama, levante, Dios mío, el que está afligido, el que está apocado de corazón y de espíritu, Dios mío, aquel que está, Dios mío, sacudido, Dios mío, en la mente, Dios mío, en el corazón, Espíritu Santo, Dios mío, Dios de gloria. Oh Dios mío, ilumina, Dios mío, aquellas áreas oscuras, Dios mío, que quizás oscuramente se han oscurecido, Dios mío, porque nos hemos debilitado, cansado, Dios mío, pero hoy, en esta noche, Dios mío, creemos, Espíritu Santo, Dios mío, tu palabra de ejercer, Dios mío, impartirnos la vida, Dios mío, la medicina, el refrigerio. Oh Espíritu Santo, me dio, Dios mío, que cada uno, Dios mío, en este lugar, estamos aquí por ellos. Impártelo, Espíritu Santo, me dio. Uy, qué lindo Rey. Espíritu Santo, Dios mío, Señor, a conforme a tu amor y tu misericordia, Dios mío, Dios de gloria, que por eso que estamos en este lugar, Dios mío, porque nos ha amado primero, Dios mío, por cuanto llegaste a nosotros, Dios mío, Dios de gloria, ay, Dios mío, ¿dónde estuviéramos nosotros, Dios mío? Dios de gloria, si usted no hubiese llegado a tiempo, Dios mío, ¿dónde estuviéramos, Espíritu Santo, mi Dios? Oh soberano, ¿dónde estuviéramos, Dios mío? Si no lo hubiese mirado, si no lo hubiese hablado, Señor, si no hubiese llegado a tiempo. Uy, qué lindo. Alma mía, adora a tu santo Dios y bendito nombre, Rey de gloria.
Dios de poder, Dios mío, Señor Padre amado, paséate, Dios mío, de una manera especial, Dios mío, Señor Padre amado, déjese sentir, Dios mío, de una manera extraordinaria. Espíritu Santo, Dios mío, Padre amado, sane, liberte, salve, Dios mío, renueve, levante, Dios mío, conforte, Espíritu Santo de Dios, porque no queremos ser como Esaú, Dios mío, que por un plato de lenteja perdió, Dios mío, Señor, la bendición, y después procurando con lágrimas, Dios mío, no pudo hallarla y alcanzarla. Uy, vive Rey. Sea, Dios mío, tu presencia, Dios mío, Padre, como aceite. Uy, como leo, Señor, Padre amado, que destila, Señor, por vuestras cabezas, Dios mío, vuestro rostro. Oh, mi Señor, que tu aceite iba a sandar, iba a sótoro, vos, tu aceite es el que nos unja, Señor. Tu aceite, Espíritu Santo. Uy, qué lindo Dios, Dios mío, que sea tu fuerza. Tu fuerza, Dios mío, Padre amado, e impartida sobre vuestras vidas, Rey. Aleluya. Alma mía, adora a tu santo Dios y bendito nombre, Dios mío. Oh, Señor, lo que hemos podido llegar a este lugar, Dios mío, Padre. Cuide de aquellos que no pudieron, por los que estamos aquí, Dios mío, Señor, guárdenos en el hueco, Señor, de tu mano, Dios mío, Padre amado, y constituye en esta linda noche, Padre amado, a través de tu palabra, Dios mío, la alabanza, la adoración, el mensaje, Dios mío, Padre amado, sea como espada de doble filo, Dios mío, que traspase, Dios mío, hasta los tuétanos, Dios mío, y manifieste, Dios mío, los designios, Dios mío, del corazón y la mente, Dios mío. En tu nombre, mi Jesús de Nazaret. Estrone, deshaga, debilite, Dios mío, inoperante, la soga del diablo y de los demonios, que no tienen parte, ni suerte, ni memoria en este lugar, ni sobre vuestras vidas, Padre, porque estamos cubiertos con tu sangre, Dios mío. Amay, aquí amanso. Estamos cubiertos con tu sangre, Dios mío, Padre. Oh, con tu Espíritu Santo, Dios mío, tu coraza de verdad, de justicia, Dios mío. Sí, Dios. Que sea conforme a ti, Dios mío, todo lo que se haga en este lindo lugar. Para gloria, gloria, gloria, gloria, gloria de tu santo Dios y bendito nombre. Y que cada vida que esté en este lugar pueda salir bendecida, Dios mío, para amar tu palabra y tu presencia. Y aquellos que se edifican, Dios mío, a la distancia, igualmente, Dios mío, tú la abundes rica y abundantemente, Dios mío, del reino de los cielos. Haz resplandecer, Dios mío, el rostro de cada vida en este lugar, por tu palabra y por tu presencia, Señor. Y reciba, Dios mío, toda la gloria y la honra, porque solamente es tuya. Y siervos inútiles somos sin ti. Amén, amén y amén. Usted nos acompaña al libro de Deuteronomio. Libro de Deuteronomio. Y vamos a estar compartiendo bajo el tema: ¿qué Dios pide de ti? ¿Qué Dios pide de ti? Deuteronomio capítulo 10. Gloria al que vive para siempre. Gloria, gloria a Jesús. Gloria al que vive para siempre. Te adoramos, Dios. Amado, bendiga, ¿dónde está? ¿Ha perdido? ¿Dónde está? ¿En Alaska? ¿Ah? ¿Dónde andaba? Jurassic Park. ¿Ah? Aquí es que tiene que estar, ¿eh? Que es el ancla, que es el muelle. Amén.
Deuteronomio capítulo 10, verso 12. Demos la gloria del Padre, Hijo, Espíritu Santo, y la iglesia de Cristo dice: ahora pues, Israel, ¿qué pide Jehová tu Dios de ti? Sino que le temas a Jehová tu Dios, que andes en todos sus caminos y que lo ames y sirvas a Jehová tu Dios con todo tu corazón y con toda tu alma, y que guarde los mandamientos de Jehová y sus estatutos que yo te prescribo hoy, para que tengas ¿qué? Prosperidad. Cuando Dios nos refrena y nos habla a través de la palabra, miramos un Dios transcurrente, queriendo destinar a un pueblo a un lugar de promesa. Constantemente miramos un Dios en la Escritura. Bueno, el que lo haya visto así, lo haya estudiado así, porque así es que está establecida la Biblia. Un Dios libertador, que quiere sacar a su pueblo de la esclavitud, cual sea. A Israel era la esclavitud de servidumbre. Yo tengo que hacerme una pregunta: ¿cuál será mi esclavitud? Ah, pero pastor, yo estoy en la iglesia, como ya Cristo pagó el precio por mí, ya Él me libertó. Parece que nos libertó. Pero hay cautividades, hay esclavitudes. ¿Cómo tú le llamas eso, predicador? Un control. Algo que me controla. Algo que me seduce. Algo que poco a poco va buscando la manera de persuadirme. Pero como Dios quería refrenar y llevar al pueblo a una voluntad de poder, Dios atribuyéndole algo esencial. ¿Y cómo le dice? Para que tú puedas llegar y alcanzar y poder ver esto lindo cumplido, y puedas poder ver mi mano y la prosperidad mía. Ve, la prosperidad, ¿que es de quién? De Dios. Oiga, prosperidad primeramente, alma, espíritu, ser. De adentro para afuera. No de afuera para adentro, sino que la obra de la obediencia a la constitución de la palabra es la que ¿qué? Imparte la vida. ¿Y qué Dios dice? Yo te pido que tú temas. ¿Cuál es ese temor? Rendirse. ¿Cuál es ese temor? Humillarse. ¿Cuál es ese temor? Dios sea glorificado. Buscar su presencia. Al buscar su presencia, busco su guía, busco su dirección, busco su amor. Y Dios transmite, Dios comienza a transmitir de los sus atributos, de su santidad, que van constantemente manifestándose en la vida de aquel que ha creído, ama y obedece. ¿A dónde tú nos quieres llevar, predicador? ¿Por qué? Israel tuvo la oportunidad de ser guiado por el Señor y por el ángel del Señor. A nosotros se nos ha demandado creer en vuestro Señor Jesucristo. No es que sea algo diferente. Padre, Hijo, Espíritu Santo. Amén. Israel fue una etapa de vuestros antaños. Vosotros estamos viviendo en un presente. Vuestro presente entonces es Cristo. Ahora, ¿qué dijo vuestro Señor Jesucristo? Creed en Jesús. Amén. Dios quiere que aceptemos a vuestro Señor Jesucristo como vuestro Salvador, que es la base de la fe cristiana, y confiar en el sacrificio de Cristo. Por eso es que Dios le dice a Moisés: dile al pueblo, aquí en Deuteronomio capítulo 10 verso 12, ¿qué es lo que pide Jehová de ti, Israel?
¿Y qué es lo que hoy Dios pide de nosotros? Que podamos ser encaminados en el camino. Oiga, pero que conozcamos a Jesús. Que yo me entregue totalmente a Jesús. Que yo le conozca a Jesús. No es que me predican simplemente. Yo tengo que recrear una relación. Tiene que nacer en mí ese ardor y esa llama de amar al Señor y temerle y andar en sus caminos. Y al yo guardar entonces los mandamientos del Señor, así como vuestro Señor Jesucristo dijo: estos son mi casa y son mi familia, los que aman y guardan la palabra. ¿Qué hace eso? Hace distinción de personas. Por eso es que hay tanta confusión en el mundo, porque la gente mira muchos videos y mira muchas cosas, pero ¿cómo es el pueblo del Señor? ¿Cómo se distingue? ¿Ah? ¿Cómo se distingue? ¿Ah? Los que aman y guardan su palabra se distinguen. Mire qué lindo usted se mira vestido. ¿Por qué? Porque usted se está, ¿qué? Distinguiendo de los demás. ¿Estamos aquí? Eso lo hace el poder de su palabra. El creer en Jesús, el que Jesús nazca en el corazón de nosotros, nos prospera. Es una luz de santidad que nos separa de todas las cosas, y sus atributos comienzan a manifestarse en cada uno de vosotros. Comenzamos a practicar la justicia, la misericordia. Vamos al libro de Miqueas. Gloria al que vive para siempre. Hay poder. Libro de Miqueas, capítulo 6, verso 8. Hombre, él te ha declarado lo que es bueno. ¿Y qué pide Jehová de ti? Solamente hacer justicia, amar misericordia y humillarte ante tu Dios. ¿Para qué? Para que Dios nos lleve a practicar la justicia y la misericordia. Esto resume en que nosotros nos humillamos ante la bondad del Señor. ¿Y Dios qué hace? Prospera vuestra alma y vuestro espíritu. Por eso es que hay personas que pueden visualizarse una vida externa, pero su interior no ha prosperado. Y el deseo del Señor es que vuestro interior prospere, para que dejemos la esclavitud. Estamos andando en el camino como Israel, pero tenemos esclavitud interna. Hay gente que están atados a cosas, que si no hacen estas cosas no se sienten libres, no se sienten conformes. Gente en la iglesia que si no se masturba o ve pornografía, no se siente bien, no pueden dormir tranquilo. ¿Aló? A un matrimonio, si no llegan a esas cosas aún individualmente, mi amado, no se le ve el estrés en el cual viven. ¿Qué es eso? Esclavitud. Y eso es un ejemplo hipotético, pero hay esclavitudes internas, mentales, de deseo, de inclinaciones, de práctica. Es como la persona que le gusta un color. ¿Ah? Mi color es el amarillo, dice. El otro dice: no, mi color es el blanco. Pues estás inclinado en qué. Y si no es ese color, tú no te compras la ropa. Si no es ese color, tú no te sientes libre, no te sientes conforme y no sales para la iglesia. ¿Eso es una qué? Pues no podemos decir, pues dice, todos estamos libres. Porque ahí hay que meditar en qué área soy esclavo.
Porque el deseo de Dios es llevarme a la presencia, para conocerle, para experimentar, oiga, su sacrificio. ¿Qué está diciendo con eso? Que el sacrificio de Cristo trae algo. Vamos aquí. Por eso Jesús, cuando se paró donde habían enterrado a Lázaro, que se divulgaba, esta hiere, maestro, como llegaste tarde, ya llevan 4 días ya. Para los hombres, pero para más Jesús, que era el portador de la vida, era simplemente llamarlo por su nombre y levantarlo de los sepulcros. Y eso es lo que está haciendo Cristo desde la antigüedad, desde que vino a la tierra, murió y resucitó, y volverse a sentar a la diestra del Padre. Él está impartiendo vida a aquellos que estaban muertos, muertos sin Él. Porque estar sin Él es estar muerto en delitos y pecados, como Pablo le habló a la iglesia de Éfeso en el capítulo 2. Pero por su gracia y su misericordia fuimos alcanzados. Aún estando, para que usted vea, aún estando en ese estado de delito y de pecado, Él llegó, pero Él está pidiendo algo. Yo te pido, hombre, que me conozcas, que yo pueda llegar a tu corazón. Por eso es que Apocalipsis capítulo 3 dice, si hoy oyes su voz y Él toca la puerta de vuestro corazón, no endurezcáis vuestro corazón. Permítele que Él pueda entrar y Él pueda cenar contigo y tú puedas cenar con Él. Haya una comunión. Que hubo aquel día la gran cena, un lavamiento de pies y un repartimiento del pan. Prototipo del sacrificio. Cristo, antes de morir, ya le estaba repartiendo poderoso Dios parte de su cuerpo. Porque aquellos que se alimentan de la palabra se están alimentando del cuerpo de Cristo. Y aquellos que hemos estado sedientos por tantos años, Él nos ha dado de beber agua, pero del agua que salta para vida eterna. Mire, tenemos sed, bebemos una botella de agua, una taza, un vaso de agua con hielo, y seguimos teniendo sed. Pero cuando vamos al refrigerio del pozo de Cristo, sentimos la mayor satisfacción. ¿Qué satisfacción usted siente cuando usted ha sentido esos correntazos de presencia de Dios? ¿Qué usted ha sentido cuando usted ha sentido esos ríos de agua viva que fluyen en su ser? ¿Ah? ¿Qué usted ha sentido cuando Él te transmite la virtud de Él que te deja sentir? Eso es lo que estamos hablando. De ese atributo de sentirlo, de ese atributo poderoso, Dios, de que es invisible, Dios mío, pero se siente, Dios mío, Jehová, se deja sentir. Para amar con todo el corazón, como nos habló en Deuteronomio capítulo 10, vivir en su santidad y reflejar el amor. Dios desea que nos apartemos del mal, que dejemos atrás los viejos hábitos, las viejas esclavitudes, para Él hacernos brillar. ¿Para qué? Para una nueva obra. Vamos aquí. Por eso en Efesios capítulo 2 vemos en el verso 1: y Él os dio vida a vosotros cuando estabais muertos en vuestros delitos y pecados, en los cuales anduviste en otro tiempo siguiendo las corrientes de este mundo, conforme al príncipe de la potestad del aire, el espíritu que dice que ahora opera en los hijos de desobediencia, en los cuales también todos nosotros vivimos en otro tiempo los deseos de la carne, haciendo la voluntad de la carne y los pensamientos, y éramos por naturaleza hijos de ira, lo mismo que los demás. Pero Dios, que es rico en misericordia,
por su gran amor cuando nos amó, aun estando nosotros muertos en pecados, dio vida juntamente con Cristo. Por esa gracia, tú y yo no hicimos nada. Mamá, nadie puede decir, es que yo llegué a la iglesia. Nadie puede decir, es que yo acepté a Cristo. Él te motivó. Su gracia te motivó. Su gracia te llevó a la iglesia. Su gracia te llevó donde el poderoso Dios. Su gracia te llevó a la congregación. La gracia del Señor, el perdón del Señor, el sacrificio, el poder del atributo del sacrificio de Cristo. Lo hizo, lo hará y lo seguirá haciendo por los siglos de los siglos. Desde aquellos tiempos, ¿cuántas generaciones no han pasado hasta el día de hoy? Y la bienaventuranza sigue viva para los que creen, para los que han sido llamados. Y a usted y a mí, que hemos sido llamados, Él nos dice en esta linda noche: ¿qué pido de ti? Que salgamos de la esclavitud, que abandonemos los viejos hábitos. A su nombre gloria. ¿Dónde nos lleva eso? Al arrepentimiento, a la voluntad de Dios. Que abandonamos el pecado para acercarnos a Él, para profundizar en Él. A su nombre gloria. Para profundizar en Él. ¿Por qué nos ha llevado a creer en Él? Aceptar su sacrificio, aceptar su resurrección, aceptar su camino de salvación. A su nombre gloria. Y ahí es donde comenzamos a cumplir sus mandamientos. ¿A qué se basa esto? Como decía Deuteronomio capítulo 10 y Miquías, cuando dice que nos humillamos porque la palabra nos trae el creer de vuestra condición. Y Miquías habla de la humillación del pueblo, pero es para respetar la ley de Dios y comenzar a ver la enseñanza de Dios, de la palabra, pero con adoración viva. Porque es que la palabra y el mandamiento, o sea, el mandamiento antiguo, que es la palabra, hay veces que se nos hace tan difícil. ¿Por qué? Porque le hace falta alabanza y adoración. Por eso es que usted lee la palabra, pero la palabra se hace difícil porque tú no aleluya. Hay que aleluyar. Hay que darle alabanza a Él. Hay que adorar su nombre. Por eso es que él dice: teme a Jehová y obedece los mandamientos, y humíllate y camina por el camino que él quiere. Amén. Amar a Dios entonces sobre todas las cosas es entregarle el corazón, el alma y la fuerza. Y ahí es donde nosotros podemos ver el amar al prójimo. Porque cuando el Señor te ama a ti, tú comienzas a amar a Dios, hay un amor y hay un respeto. Y ese respeto comienza a transmitirse. Pero cuando nosotros nos alejamos de Él, nos alejamos de su palabra, ya ni nos respetamos a nosotros, ni nos amamos a nosotros, y tampoco amamos. Y ya tampoco les respetamos como debemos de respetarle. Amén. Luego de ese amor viene el perdón de Dios sobre vuestra vida, y debemos de transmitir este perdón, buscar entonces la justicia y hacer el bien sin rencor, perdonando aun aquellos que nos ofenden, perdonando nosotros vuestra vida por vuestros propios errores, actuar con actitud, y defender las áreas vulnerables. Porque ahí es donde Dios nos enseña a través de la palabra qué áreas nosotros teníamos débiles, qué hábitos teníamos, qué esclavitud teníamos. Y Él nos da la fuerza, nos ayuda para poder vencer, poderoso Dios, todas estas cosas. Y de todas estas cosas aprendemos, porque todo obra.

para bien, pero es para los que están, Dios mío, en Cristo Jesús. Viene entonces el arrepentimiento, el apartarse del mal, reconocer la falta, cambiar de actitud, alejarnos de los caminos tenebrosos, la oración constante, el mantener la comunicación sincera, constante, de agradecimiento y de petición ante el Señor. El problema es lo que pedimos. ¿Ve? Hay que pedir para que sea como dijo Cristo en el Getsemaní, su. Entonces queremos pedir o hacer vuestra propia voluntad. O hay veces que decidimos hacemos vuestra propia voluntad. Queremos orar para que Dios le ponga el sello a lo que usted y yo decidimos. Entonces en Dios no hay tolerancia para Él aplaudir vuestras propias decisiones o vuestros propios caminos que nosotros decidimos sin voluntad de Él. Porque qué lindo es que usted decida, usted haga, y después le diga, Dios, sigue tú. Es lo mismo. Pero el deseo de Dios es que su principio sea Él. Porque nos está llamando a un propósito en Cristo. Está diciendo que Cristo es la primera piedra, Él es fundamento. Sobre Él somos nosotros edificados. A su nombre. Pero qué importante esa oración constante de vuestra vida diaria, que es vuestro culto racional. Compartimos entonces la palabra, el mensaje de la salvación, el evangelio a otro, el luchar por vivir en la obediencia y la humildad, el someterme a la voluntad divina y caminar con sencillez de corazón. Ahora ahí hay que hacerse una pregunta: ¿de qué manera caminamos? ¿De qué forma caminamos? Porque hay gente que dice que es sencilla y es humilde, pero de nada de eso tiene. ¿Ah? Es que depende del corazón de su vida. Depende de la condición de vida que se encuentra delante de la presencia de Dios. Es el corazón que Dios ha formado y ha fomentado. Por eso es que si en algo nosotros estamos habituados a un hábito que no le agrada a Dios, a una esclavitud, es pedirle ayuda y no seguir pretendiendo de que todo está bien, porque ahí le estoy dando libertad al orgullo, a la soberbia, a la dureza de corazón. Hay caminos y a decisiones, tomas que hemos tomado que nos parecen bien, pero al final, ¿quién lo conoce? Dios. A su nombre. Santiago, capítulo 4, Santiago capítulo 4, verso 1. ¿De dónde vienen las guerras y los pleitos entre vosotros? ¿No es de vuestras pasiones las cuales combaten en vuestros miembros? Ahí está. ¿Qué usted puede referir sobre el combate? El combate interior, la lucha interior, tanto emocional, sentimental, física, de vuestro diario vivir o vuestra vida cotidiana. Alguien que mencione un ejemplo hipotético de un combate, de una lucha, hermana Aidee.

el bien. Gloria a Dios. Es la verdad. Gloria a Dios por ese camino de sinceridad. ¿Ves? Hay un combate. Mire, cuando hablamos de los gustos, el combate de los gustos, los hábitos de los gustos, la guerra, la esclavitud que hay de los gustos. Ah, pero por eso es que Dios dice: ama y guarda la palabra, para que la palabra de Dios te transmita. Pero la palabra tiene que ir juntamente con la constante oración, porque la oración me ilumina. La oración rompe, quebranta en nosotros, quebranta la semilla, poderoso Dios, de oliva, para que salga el aceite. Usted y yo ahora mismo somos ese pedazo de semilla de olivo, pero necesita ser ¿qué? Quebrantada, para que el aceite de Dios fluya. La unción de Dios fluya, la presencia de Dios fluya, y podamos ser libres. Libre verdaderamente de que Dios nos diga algo y digo amén, gloria a Dios. Aunque a mi humanidad y mi persona no le guste, no le agrade, no se acoja, pero le digo a Dios amén, gloria a Dios, porque tu voluntad es buena. Pero cuando hay ausencia de amor hacia la palabra, y hay ausencia de oración, ausencia de quebranto, vuelve que la vieja criatura, los viejos hábitos y la vieja esclavitud a manifestarse, los viejos deseos, y comenzamos a querer contender, y comenzamos a hacer fuerza. ¿Y sabe cuál es mi mayor dolor y mi mayor preocupación siempre? Yo tengo mi lucha y yo tengo mi batalla, por eso es mío. Pero la cosa es que uno como pastor tiene que preocuparse, por lo que se está moviendo, por lo que se está manifestando, y por lo que tanto tiempo hay personas que están teniendo guerra y batalla. Y que hay veces que quizás ellos no se están dando cuenta, pero hay otra persona que se está dando cuenta, y la palabra nos habla. La palabra es el consejo que nos habla y nos quiere transmitir en nosotros a su nombre gloria, la verdad, para que despertemos a su nombre gloria, antes de que se vaya a manifestar en nosotros la dureza, antes que en nosotros se vaya a manifestar la rebeldía, antes que en nosotros se vaya a manifestar este combate, esta guerra, esta lucha. Triste que yo he podido experimentar y ver a personas decirse que se metieron con Dios y salir de ese secreto, algo feo, algo sobrenatural, pero no natural de Dios, sino totalmente lo contrario, una altivez, una prepotencia, un soy yo. Dios me habla, Dios me revela, Dios me usa. Y salir con ese espíritu de disque de oración, disque de ayuno, disque de experiencia, para irse por encima de la voluntad de Dios. Y esto que Dios nos está hablando, a su nombre sea la gloria, es que uno tiene que visualizar vuestro peligro. Que tenemos que visualizar vuestro combate, vuestros hábitos, la lucha constante, lo que se está marginando, se está acercando. ¿Por qué? Porque el enemigo nos cerca, nos quiere cazar. Y la cosa es que en una viña usted puede sembrar, vamos a decir, caña, y si usted está en el suelo es bien difícil mirar sobre arriba. Hay que treparse en un mogote, en un pilote de tierra o de monte más arriba, para poder ver sobre ese llano de caña, porque estamos hablando de ese momento de siembra. Pero lo difícil es ver
los animales pequeños que se entrelazan entre el cañaveral. Y así usted y yo estamos en este camino, que quizás no podemos ver por arriba, pero tenemos a Dios que nos ayuda a través de que de la palabra nos ilumina. Para poder combatir con aquello que usted y yo no vemos, con aquello que usted y yo a veces no tenemos el sentido, pero Él nos da ese despertar por la palabra. Él quiere prosperar vuestra vida espiritualmente para que usted y yo podamos ser despertados y poder discernir.

el Espíritu que Él ha hecho morar en nosotros nos anhela celosamente, pero Él da mayor gracia. Por esto dice: Dios resiste a los soberbios y da gracia a los humildes. Someteos pues a Dios y resistid al diablo y huirá de vosotros. Acercaos a Dios y Él se acercará a vosotros. Pecadores, limpiad las manos, y vosotros los de doble ánimo, purificad vuestros corazones. Antes de que venga un momento duro, adverso, que perdamos aún lo poco que nos quede, ahí es el momento de mi necesidad aferrarme a Dios por la vida, no por lo que Él me pueda dar, porque el problema es que apuntamos a eso. Estamos hablando de la vida, de la esencia, de la salvación, porque eso es Cristo. Cristo es nueva vida, Cristo es nueva salvación, Cristo es nueva oportunidad, Cristo es nueva esperanza. Las demás cosas son añadiduras, si Dios quiere, si a Él le place. Pero no podemos estar peleando y estando caminando con Dios, estando pendiente de otras cosas y poniendo otras cosas por primero, porque ahí entonces somos esclavos de otras cosas, y por esas otras cosas estamos perdiendo la salvación. Por aquellos deseos, por aquellos hábitos, por aquella esclavitud o por aquellos viejos hábitos, viejos deseos. Yo quiero que Dios me bendiga en otra tal cosa. Y por usted estar enfocado, estar peleando, añorando o insistiéndole a Dios de que Dios te bendiga por tal área, por tal cosa, estás perdiendo la verdadera bendición y la verdadera prosperidad de Dios. Un combate más, un ejemplo hipotético más de combate. ¿Quién más dice yo? Combate. Tu guerra interior. Por aquellos que desean cosas, anhelan cosas, tienen capricho. Ah. Por aquellos que tienen deseos, caprichos, hábitos. Aló. Mire. Hasta el saber mucho, la ciencia es un peligro, porque es aflicción de espíritu. El mucho saber, el mucho conocimiento. Que hay gente que hay veces quiere saber más que la Biblia. Quiere saber más que el Señor. Pero ¿por qué esto? ¿Por qué esto? ¿Por qué acá? ¿Pero por qué aquí? ¿Pero por qué? A todos le buscan cinco patas cuando hay cuatro. A los animales le quieren buscar tres orejas cuando son dos. Ah, quieren buscar tres y cinco ojos cuando son dos. ¿Me está entendiendo? Porque hay gente que ahí me escucha, hay gente que se entremete entre cosas que ni ellos entienden ni comprenden. Y le buscan, siempre le están buscando una cosa. Y hay un solo ayo y un solo camino, dice la Escritura. Y cuando Dios ha llegado a vuestra vida es porque Él entiende que es el tiempo de tu barbecho, que es tu camino de siembra. Mire qué cosa, que Él hizo el camino, Él hizo el barbecho por Cristo. O sea, Cristo en una ladera de tierra, Cristo hizo la llanura completa para sembrar. Él rompió los terrones por usted y por mí, Padre. Padre mío, explícame eso. ¿Cómo, Señor? Cristo lo hizo. Mire lo que dice Isaías. Isaías capítulo 5. Verso 1 dice: Ahora cantaré por mi amado el cantar de mi amado en su viña. Tenía mi amado una viña en una ladera fértil. La había cercado y despedregado y plantado de vidas escogidas. Había edificado en medio de ella una torre y echó también en ella un lagar y esperaba que diese uva y dio uva silvestre. Ahora pues, vecinos de Jerusalén y varones de Judá, juzgad ahora entre mí y mi viña. Dice: ¿qué más se podía hacer a mi viña que yo no haya hecho en ella? ¿Cómo esperando que diese uva ha dado uva silvestre? Os mostraré pues ahora lo que haré yo a mi viña. Le quitaré su vallado y será consumida. Aportillaré su cerca y será hollada. Haré que quede desierta

no será podada ni cavada, y que serán el caldo espino, y aún las nubes mandaré que no derramen lluvia. Para que usted vea. Pero ¿qué dice el Señor? Que el que hizo primero a su nombre gloria, la acercó, la despredegó, plantó vides escogidas en ella y edificó una torre, para que usted y yo tengamos la responsabilidad de que de velar por ella. ¿Quién quita entonces las cosas más imposibles o más difíciles en la vida del hombre? Él es el que quita, mire, el despedregadero que hay. Aún lo que estaba de cercado, que no tenía cerca, ahora dice: te doy una cerca. Dice: él pone los parámetros, él pone los límites. Sé que el Señor nos cerca, pone los parámetros, y él nos separa de otra, ¿qué? De otra ladera. Tú eres ahora la viña del Señor, pero ¿qué dice el tema? ¿Qué Dios pide de ti? ¿Qué Dios pide de nosotros? Que amemos a Dios, que busquemos sus caminos, sus mandamientos, que le temamos, o sea, que nos humillemos delante de su presencia, a su nombre gloria, para que entonces nosotros podamos, ¿eh?, encontrar verdaderamente, Dios se ha glorificado, la prosperidad espiritual de Dios, a su nombre. Mire lo que dijo en cierta ocasión. En cierta ocasión, vamos a leer Primera de Pedro, capítulo 5. Gloria al que vive para siempre. Verso 6 y 7. Humillaos pues bajo la mano poderosa de Dios, para que los exalte cuando fuese, echando toda vuestra ansiedad sobre él, porque él tiene cuidado. Sé sobrios y velad, porque vuestro adversario el diablo, como león rugiente, anda alrededor buscando a quien devorar. Al cual resistir firme en la fe, sabiendo que los mismos padecimientos se van cumpliendo en vuestros hermanos en todo el mundo. Mas el Dios de toda gracia, que nos llamó, para que usted vea, para su gloria eterna en Jesucristo, después que hayáis padecido un poco de tiempo, el mismo os perfeccione, afirme, fortalezca. El Dios que ha puesto los parámetros en usted y en mí. El Dios que nos ha impartido la vida. Pero ahí también tenemos que ver con qué batallamos. Está la promesa de Dios. Está la vida de Cristo. Está la experiencia de los atributos de la resurrección de Cristo. Las características que Él quiere que manifestar, edificar, nutrir en el cuerpo de Cristo, que somos nosotros. Pero yo también tengo mi qué, mi combate. Yo también tengo mi batalla. Yo también tengo cosas, poderoso Dios, que se quieren manifestar, con las cuales tengo que pelear, con las cuales tengo que batallar. Llega hasta la preocupación, la ansiedad que le llega a la gente. Mira, hay gente que se ponen a preocupaciones, deudas, cuánta cosa. Mire, uno se pone. Pero ¿qué dijo el Señor? Que no somos los únicos. Que todos en Cristo, todos los que están en Cristo, en todo el mundo, tenemos diferentes padecimientos y los mismos algunos. Pero Dios, entre todas estas cosas, dice: después que hayamos padecido, si nos mantenemos en Él. No es saliéndonos del surco, manteniéndonos en Él. Estando en Él. Que Él va a hacer, a su nombre sea la gloria, nos va a perfeccionar, nos va a firmar, nos va a fortalecer y nos va a establecer para Él. A su nombre gloria. ¿Ve? Pero es así que, si permanecemos en Él. Por eso es que Santiago en el capítulo 1, verso 2 dice: hermanos míos,
tener por sumo gozo cuando allí en diversas pruebas, sabiendo que la prueba de vuestra fe produce paciencia. Estas pruebas, estos obstáculos, estos hábitos, estos combates, si yo no caigo en ellos, ¿me producen qué? Paciencia, crecimiento, estabilidad. El problema es cuando cedemos. Tenemos que volver a arrepentirnos, pedir perdón y pasar por consecuencias. Pero cuando resistimos firme, ¿viene qué? Viene la perfección de Dios, el establecimiento de Dios, la firmeza de Dios y el respaldo de Dios y el regalo de la promesa de Dios, que es la prosperidad espiritual. Amén. Y verso 4 dice: mas tenga la paciencia su obra completa, para que seáis perfectos y cabales, sin que os falte cosa alguna. Si dice ese verso bíblico ahí, es porque se puede alcanzar. Puedo completarlo ahí. Vamos ahí. Dice, verso 5: y si alguno de vosotros tiene falta de sabiduría, pídale a Dios, el cual da todo abundantemente y sin reproche, y le será dada. Yo tengo que meditar ahí de que yo estoy falto o que me está limitando a yo no alcanzar esa paciencia. ¿Qué es lo que me está limitando? ¿Qué es lo que me está persuadiendo? ¿Qué es lo que me está haciendo pequeño? ¿Qué es lo que me está llevando a ver lo poderoso de Dios pequeño o no poderoso? ¿Eh? ¿Qué es lo que me está llevando a ver los atributos, las herramientas de Dios limitadas, pequeñas, no valerosas? ¿Eh? Porque por eso es que hay veces que llega un desgastamiento. Nos sentimos desgastados, decaídos. Porque hay veces que el hierro con hierro choca. Lo que bote chispa. Y así estamos, hay veces chocando hierro con hierro, la dureza con la dureza. Pero el deseo de Dios es que, mire, busquemos que sabiduría, su consejo. En el consejo de Dios todo está. Cuando Israel estaba en los parámetros, caminando hacia la libertad, hubieron momentos difíciles. Hubieron momentos donde lo imposible se le reveló y se le manifestó, como las aguas de Mara. ¿Y cuál fue la esperanza y la solución? No el milagro, la oración. No la respuesta de Dios, lo que hicieron, la actitud de alguien. ¿Cuál hubiese sido la actitud de nosotros? Igual que la de ellos. Quejarnos. Esta agua no sirve. Muchos de nosotros hubiéramos dicho: esta agua no sirve. Moisés, ¿para qué nos traiste aquí? Francisco, ¿para qué nos traiste aquí a morir? Hubiese sido la queja de nosotros igual o peor. Pero alguien tuvo la sabiduría y la actitud de apartarse, alejarse de todos los negativos. Y la Dios. En oración. Y pedirle sabiduría. Y Señor, ¿cómo vamos a resolver esto? Fuiste el que me pusiste por líder de todos estos locos. Fuiste tú. Pues dame la respuesta y dame la herramienta, Señor. Y aquel pedazo de árbol que significa la vida, la palabra, la esperanza, fue echada en aquellas aguas y las aguas se volvieron dulces. De amargas cambiaron. O sea, tu amargura hoy, tu amargura, tu combate hoy, tu hábito, tu esclavitud, si pones la palabra, si abrazas la palabra, puede cambiar. El dolor que tú tengas hoy, si tú pones la palabra, puede cambiar.
La tristeza que tú tienes hoy, que tú cargas hoy, si pones, abrazas la palabra, mascas, tragas la palabra, permites que la palabra obre, puedes cambiar a su nombre. De la manera que usted ve o la perspectiva que tú tienes, si ponemos la palabra primero, descansamos en ella, nos humillamos ante Dios delante de ella y permitimos que ella prescriba delante de vosotros, o sea, que ella permita que se escriba la historia de nosotros. Porque cuando confiamos en ella, la palabra escribe la historia de ti y de mí. Ya se escribió de Moisés, ya se escribió de José. El Señor quiere que se escriba de ti, de tu casa, de tu familia, tu propia historia. ¿Qué dice la Biblia? Que el que comenzó la buena obra en vosotros la quiere perfeccionar hasta el día de vuestro Señor Jesucristo. Entonces, si ya el Señor nos está llevando por el camino de la promesa, y por este camino, poderoso Dios, que nos está constituyendo, es poder luchar con lo que nosotros estamos combatiendo, pero hay que reconocer con qué yo combato. Hay que reconocer cuál es el hábito que me quiere controlar, lo que me quiere que yo me incline hacia eso. ¿Qué es esa cosa que me quiere llevar a una cautividad? ¿Qué es eso que me quiere entrelazar? O aquello que me está persiguiendo y me quiere cazar, para que yo caiga y yo quede enlazado en eso. Amén. Verso 6 dice: pero pida con fe, no dudando nada, porque el que duda es semejante a la onda del mar, que es arrastrada por el viento y echada de una parte a otra. No piense quien tal haga que recibirá cosa alguna del Señor. El hombre doble ánimo es inconstante en todos sus caminos. ¿Cómo usted se constituye en esta noche, hoy? Hoy, viernes 2 de octubre, ¿verdad? Hoy viernes 2 de octubre, ya ahorita 3, si Cristo no viene. ¿Cómo usted se constituye? ¿Una persona animada o una persona desanimada? ¿O eres los dos? ¿Ah? ¿O eres los dos? ¿Eres bipolar? ¿Cómo nos visualizamos en eso? ¿Cómo usted se proyecta todos los días? Ah, no podemos seguir con la excusa, porque unos días uno se levanta. Tú te puedes levantar mal, pero la presencia de Dios, la oración, la alabanza, la persona que esté en Dios, que disierne en el Espíritu, tú que tienes el Espíritu, que tienes herramientas, que tienes un atributo del Señor, se supone que tú tengas una actitud, que tú actúes. Y tú, si tú te sientes de mal humor, tú luches por arrancar y quitarte eso, porque eso no pertenece a este cuerpo, esto no pertenece a esta libertad en Cristo. Eso pertenece a la oscuridad, pertenece a la tiniebla. Hay que reconocer lo que es de Dios y reconocer lo que no es del Espíritu. O sea, yo tengo que combatir. Pero el deseo del Señor es que dice: el hombre doble ánimo es inconstante en todo lo que hace. Por eso es que hacemos ciertas cosas, pero después le perdemos la qué, el deseo, la pasión. Le perdemos el amor, le perdemos el afecto. O sea, no todo el mundo está haciendo la voluntad, hay que reconocerlo. Hay gente que hacen cosas porque otros la hacen. Hay que reconocer que otros están haciendo cosas porque ven cosas en otros lugares y quieren que proyectar lo mismo. Y usted y yo tenemos que aprender a ser originales, a que la obra, la hechura suya en Cristo Jesús, para ti y para mí, aunque Cristo es uno, el Espíritu es uno, la fe es una, el bautismo es uno, pero el Señor en cada uno de vosotros quiere hacer una obra.
Y lo que el Señor depositó en Marta no es lo mismo que depositó en mí. Y lo mismo que Dios depositó en mí no es lo mismo que esté la pastora. Lo que esté la pastora no es lo mismo que el Señor depositó en hermana María. Y hay que ver y ejercer las cosas de esa manera. Porque entonces vamos a comenzar a ver que la obra que el Señor está haciendo en nosotros la vamos a minimizar. No la vamos a valorar. ¿Por qué? ¿Por qué la Biblia dice que tenemos que mantener la pasión? Por qué Pablo dice a Timoteo, tú tienes que avivar el fuego del don de Dios que está en ti? La fe ya está en ti, ¿eh? Y en ti ya se sembró algo. Y él lo sabía. Pues dice, pero ahora te toca a ti. Tú mantener el poderoso Dios, porque el Espíritu de Dios no es un espíritu que da manifiesta cobardía, sino valentía, amor y dominio propio. Y no te avergüences tampoco de las cosas que has de pasar por causa de Cristo, sino enfréntalas por medio del poder de Dios. O sea, envuelto en el poder de Dios, en su presencia, en su voluntad. Ahora, eso requiere y toma preparación. Y ahí es donde está el problema de nosotros como creyentes. La preparación. Nadie llega a la iglesia preparado. Somos preparados si permitimos que Él nos prepare. Ahora, Él dice que tenemos que ser ejercitados en la palabra, ¿eh? No en ejercicio corporal, sino en el de la palabra, en el de la presencia, su palabra, el estudio de la palabra, la iluminación de la palabra, la luz de la palabra y la presencia, el fluir de Dios en la oración constante ejercita mi vida espiritualmente y fortalece este hombre interior. Tú puedes hacer ejercicio, tú puedes correr, tú puedes caminar, pero ya eso es algo cardiovascular para promover tu metabolismo en tu cuerpo terrenal. Pero el que fortalece el que está en el interior es el del cielo. Estamos aquí. Tú puedes beberte 4 tazas de café o caminar con el termo de café todo el día y cada vez que se te baja te das un tazazo. Eso es sobrevivencia. Para mantenerte happy, para mantenerte despierto, despierta, para mantenerte ágil. Pero eso es para mantener el terrenal. Pero el que mantiene ejercitado, despierto y avivado en la pasión, en el juego, su nombre, a su nombre, el interior es el de arriba, el de arriba, el de arriba. Y por eso en esta noche él dice, esto, oh Dios, es lo que pide de ti y de mí, a su nombre. Entonces tengo que ver que tengo que presentarme delante del Señor siempre con fe, creyendo que Dios ha de hacer algo o ha de hacer la obra. Pero ahí yo tengo que pelear con el tiempo. No porque usted y yo vayamos a orar, yo tengo un problema, yo tengo una situación, yo tengo una necesidad, ¿eh? Yo tengo que entender de que Dios es un Dios soberano, un Dios santo, un Dios verdadero, un Dios poderoso. Pero yo no puedo pretender de que yo vaya a la oración o yo me vaya a acostar y ya Dios me dé una señal. Eso es jugar, escuche, serio se lo digo, eso es jugar con vuestra salvación. Porque hay gente que se la trillan de facilito esto. Y estar jugando con cuerda de vuestra salvación. Me tiré a orar buscando una señal rápido, poniéndomela fácil. Y eso de ir a Dios y estar poniéndole señales. Y no, yo, Señor, yo te pongo unas señales a vuestra manera. ¿Por qué no decimos la manera de Jesús? ¿Por qué no nos enfrentamos y combatimos nosotros mismos vuestra personalidad delante del Señor? Y dice, Señor, que no sea lo que yo quiero, que no sea mi voluntad, sino la tuya.
Ahora, ¿cuánto vamos a tragar y vamos a alabar aunque no nos haya gustado, poderoso Dios, la decisión de Dios? Porque muchas veces estamos acostumbrados al sí de Dios, al sí, al ye de Dios, ye, ye, ye, ye, ye, sí, sí, sí, sí. Pero cuando Dios te dice no, cuando Dios te dice detente, cuando Dios te dice espera, cuando Dios te dice está quieto, cuando Dios te dice no es el momento. Cuando Dios te dice ahora no. Porque Dios sabe. Entonces, usted y yo tenemos que prepararnos en Dios. Vosotros que hemos estado acostumbrados a que Dios, amén, fluya. Tengo que preparar. Escuche, tenemos que prepararnos para cuando llegue el no de Dios. Para cuando llegue el estar quieto, para cuando llegue el espera. Para que entonces yo no me sobresalte sobremanera. Escuche. Y yo no me vaya a revelar. Porque hay personas afuera, aunque la gente esté haciendo lo que esté haciendo, y usted ve a la gente haciendo lo que esté haciendo, y la gente diga, somos de Dios, somos cuerpo de Cristo, somos la iglesia del cuerpo de Cristo. Ahora, ¿de qué manera ellos comenzaron? ¿De qué manera ellos están corriendo esa carrera? ¿De qué manera? Ah, pero la gente dice, ah, pero es que ellos ya tuvieron tiempo de arrepentirse, de pedir perdón. Sí, Dios perdona. ¿Y las consecuencias para cuándo? Y cuando Dios jale la cuerda, ¿qué va a pasar con todos los que estén a su lado? Con toda la gente que está corriendo en el evangelio a sola, porque son llaneros solitarios, porque nunca quisieron sentarse, ser enseñados, a ser educados, poderoso Dios, a ser instruidos. Porque tenemos un problema de humanidad, de orgullo. No queremos pastores, queremos pastorear. No queremos que nos prediquen y nos enseñen. Queremos ser evangelistas o predicadores y misioneros. Emamey es el cristiano así. Pero esta juventud y estos cristianos de hoy no se están 2, 3, ni 5 años sentados educándose. En una silla ya a los 3 meses, a los 5 meses, al año ya, a los 9 meses. ¡Ah! Ya estoy preparado, pastor. Ya estoy preparada. Ya estoy bajo el fuego, pastora. Y se le mete por dentro, es que nadie me puede detener, porque soy la Mujer Maravilla y el Superman. ¿Cuánto llevamos? Como 14 años, ¿verdad? Por ahí, ¿verdad? Son años de experiencia. Son años de experiencia. Viendo vivencias, experiencias, viendo cómo Dios, mire, quiere obrar, salvar, obrar las vidas, los hogares, la familia, socavar, levantarlo. Viene el Señor y arranca y planta y siembra y les da vida y comienza como el agua fértil a fertilizar la tierra para fertilizar y dar vida a sus raíces. Y Dios le da vida y los levanta. Pero el problema es cuando brote esa semilla. Gloria a Dios. Bajo el tema, ¿qué problema cuando brota la semilla? Como los roben. ¿Qué problema cuando brota la semilla? Cuando se adquiere ya un poco de conocimiento, cuando ya tenemos una iluminación, ya tenemos un camino que podemos más o menos ver con claridad. Pero mire ese contraste con lo que una persona pueda desear, querer, a lo que dice la Biblia, que Dios pide de ti.
tan sencillo. Hay tantos combates, tantas luchas, tantos hábitos que sin querer nos están controlando, adormidas, anestesiado, anestesiadamente estamos, nos están seduciendo suavemente, nos las estamos dejando llevar, como que todo está bien. Pero lo que hay dentro del corazón de nosotros, en la mente, sé que su palabra disierne los pensamientos y lo que siente el corazón, lo que planea. Por eso Dios me ministraba en estos días la oración, los advertidos de Dios en la Biblia. Y comenzó por Caín. Dios a ministrarme por Caín comenzó. Ese fue el primer advertido. Primer advertido por Dios. Dios quiso detenerlo. Había poder para detener todo lo que había él de pasar. Fue advertido por Dios porque estaba en sus manos el poder de enseñorearse. El pecado que ya estaba fluyendo de su corazón, lo que ya él sentía por su hermano, el Señor le dijo: tú puedes controlarlo, tú puedes atarlo, tú puedes someterlo para que no lo permitas que eso fluya y llegue a lo que tienes planeado. O sea, ya el Señor, Dios mío, Jehová, ya el Señor sabía lo que había en el corazón, lo que quería salir del corazón de él. Dios sabía por qué estaba enmudecido su rostro. Pero ¿qué entonces mejor? ¿Reprensión manifiesta o amor oculto? ¿Ah? Mejor que Dios nos enseñe, nos reprenda, nos exhorte, nos hable a tiempo, que un amor fingido. El que te finge amor pero el que te ama, el que te respeta, el que te valora como lo que tú eres para Cristo, para Dios, Dios mío, oh Jehová, recibe gloria. Nos vamos a decir la verdad siempre por amor a Dios, Dios mío, y por vuestra salvación. El deseo del Señor es que vuestra competencia es Dios. Vuestra competencia es Dios, es alcanzar la salvación, la corona. Que hay corona para aquellos que aman su venida. Que desde los días de Juan el Bautista el cielo sufre violencia. Los fuertes, los valientes, los esforzados luchan para alcanzar el reino de los cielos. Aleluya. Ese es vuestro combate. No somos competentes entre nosotros, de nosotros mismos, como si de vosotros fuera a salir algo por nosotros. Si hay algo que está pasando y está sucediendo en nosotros, es porque Él lo está haciendo. Por lo que está manifestando, lo que Él quiere hacer, lo que quiere manifestar, y por lo que nos llamó a cada uno de nosotros en Cristo. Y poder respetar, poderoso Dios, tu vida en Cristo, respetar tu llamado, respetar el ministerio que cada uno tenga, respetar el don, el servicio que cada uno tenga, respetar hasta la honestidad, respetar hasta la humildad y la sencillez que cada uno tenga. Si tenemos hasta un hermano, un hermano que casi no habla en silencio, vamos a respetar su silencio en Cristo. No vamos a decir rápido: ah, este hermano es orgulloso, este hermano no habla, este hermano que se cree más que no, no, no. Vamos a respetar su silencio en Cristo. ¿Amén o no amén? Entonces le
estamos dando libertad que el diablo nos meta cosas en la mente. Comencemos a tener discordias entre vosotros. Pero cuando hay amor y hay respeto, hay validez. Y eso le agrada a quien, al que todo lo ve y que todo lo sabe. A su nombre. Gloria al que vive para siempre. Ah, si nos vamos al libro de Salmo. Salmo capítulo 42. Gloria, gloria, gloria, gloria, gloria, gloria a Jesús. Salmo capítulo 42. Verso 1 dice: como el ciervo brama por las corrientes de las aguas, así clama por ti, oh Dios, el alma mía. Mi alma tiene sed de Dios, del Dios vivo. ¿Cuándo vendré y me presentaré delante de Dios? Oiga, oiga su experiencia y la perspectiva de David en este momento. Y no tan solo de él, sino de los hijos de Coré. ¿Cómo estaban ellos sufridos, alterados? Una lucha, había un qué, había un combate. Verso 3 dice: fueron mis lágrimas mi pan de día y de noche, mientras me dicen todos los días: ¿dónde está tu Dios? Gente que qué, miraba a uno en una necesidad y te dicen: ¿dónde está el respaldo de Dios? Te pueden mirar a ti con un rostro decaído, te pueden quizá ver en baja y te dicen: ¿pero dónde está el Dios tuyo? ¿Dónde está? ¿Dónde está tu confianza, tu fe, tu esperanza, tu confianza? ¿Dónde está el poder? ¿Dónde están los atributos de tu Dios? ¿Dónde está la mano de Él? Que te estamos viendo de esa manera, en esa condición. Amado, el llorar no es malo. El botar lágrimas no es malo. Ahora, el problema es las causas de ella. ¿De dónde viene? ¿De dónde están siendo promovidas las causantes? Verso 4 dice: me acuerdo de estas cosas y derramo mi alma dentro de mí, de cómo yo fui con la multitud y lo conduje hasta la casa de Dios, entre voces de alegría y de alabanza del pueblo en fiesta. ¿Por qué te abates, oh alma mía, y te turba dentro de mí? Espera en Dios, porque aún, aunque podamos estar que llorado en lágrimas, turbado, sacudido aún en la mente, aún el alma de vosotros esté siendo abatida y sacudida, todavía hay alabanza y hay adoración para el Dios de mi salvación, porque sabemos en quién hemos creído. Después que esté la firmeza en nosotros, y qué ha sido entonces esa base, para que esté esa base ahí de poder expresar estas palabras, de que aunque estemos abatidos y llorosos en lágrimas y perseguidos y persuadidos por personas que quizás nos pueden señalar porque estamos de esa manera, pero sin embargo, después que dentro de vosotros esté la confianza, la fe y esté la esperanza, la seguridad en el Señor, aunque estemos abatidos, tenemos que reconocer que todavía voy a adorar a Dios, todavía he de glorificar al Señor, porque eres el Dios de mi salvación. Cómo estos hombres hablan de una raíz que los arraiga a ellos. Verso 7: un abismo llama al otro a la voz de tus cascadas, todas tus ondas y tus olas han pasado sobre mí. Pero de día mandará Jehová su misericordia, y de noche su cántico estará conmigo, y mi oración al Dios de mi vida, aunque las aguas me arropen. Aló. Aunque las corrientes me golpeen, me sacudan,
Él enviará su misericordia y me permitirá todavía orar al Dios de mi confianza. ¿Alguien que pueda alabar a Dios en esta hora? Eso es lo que codifica a Dios en nosotros. Ese es el atributo de Dios, Dios mío. Ese es el atributo del Señor en nosotros. Eso es lo que el Señor hace. Nos ayuda a soportar, a padecer. Que la dificultad en el sacudimiento, la bruma, quizás alguien en tu entorno quiere verte triste, pero tú smile, le sonríe. Y eso es lo que no le gusta al Dios, a los demonios y a la gente, que uno esté sonriente, que uno esté alegre. Gente que se pregunta, pero ¿por qué siempre ríe? Amaha, lenda basayakima, ¿por qué siempre sonríe? ¿Por qué siempre estaré? Aleluya, aleluya, por el que me hizo, por el que me hizo, por el que me hizo. Por Él sonreímos, por Él alabamos, porque Él envía su misericordia para que podamos orar, Dios mío. Quiere decir que las aguas y los golpes, hermano Ismael, no pueden detener vuestro cántico y vuestra alabanza. Cuando uno se queda en esos tiempos de escasez de trabajo, dile a tu alma, tranquila, no te turbes. Cuando el billete ya no fluya, dile a tu alma, tranquila, no te turbes. Cuando no haya presupuesto para pagar en la casa los biles, dile, alma, no te turbes, que Él enviará su misericordia. Todavía alabaremos y glorificaremos al Dios de vuestra salvación. Sufre, diablo. El diablo nos quiere ver triste, nos quiere ver cabizbajo, nos quiere ver turbado su nombre. Pero todavía el Señor dice, enviaré mi misericordia. No levantan su manita, adoran a papá, a su nombre. Todavía hay tiempo para adorar y cantarle a Él, a su nombre, gloria. Es normal que nos rompamos la cabeza. Es normal que meditemos. Es normal que nos aflijamos. Pero dice el Señor en la Biblia, hay un lugar donde yo escribí ahí para que tú lo leas y lo abraces y descanses. Gracias, Señor. Ahora, ¿por qué usted cree que dijo, amén mi palabra? Con toda su fuerza, con todo su amor, con toda su mente. Aló. Para que ella sea como, mire, como collar, como diadema vuestra vida, su nombre, gloria. Más precioso que el oro, que la plata de este mundo. ¡Alabanzas al Rey que vive! Verso 9 dice, diré a Dios, roca mía, ¿por qué te has olvidado de mí? ¿Por qué andaré yo enlutado por la opresión del enemigo? Como quien hiere mi hueso, mis enemigos me afrentan, diciéndome cada día, ¿dónde está tu Dios? ¿Por qué te abates, oh alma mía? ¿Y por qué te turba dentro de mí? Espera en Dios, porque aún en una las aguas, las lágrimas, y ahora la opresión. ¿Qué eso nos puede prescribir a nosotros? ¿Ah? Los momentos en que nosotros vivimos y atravesamos. Pero ¿qué nos dice la Escritura? Como atributo de Dios, como regalo de Dios, como herramienta de Dios. ¿Qué te dice? ¿Quién dice yo? ¿Qué te dice ahí? ¿Qué te dice ese escrito?
a ti, en lo que tú estás viviendo, en lo que tú estás atravesando. ¿Quién dice yo? ¿Qué te dice? ¿Quién dice yo? ¿Aló? A nadie le hablo. Mana Marta, ¿qué dice? Se puede alabar a Dios. Esa palabra, y esa palabra nos ha constituido, nos ha construido, y podemos forzar, podemos resistir, podemos a su nombre gloria enfrentar, a su nombre sea la gloria. Y con todas esas cosas que hemos vivido y experimentado, hemos aprendido, porque ha sido un aprendizaje. Y Dios no nos ha dejado solo y no nos ha abandonado, y tampoco lo dejará y nos abandonará, porque Él es el Dios de vuestra salvación. Por eso Él llegó, por eso nos escogió. ¡A su nombre! Lo único que puede cambiar esta historia de nosotros, de todos nosotros, es que nos retractemos, nos apartemos de la fe y del Evangelio y de Cristo y nos olvidemos. Pero mientras estemos aquí, por la palabra de Él, por el nombre de Él, por la fuerza de Él, por el Espíritu Santo de Él, vamos a alcanzar su promesa, porque ese es el deseo del Señor. Por eso Él comenzó la obra en cada uno de vosotros, para constituirnos. A su nombre sea la gloria. Porque aquí Dios nos está formando torres de Babel. Los hombres son los que levantan y construyen torres de Babel para ellos levantar su propio nombre. Alábalo si puede que esta hora Dios nos ha levantado y nos ha escogido, porque ha confiado en ti y en mí para hacer una obra buena. Hechura suya somos en Cristo Jesús. A su nombre. Nosotros, aleluya, libro de Lucas, libro de Lucas, capítulo 17, Lucas 17, Lucas 17, verso 11. Yendo Jesús a Jerusalén, pasaba entre Samaria y Galilea, y al entrar en una aldea le salieron al encuentro Dios hombres leprosos, los cuales se pararon de lejos y alzaron la voz diciendo: Jesús, maestro, ten misericordia de nosotros. Cuando él les vio, les dijo: id, mostraos a los sacerdotes. Y aconteció que mientras iban, fueron limpiados. Entonces uno de ellos, viendo que había sido sanado, volvió glorificando a Dios a gran voz,
y se postró su rostro en tierra a su pie dándole gracia. Y este era samaritano. Respondiendo Jesús dijo: ¿No son 10 los que fueron limpiados? ¿Y los 9 dónde están? No hubo quien volviese y diese gloria a Dios, sino este extranjero. Y le dijo: Levántate, vete, tu fe. A usted no le prescribe eso en esta noche, que de todos los que en tu círculo tuvieron en algún momento en la vida, llegó Cristo en un momento dado de desesperanza, de necesidad, y mira dónde estamos hasta el día de hoy, todavía glorificando a Dios desde aquel día. Porque le estamos dando, ¿qué? Gracias y gloria a Dios. De todos los que en vuestro círculo, a veces hasta en la familia, de los que comenzaron con nosotros en el camino, miramos hacia alrededor, no hay nada más, nadie más que tú. Tú, tu casa, tu familia, los tuyos. Porque es lo que Dios ha constituido, porque la vida del Señor llegó, el perdón del Señor llegó, pero se transmitió, ¿qué? El arrepentimiento, el agradecimiento en vuestros corazones. ¿Sabe qué Dios dice ahí a través de la palabra? Que cuando Él llega, no todo el mundo da gracias. No todo el mundo es agradecido de Cristo. Los que se quedan en la casa, los que vienen a la casa de Dios, los que luchan delante de la casa de los que vienen a traer ofrenda, ofrenda suya, estamos hablando de vuestra vida, somos que somos agradecidos. ¡A su nombre! Nos vamos también al libro de Salmo 73. Salmo 73, verso 25. ¿A quién tengo yo en los cielos sino a ti? Y fuera de ti nada deseo en la tierra. Mi carne y mi corazón desfallecen, mas la roca de mi corazón y mi porción es Dios para siempre. Porque aquí los que se alejan de ti perecerán. Tú destruirás a todo aquel que de ti se aparta. Pero en cuanto a mí, el acercarme a Dios es el bien. He puesto en Jehová el Señor mi esperanza para contar todas sus obras. Y ahí es donde usted y yo nos estamos encontrando en esta noche. Porque Él se reveló a nosotros, se manifestó en nosotros, puso una señal en vuestros corazones, nos ha iluminado a través de su palabra, quitó las vendas, las escamas de vuestros ojos para que hoy podamos, ¿qué? Contar las maravillas de sus obras en la casa del Señor. Para que usted vea que cuando Dios ha ejercido y pedido a nosotros y le hemos respondido, podemos ver una hazaña del atributo de Dios, que fuerza, poder, dominio, experiencia, amor, arrepentimiento, fuerza, perfección, santificación de Dios en nosotros, sacrificio, esmero. Cada día que usted lucha por llegar a la iglesia es un día de qué, de esmero, un día de esfuerzo. Porque quizás la carne, el cuerpo no quiere, tu persona no quiere llegar, pero tu espíritu tiene hambre. Oh gloria, oh gloria, oh gloria, tu espíritu tiene hambre. Tu espíritu quiere el brillo del Señor, quiere la luz del Señor, quiere tu espíritu, quiere iluminación, quiere la vida del Señor. El sentir a Dios es como un vicio. Tú quieres más y más del Señor. Por eso es que Mateo
capítulo 5 dice: los pobres de espíritu, los que siempre tienen hambre, los que siempre tienen necesidad, pobres de espíritu, que cada día no nos llenamos, queremos más. Dice que hay bienaventuranza. El problema es cuando nos sentimos llenos. El problema es cuando sentimos que ya todo lo hemos alcanzado, que todo lo sabemos. Ahí es donde entramos en problemas, ahí es donde entramos en polémica. Ahora la pregunta es: ¿cuál es mi combate? ¿Cuál es mi lucha hoy? ¿Con qué hábitos estoy peleando? ¿Con qué hábitos estoy batallando? ¿Con qué hábitos estoy batallando? ¿Eh? ¿Con qué estoy combatiendo en este cuerpo que se quieren revelar? ¿Qué cosa quiere revelarse? ¿Qué cosa siente la dureza? Pero hay que entender, Cristo se ha glorificado, como dijo Asafá en el verso 25: ¿a quién tengo yo en los cielos sino a ti? Y fuera de ti nada deseo en la tierra. Es que después de conocer al Señor y el Señor hacernos entender y comprender lo que es la verdad y la realidad, que muchos años habíamos perdido sin Él. Porque cuando Él llega a vuestra vida, nos hace entender y comprender: wow, qué vida es en Cristo. Sabemos que hay luchas, hay batallas, hay cosas que a veces ni entendemos ni comprendemos, pero la mayor satisfacción es que Él nos hace sentir la vida, la paz que no teníamos en el mundo. Y que el Señor, mi amado, mire, destile sobre todos los que estamos aquí, los que no están, los que no pudieron venir hoy. Dios destile óleo, aceite fresco sobre sus cabezas, y que el Señor sea el que los unja con aceite fresco, así como cuando Samuel llevó el cuerno del aceite para la casa de Isaí, para ungir poderoso Dios al ungido de Dios. Que ese cuerno del aceite signifique el poder, la autoridad, la separación. Que Dios nos ayude a separarnos del mundo y de todas aquellas cosas que no le agradan. Mire, mire, para que usted vea lo que hace la fuerza y el poder de Dios, la unción de Dios. Nos separa. Nos da la fuerza para separarnos de aquellas cosas que no agradan a Dios. ¿Eh? El poder, la autoridad para poder enfrentar, lidiar y poder resistir. Y seguir echando mano, poderoso Dios, a la vida eterna. Y seguir corriendo esta carrera y esta batalla. Porque es con su fuerza, Dios mío. Mire cómo hizo el Señor con David. Pastora, de la ladera al valle. Y del valle al palacio. ¿Quién es el que hace eso? De la ladera, de los apriscos y de los valles, pastoreando las ovejas, al desierto, una batalla y una guerra. Y de ahí, al palacio. Y Dios le dio la fuerza para que el pueblo de Israel levantase las naciones. Para que usted vea lo que hace Dios. ¿Qué poder tiene Dios? Eso es historia bíblica. Y después que pasaron los años y llegó el tiempo del cansancio y los años de anciano de David para llevárselo a Dios, descansar en paz, dijo: y ahora de tus lomos sacaré al escogido para que sea el que me levante mi casa. Hay trabajo que lo vamos a hacer tú y yo. Y hay trabajo que lo van a hacer los sucesores. Alaba. Porque antes que nosotros estuviéramos aquí, habían otros. Y después que no estemos nosotros, si Cristo no viene, estarán otros también pregonando la palabra del Evangelio de vuestro Señor Jesucristo. A su nombre. ¿Qué Dios pide de ti?
Salmo 25. Verso 5: encamíname en tu verdad y enséñame, porque tú eres el Dios de mi salvación.

a los pecadores el camino, encaminar a los humildes por el juicio y enseñar a los mansos su carrera. Los humildes son los que alcanzan esta carrera. Por eso Dios pide, como dijo a través de Miqueas, humildad, buscar misericordia y humillarnos ante Dios. El humilde y el manso alcanzará la carrera. Quiere decir que son los únicos que pueden llegar lejos. Hay gente que empieza y no dura porque no se dejan que romper. Falta la humildad, falta la sencillez. Una vez yo recortaba a uno que me dijo: es pastor, es que usted grita mucho, usted se le nota, no sé, como un altivez. Uy, este está bien loco. Para que usted vea que el oído de la gente a veces está infectado. La mirada con la que la gente te mira a veces, la mirada loca, trastornado, porque ni saben una cosa ni saben la otra. No saben lo que es humildad, no saben lo que es mansedumbre. Yo cuando único hablo y grito es cuando agajo esto. Después de ahí, en casa ni un plato rompo yo. Ama, güey. Hablo yo mucho en casa. Hay que empujarme para hacer las cosas, ¿sí o no? Dígalo, ¿sí o no? Hay que empujarme. Cuando único me ve hablando y gritando, mire, cuando uno agarra este aparato. Pero mientras tanto, y uno no grita porque uno quiere, es que el fervor, el fervor que Dios ha sembrado en el corazón de uno, la llama. Pero uno deja de ser la voluntad de Dios, ¿verdad? Que es hacer este trabajo, y uno vuelve a su sí. Uno quiere dejar que uno deja de ser algo. Que cada cosa ejerce algo, y por eso su nombre sea la gloria. Uno puede, no puede llegar lejos, pero puede haciendo las cosas con humildad, con sencillez, con mansedumbre. Entonces, ¿cómo podemos decir que somos mansos, humildes ante Dios, y no queremos recibir con humildad la palabra del Señor, su consejo? Porque Dios quiere que usted llegue lejos. Ese lejos de Dios es que alcancemos la salvación, su promesa, que es el fin de ella. Amén. Gloria al que es para siempre. Capítulo 38, para acabar aquí con Salmo. Capítulo 38, verso 9. Señor, delante de ti están todos mis deseos y mi suspiro no te es oculto. Por lo que suspiramos, por la preocupación, por aquellas cosas que a veces nos sacan el hálito, desesperan a veces quizás. Las cosas que a veces sentimos como lejos, aún Dios las escudriña. Pero lo lindo es lo que usted puede experimentar creyendo en el Señor, confiando en el Señor, obedeciendo al Señor, quebrantándose en el Señor, para que el quebrante en la oración nos lleve a quedar fruto digno de arrepentimiento. Porque todos los días Dios quiere que usted y yo nos arrepintamos de algo. Todos los días usted, mire, el problema es que a veces vamos erróneamente a la presencia de Dios a orar locamente. La oración tiene un orden. ¿Por qué vamos a la presencia? Señor, heme aquí. Alabanza, adoración, sea como usted la haga y como usted la experimente. Pero hay que buscar siempre: Señor, perdóname mis pecados. Escribe mi nombre en el libro de la vida. Y que siempre, Señor, te me ayude a que mi nombre esté ahí. Gente que lo que van es a pedir. No se preocupan si su nombre está escrito allí. No claman a Dios o persisten en el Señor. Mi nombre, my name. En tu libro, Señor.

0: que estamos tratando con el Dios de vuestra salvación. Esto no se trata más de otra cosa sino de salvación. Si nosotros vemos a Dios como cajero automático, eso es usted. Usted mira a Dios de otra forma, tiene una perspectiva de Dios diferente a la salvación, eso es usted. Pero Dios es salvación y vida eterna. Eso no cambia, ni va a cambiar jamás. Para eso Él vino. ¿Estamos aquí? Para eso trató con su pueblo Israel. Para eso Él vino a la tierra, Él mismo. Carnado en Cristo. Y ahora que ha enviado su Espíritu Santo, no tenemos ni excusa. Porque ha enviado su propio Espíritu a guiarnos a toda verdad y a toda justicia. Amén. Vamos al libro de Jeremías. Jeremías capítulo 32. Jeremías 32, verso 27. Gloria al que vive para siempre. Dice: he aquí que yo soy Jehová Dios de toda carne. ¿Habrá algo difícil para mí? Para que usted vea. Por tanto, así ha dicho Jehová: y aquí que voy a entregar esta ciudad en la mano de los caldeos y en mano de Nabucodonosor, rey de Babilonia, y la tomará. Y vendrán los caldeos que atacan esta ciudad y la pondrán a fuego y la quemarán, asimismo las casas sobre las cuyas azoteas ofrecieron incienso a Baal y derramaron libaciones a dioses ajenos para provocarme a ira, porque los hijos de Israel y los hijos de Judá no han hecho sino lo malo delante de mis ojos desde su juventud, porque los hijos de Israel no han hecho más que provocarme a ira con la obra de sus manos, dice Jehová. ¿A quién Dios va a salvar? A los que se arrepienten. Pero aquellos que han provocado a Dios, inclinándose a dioses ajenos, ¿qué es lo que va a venir sobre ellos? Quebranto, quemación, destrucción repentina, golpe. Pero el deseo de Dios, ¿qué? Que busquemos su misericordia, que nos humillemos ante Dios, que temamos, que abracemos y amemos su palabra, para que podamos ser prosperados en el camino y no terminemos ni como Jerusalén ni como Judá, sino como un pueblo y un remanente apremiante. Ese remanente que el Señor dijo: ellos serán mi pueblo y yo seré su Dios, pero cambiaré el corazón de piedra por uno nuevo de carne y pondré en ellos mi espíritu de alabanza y adoración a su nombre. Ahora nos hacemos una pregunta: ¿por qué es que usted y yo hoy día podemos adorar con esta libertad? Porque ha sembrado en nosotros el Espíritu Santo, porque nos ha sellado con las arras del Espíritu, nos ha separado, y hay que creerlo, mi amado, pero tenemos que seguir fomentados, arraigados en esa promesa. Como el Señor le dijo a Josué: ni a derecha ni a izquierda, no titubees, no te confundas, mantente hacia adelante, a su nombre de gloria, esfuérzate, sé valiente y no desmayes. ¡A su nombre! ¡Gloria! Vamos al libro de Lucas. Estamos casi terminando esto. Lo de Lucas. Lucas capítulo 18. Gloria, gloria, gloria, gloria al que vive para siempre. Gloria a Jesús. Hay poder en su nombre. Verso 9 dice, Lucas 18, 9 dice: a unos que confiaban en sí mismos como justos y menospreciaban a otros, dijo también esta parábola: dos hombres subieron al templo a orar, y uno era fariseo y el otro publicano. El fariseo, puesto en pie, oraba consigo mismo de esta manera: Dios, te doy gracias porque no soy como los otros hombres, ladrones, injustos, adúlteros, ni aun como este publicano. Ayuno dos veces a la semana, doy diezmo de todo lo que gano. Mas el publicano, estando lejos, No quería ni aún alzar los ojos al cielo, sino que se golpeaba el pecho diciendo: Dios, sé propicio a mi pecador. Os digo que este descendió a su casa justificado antes que el otro, porque cualquiera que se enaltece será humillado, y el que se humilla. Ahorita miramos los leprosos. De 10-1 fue Dios gracia. Y hay veces que entre la casa de Dios hay a veces que hay una que una inclinación, un espíritu a veces de que de altanería, de creernos mejor que los demás, menospreciar o hollar a veces los demás, o no valorar el sacrificio o el esmero que tienen a veces los demás, aunque sea poco. Porque mire que las obras de Cornelio no eran muchas, unas pocas, y Dios las tuvo que en gracia. Y envió líderes a que fueran a ir a su nombre y extenderle la mano y a suplir su necesidad. A su nombre. Y ahí vemos el fariseo, un líder religioso, visto como un hombre justo, cumplidor de la ley, que el templo que oraba de pie, alabándose y dándose gloria de hombre, y menospreciando a los demás, menospreciando a los pecadores y atribuyendo sus colaboraciones o impuestos suyos. También presumía que ayunaba, y que daba más de su tiempo y de su dinero, pero el publicano era un, ¿qué? Un recaudador de impuestos. Y en esa época estas personas eran odiadas y consideradas como corruptas. Pero como dice la Biblia, no podía que mirar al cielo y decía: Señor, sé propicio a mi pecador. Que cuando vamos a la presencia de Dios, humillado de todo corazón, que dice la Biblia, un corazón contrito y humillado, el Señor no despreciará jamás. A su nombre. Él no despreciará jamás. Así que terminamos con esto. Salmo 51. Salmo 51, verso 16. Porque no quiere sacrificio que yo lo daría. No quiere holocausto. Los sacrificios de Dios son el espíritu quebrantado. Al corazón contrito y humillado no despreciarás tú, oh Dios. Por eso es que esta oración es la que causa efecto. La que es de un corazón abierto, corazón desnudado, una mente, porque cuando se habla del corazón también se habla de la mente desnudada, de lo que llevamos ante la presencia de Dios. Porque hay que aprovechar de los días. Hay que aprovechar de los días, de la semana, de los meses, de los años. Aprovechar del tiempo. Termino con esto. Isaías capítulo 55. Verso 3 dice: Inclinad vuestro oído y venid a mí. Oíd y vivirá el alma. Y haré con vosotros pactos eternos. La misericordia que ha hecho Dios contigo y conmigo, con los que hemos oído. Si estamos aquí, Dios quiere que podamos entender que ha sido porque hemos inclinado el oído a su voz y a su palabra. No ha sido por lindo, no ha sido por fuerte, no ha sido porque oramos, no ha sido porque luchamos mucho, no ha sido porque somos muy responsables, sino porque que atesoramos vuestro oído a su voz, a su palabra. Y ese atesoramiento de su palabra hizo efectos a sus atributos. Nos dio fuerza para poder alcanzar hasta el día de hoy su voluntad. A su nombre. Pero no podemos dormir. No podemos dormir. Todavía dice el verso 6. Que nos resta el camino. Buscá a Jehová mientras pueda ser hallado, y llamarle en tanto que esté cercano. Y deje el impío su camino, y el hombre inicuo sus pensamientos. ¿Qué está diciendo? El que está esclavo, tiene esclavitud, tiene lucha, tiene combate, tiene hábito. ¿Qué le está diciendo el Señor? para que apartemos todas estas cosas. Dice, deja el impío su camino y vuelva, y el hombre inico sus pensamientos, y vuelva a Jehová, el cual tendrá de él misericordia, al Dios nuestro, el cual será amplio en perdonar todos los combates, todas las luchas, todas las batallas, todos los hábitos, toda esclavitud que sea. Dice, yo seré que para él no hay ninguna que no pueda perdonar. La única, ¿cuál es? La blasfemia del Espíritu. Pero mientras sea otra cosa, podemos ir ante Dios. Señor, te entrego. Y si es algo que usted y yo tenemos lucha y batalla y se nos dificulta, decirle, Señor, ayúdame y dame la fuerza para yo poder batallar con esto, porque ya no quiero seguir, que no pueda agradarte. Quiero agradarte, Señor. Por eso leíamos como el salmista decía, encamíname en el Señor para poder hacer tu voluntad. Tú conoces aún lo oculto de mi suspiro. ¿Sabes cuántos tenemos esa lucha de esos suspiros ahí? Que cuando a veces habla algo de la palabra, o habla algo el mensaje que solamente tú y Dios sabemos. Tú y yo sabemos. Hacemos. Porque nos da hipo. Me habló Dios y me dio duro ahí. Pero hace falta que no tan solo suspiremos, sino que seamos libres y soltemos por completo la esclavitud, el combate, el hábito. Y como el Señor le dijo a través de Pablo a la iglesia de Colosenses, podamos hacer morir todo lo terrenal en vosotros. Amén. A su nombre. Que Dios pide de ti y de mí. Cristo se ha glorificado, y Dios nos bendiga y que derrame rica y abundante vida y paz sobre vuestra vida, y su nombre siempre sea glorificado. Así que hacia adelante, Cristo se ha glorificado, la gloria es del Señor. Así que sigamos hacia adelante en lo que resta del culto de esta noche. Amén. ¿Quién sigue? Gloria a Dios.
1: Dios le bendiga, amados hermanos. Estamos despiertos todavía, ¿verdad? Ok, felicítese, dése una palmadita en los hombros y dígase, me felicito porque vencí la carne hoy y estoy aquí de pie. Amén. Gloria al Señor. Bendito Dios, con la fuerza del Señor estamos aquí, amados hermanos, porque si fuera por nosotros estuviéramos en la casa durmiendo. Amén. Abra su palabra, amados hermanos, abra su espada ahí en Hechos 2. Amén. Vamos a darle apertura a continuar, amados hermanos, con esta lectura. Amén. Bendito sea el Señor. Bendito Dios. Hechos 2, están ahí, amados hermanos. La palabra del Señor se lee en reverencia al Padre, Hijo y Espíritu Santo. Cuando llegó el día de Pentecostés, estaban todos unánimes juntos, y de repente vino del cielo un estruendo como de un viento recio que soplaba, el cual llenó toda la casa donde estaban sentados, y se aparecieron lenguas repartidas como de fuego, asentándose sobre cada uno de ellos. Y fueron todos llenos del Espíritu Santo y comenzaron a hablar en otras lenguas según el Espíritu les daba que hablasen. Moraban entonces en Jerusalén judíos, varones piadosos de todas las naciones bajo el cielo. Y hecho este estruendo se juntó la multitud y estaban confusos porque cada uno les oía hablar en su propia lengua. Y estaban atónitos y maravillados diciendo, mirad, ¿no son galileos todos estos que hablan? ¿Cómo pues les oímos nosotros hablar cada uno en nuestra lengua en la que hemos nacido? Partos, medos, elamitas y los que habitamos en Mesopotamia, en Judea, en Capadacia, en el Ponto y en Asia, en Frigia y en Panfilia, en Egipto y en las regiones de África más allá de Cirene, y romanos, aquí residentes, tanto judíos como prosélitos, cretenses y árabes, los oímos hablar en nuestras lenguas las maravillas de Dios. Y estaban todos atónitos y perplejos, diciéndose unos a otros: ¿qué quiere decir esto? Mas otros, burlándose, decían: están llenos de mosto. Entonces Pedro, poniéndose en pie con los once, alzó la voz y les habló diciendo: varones judíos y todos los que habitan en Jerusalén, esto os sea notorio y oíd mis palabras, porque estos no están ebrios como vosotros suponéis, pues que es la hora tercera del día. Mas esto es lo dicho por el profeta Joel: y en los postreros días, dice Dios, derramaré de mi espíritu sobre toda carne, y vuestros hijos y vuestras hijas profetizarán, vuestros jóvenes verán visiones y vuestros ancianos soñarán sueños. Y de cierto sobre mis siervos y sobre mis siervas en aquellos días derramaré de mi espíritu y profetizarán, y daré prodigios arriba en el cielo y señales abajo en la tierra, sangre y fuego y vapor de humo. El sol se convertirá en tinieblas y la luna en sangre antes que venga el día del Señor, grande y manifiesto, y todo aquel que invocare el nombre del Señor será salvo. Gloria al Señor, bendito sea su nombre. Acompáñeme, mi amado hermano, en palabra de oración. Amén. Vamos a darle gracias al Señor y que nos dé fuerza y fortaleza esta noche. Amén. Gloria al Señor. Bendito Señor amado, gracias te damos, amado Señor, porque usted nos ha dado la fuerza, Señor eterno, en este día, Padre Santo. Gracias porque estamos aquí reunidos, Padre Santo de gloria. Oh, amado Dios de gloria, le damos alabanza y exaltación en esta noche, Padre eterno, Padre Santo, Señor amado de gloria, por su gran poder, Dios mío. Oh, Padre Santo, porque usted ha manifestado sus obras grandiosas y santas sobre su iglesia, Señor, desde el principio, Señor de la gloria, Padre eterno, Dios mío. Usted ha sido, Padre Santo, nuestro auxilio de generación en generación, Dios mío, de gloria, Padre. Y alabamos en esta noche, Señor, le damos alabanza y exaltación, Padre mío. Gracias, amado Dios de gloria, Padre Santo, porque por su voluntad subsisten todas las cosas, Dios mío, de gloria. Gracias, Señor, por ese maravilloso día, Señor, Dios mío, Padre Santo, que usted envió su Espíritu Santo sobre la iglesia, Dios mío. Gracias le damos, amado Dios, por ese sacrificio de su Hijo amado, Señor, Dios mío, Padre, porque si él, Padre Santo, no se hubiese ido, Dios mío, Padre, el Espíritu Santo no hubiera venido sobre nosotros, amado Dios de gloria. Oh, amado Dios, gracias le damos, exaltamos su nombre en esta noche, Padre, le damos exaltación, amado Dios de gloria, Padre. Oh, gracias Espíritu Santo, porque usted es nuestro consolador. Gracias Espíritu Santo, porque usted es nuestra fortaleza. Gracias Espíritu Santo, porque usted, Dios mío, Padre, es el que toma dominio, Padre Santo, de nuestra vida, de nuestras emociones, amado Dios de gloria, Padre. En esta noche, Dios mío de gloria, queremos, Señor Dios mío, Padre, que sea retomado, Señor Dios mío, cada vaso que está aquí presente, Señor, cada vaso, Dios mío, Padre Santo, retómanos, Dios mío, retómanos otra vez, Padre Santo, renuévanos otra vez, Dios mío de gloria, Padre, si nos hemos echado a perder en tu mano, Señor, renuévanos, Padre, renueva la vasija, amado Dios de gloria, Padre, con su Espíritu Santo, Señor, maravilloso. Dios mío, oh poderoso Cordero, queremos ser renovados, Dios mío, Padre Santo, Dios mío, Padre, quebranta, Dios mío, la altivez en nuestra alma, Señor, que salgamos de este culto, Señor, hoy renovado, Dios mío, con una mente limpia, con un corazón limpio, Señor, que estemos unánimes, Dios mío, como dice tu palabra, Señor, en un mismo pensamiento, Señor, en unanimidad, todos, Dios mío, de gloria, ninguno, Padre Santo, buscando lo suyo propio, Señor, ninguno, Padre Santo, Dios mío, de la gloria en contienda, Padre Santo, ninguno en murmuración, Dios mío, líbranos, amado Señor, libra nuestros labios, Padre Santo, guarda la entrada de nuestros labios, Señor, pon guarda nuestros labios, amado Dios de la gloria, Padre, ponga guarda siempre en nuestra boca, Señor, Padre Santo, aunque nos ofendan, Señor, Padre, que tengamos el carácter de inclinar la cabeza y quedarnos callados, Padre mío. Oh, Señor de la gloria, Padre,
2: Te clamamos, Señor de la gloria. Queremos ser diferentes, Padre. Queremos ser diferentes, Dios mío, de gloria, Padre. Queremos, Padre Santo, que este vaso sea

0: renovado, Dios mío, Padre, pero de verdad, Señor, desde el alma, Padre, de lo más intenso adentro de nuestro corazón, Dios mío, de lo más profundo que haya, Dios mío, algo que no te agrade, Señor, échalo de nosotros esta noche, Padre. Límpianos, Señor, limpia cada uno de nosotros, amado Dios, con ese maravilloso Espíritu Santo, Señor. Oh, amado Dios de la gloria, Padre Santo, sea propicio, Señor, a nosotros, Dios mío, Padre, que sigamos, Señor de la gloria, tus pisadas, amado Dios, que sigamos, Señor, dejándonos moldear, Dios mío. Oh, Padre, que inclinemos, Señor, nuestro corazón a tu palabra, Señor amado, que tu palabra haya cabida en cada uno de nosotros, Señor, que tu palabra esta noche nos lave, Señor, nos limpie, nos sane, nos restaure, amado Dios de la gloria, que nos corrija también, Señor, Padre, en nuestras deficiencias, amado Dios, Padre. Tome, Padre Santo, el control, Dios mío, de los labios de su sierva, Padre. Úsela, Señor, Dios mío, úsela, Padre, bendiga nuestras vidas, Señor, a través de la predicación, Señor, de su palabra, Señor, que ese consejo, Padre, penetre hasta lo más profundo, Padre Santo, que corte, Señor de la gloria, lo que tengas que cortar, que quebrante el corazón, Dios mío, si lo tiene que quebrantar, Dios mío, Padre, corte, Señor de la gloria, con todo aquello que hay en nuestra alma, Señor, en nuestro corazón, que no lo podemos soltar, Dios mío, Padre. Oh, Señor, te lo entregamos, Señor eterno, Dios mío, te entregamos aquello, Dios mío, con lo que estamos batallando, Señor, esta noche. Estamos aquí, Padre, velando, Dios mío, estamos aquí porque queremos ser diferentes, amado Dios de la gloria, Padre. Trata con cada uno de nosotros, amado Señor, Dios mío, Padre. Trate con nuestras mentes, Señor eterno, Dios mío, Padre. Que podamos, Señor de la gloria, caminar en fe, Señor, Dios mío. Que no, Padre Santo, pensemos que no lo vamos a lograr, Dios mío, Padre, sino que caminemos en fe, Señor eterno. Que sigamos cavando, Señor. Que sigamos, Padre Santo, cavando, Dios mío, Padre, como hizo aquel ejército, Dios mío, Padre. Oh, Señor, cuando el profeta les dijo, Dios mío, Padre, que cavaran zanjas, Dios mío, Padre, en medio de la sequía, Señor, Dios mío, Padre, donde era imposible que se recaudara agua, Padre Santo. Oh, Dios mío, pero aquel ejército obedeció, Señor, aquel ejército, Dios mío, hizo la zanja, Dios mío, de gloria en medio de la sequía, Señor eterno, Dios mío. Oh, Señor, y sin viento y sin lluvia, Dios mío, aquellas zanjas amanecieron llenas, amado Dios de la gloria. Oh, porque usted es soberano, Señor, Dios mío, usted es soberano, Señor, usted hace los tiempos, Dios mío, usted hace como usted quiere, Señor, en nuestras vidas, Padre, y no hay quien le diga cómo hacer las cosas, amado Dios, donde miramos imposible, Señor, donde miramos aquello, Padre, que nos parece imposible a nuestra propia vista, Señor, pero usted está trabajando en nosotros, Señor. Oh, poderoso Dios, permita, Señor, Dios mío, que estemos en un solo pensamiento, Dios mío, en esta noche, que es para adorarte, Padre. Hemos venido para exaltarte, Señor. Hemos venido para rendirnos a ti, amado Dios de la gloria, Señor. Oh, Padre, este pequeño remanente, Señor de la gloria, Padre, ha venido, Señor, Dios mío, con una sola cosa en la cabeza, Señor, que es darte la mejor adoración, Señor, que es inclinar nuestro corazón a ti, amado Dios de la gloria, Señor amado, porque tú, Señor, escudriñas nuestro corazón, tú escudriñas nuestra mente, Señor, Dios mío, Padre Santo, Dios mío, que nos despojemos, Señor, Dios mío, Padre, de toda apariencia, Señor. Oh, Padre Santo, que solamente a ti te demostremos, Señor eterno, Dios mío, Padre. Oh, Señor de la gloria, Padre Santo, y no al hombre, Dios mío, no a la vista, Señor, porque usted es el que conoce, Señor, de qué serviría, Padre mío, que el hombre nos tenga por sublime, Señor, si usted no nos conoce en su presencia, Señor, de qué serviría, Dios mío, de nada, amado Dios de la gloria, Padre. Solo queremos estar, Padre, delante de tu presencia. Solo queremos que nuestro nombre no esté borrado de ese libro, Señor eterno, Padre. Solamente eso queremos, Dios mío, Padre. Por eso le clamo, Señor de la gloria, Padre, que que abra nuestro entendimiento a ese consejo que usted nos trae hoy, Dios mío. Por eso le clamo, Señor de la gloria, Padre Santo, que nuestra mente, Señor, esté atenta al consejo de su palabra, amado Dios. Llénenos, Dios mío, llene nuestra necesidad, Señor, Dios mío, Padre. Oh, poderoso, llévese la tristeza, Señor, llévese el agobio, Dios mío, Padre Santo, Dios mío, que sea como jabón de lavadores, Padre Santo, Dios mío, pero el jabón del cielo, Señor, Padre, que no hay en la tierra, Padre, lavando nuestras vestiduras, Señor, quitando las manchas, quitando las arrugas, Dios mío, de gloria, Padre. Oh, Rey de gloria, gracias, Señor, gracias, poderoso Rey, gracias, Señor, por su gran nombre que usted tiene, Señor eterno, Dios mío, en las naciones. Gracias, amado Dios de la gloria, Padre, porque usted pelea por su pueblo, Señor, en medio de la lucha, la tribulación, Padre Santo, la debilidad, Dios mío. Usted se levanta de su trono, Señor, a pelear por su iglesia, Padre. Oh, Padre, por aquellos, Dios mío, Padre Santo, que se humillan en tu presencia, amado Dios. Oh, poderoso Dios de gloria, exaltamos tu nombre, amado Dios. Glorificamos tu nombre, Padre Santo. Exaltamos tu nombre, amado Dios de la gloria, aleluya. Gloria a Dios, sopla Espíritu Santo, sopla como en el día de Pentecostés, amado Dios, sopla mi Rey de la gloria como en ese día, Dios mío, que aquel que no ha recibido, Señor, Dios mío, el bautismo de tu Espíritu Santo lo pueda recibir, Dios mío, aquel que ha venido con corazón contrito, Señor, mire, Señor de la gloria, su sacrificio, amado Dios de la gloria, Padre. Llénelo, Señor, llénelo, Padre Santo, con su presencia. Llénelo, Dios mío, Padre Santo, ese es mi clamor, Señor, que llenes a tu pueblo, Señor. Llénanos, Dios mío, para que podamos, Padre Santo, caminar conforme a su voluntad, Señor, conforme, Padre Santo, lo que usted quiere hacer en nuestras vidas, Señor eterno. Oh, solamente con su Espíritu Santo lo podemos lograr, Dios mío, solamente con la llenura, Señor eterno, poderoso, le clamamos, Señor eterno, Dios mío, donde está su Espíritu Santo hay libertad, Señor, donde está su Espíritu Santo hay sanidad, Dios mío, donde está su Espíritu Santo se va la envidia, se va el egoísmo, Señor, se va todo, Señor de la gloria, porque solamente queremos adorarte, bendito Dios. Oh, gracias, amado mío, gracias, amado Rey de la gloria, Padre, pase ese, Señor, sobre cada uno de mis hermanos, Dios mío, derrame esa unción fresca, Padre, derrame ese aceite, Señor de la gloria, Padre, ya que estamos machacando la oliva en esta noche, Señor. Oh, Padre, que brote el aceite, mi Dios, que brote el aceite, Señor eterno, sobre cada uno de mis hermanos, Padre. Oh, Rey de gloria, Padre, tome en cuenta, Señor de la gloria, cada lágrima, Dios mío, tome en cuenta cada ofrenda de alabanza, Señor eterno. Oh, Dios mío, Padre Santo, que no caiga a tierra, Dios mío, cada lágrima, Señor, es recogida, Padre Santo, por usted, Dios mío. Oh, poderoso, escuche cada clamor de su pueblo, Señor, escucha cada clamor de cada madre en este lugar, Señor, escucha cada clamor de cada esposa, cada esposo, Dios mío, escúchalo, Dios de misericordia, Padre, y sea propicio, Señor, a inclinar su oído, Dios mío, de gloria, sea propicio, Señor, Padre bendito, a nuestra necesidad, Padre mío, te necesitamos, amado Dios, te necesitamos, amado Padre, necesitamos de ti, mi Cristo de la gloria, te necesitamos, mi Rey de los cielos, aleluya, paséate, Padre Santo, queremos tu presencia, Señor, Dios mío, no nos vamos esta noche, Señor, sin sentir tu presencia, no nos vamos, Dios mío, sin sentir tu presencia. Llena las vasijas, Señor, cambia el aceite viejo por aceite nuevo, Dios mío, de gloria, aleluya. Oh, Rey de gloria, aleluya. Llena mi Dios, llena el vaso, Padre Santo. Aquel vaso que se estaba vaciando, llénalo esta noche, Padre mío. Restaura, Padre Santo, restaura los pensamientos, Dios mío. Aquel Padre que está abatido por los malos pensamientos, Dios mío, por las acusaciones en la mente, Padre. Oh, restáuralo esta noche, Padre eterno de gloria, Dios mío. Oh, Padre Santo, todo espíritu inmundo de las tinieblas, Señor, que trae acusación al corazón y a la mente, Dios mío, en esta noche sea atado y derribado en el nombre de Jesús, Dios mío. Oh, poderoso Cordero de la gloria, aleluya. Atamos y reprendemos todo espíritu de las tinieblas que viene a ser contrario al espíritu al cual adoramos en esta noche, aleluya. Bendito Dios, aleluya. Oh, poderoso Cordero Santo, Dios mío, danos victoria, Señor, Dios mío, Padre Santo, ya que nuestros enemigos, Señor eterno, Dios mío, no se cansan de hacer, Padre, ritos satánicos en contra de nosotros, Dios mío. Oh, poderoso Dios mío, danos victoria, Señor eterno, Dios mío, que tu pueblo no se canse, Señor, Dios mío, que tu pueblo se levante, Señor eterno, que tu pueblo avance, Dios mío, que tu pueblo pelee, poderoso Cordero de Dios, aleluya. Este mes, Dios mío, Padre Santo, este mes, Dios mío, Padre Santo, Dios de la gloria, fortalece a tu pueblo, Señor, Dios mío, para que no baje la espada, Señor eterno, ya que este mes están haciendo demasiados ritos satánicos contra nosotros. Este mes, Dios mío, los brujos están trabajando de día y de noche para derribarnos, Padre eterno, pero tú levantas bandera por nosotros y nos das victoria, Señor. Oh, Dios mío de gloria, Padre Santo, no permitas que su pueblo, Señor, Padre Santo, Dios mío, se duerma, Señor eterno. En este mes, Dios mío, fortalece a tu pueblo, Padre, fortalécelo para darte servicio, Padre, de adoración, Dios mío, Padre, para darte vigilia, Señor de la gloria. Fortalece este pequeño remanente, Dios mío, para darte vigilia y ayuno este mes, Dios mío. Oh, poderoso Dios mío, porque nuestros enemigos no se cansan de hacer sacrificio contra nosotros. Oh, poderoso, pelea por nosotros, Señor, pelea por nosotros, Padre Santo de gloria, Dios mío, revistiéndonos de fuerza, revistiéndonos de poder, Dios mío, Padre Santo. Oh, Dios mío, entre más nos ataquen, Señor, más nos multiplicaremos, Señor eterno. Entre más nos ataquen, Dios mío, nuestra oración va a tocar más el cielo, amado Dios de la gloria. Oh, poderoso Cordero, recibe alabanza, recibe gloria, recibe exaltación esta noche, Padre mío. Mi alma te enaltece, Padre Santo. Mi alma te glorifica esta noche, Rey de los cielos, aleluya. Oh, poderoso, toma tu lugar, Dios mío. Toma tu lugar esta noche, Padre mío. Limpia los aires, Señor. Limpia los aires, Padre mío. Que tu sierva tenga libertad para predicar, Señor eterno. Limpia los aires, Cordero divino de gloria, aleluya. Limpia, Padre Santo, quebranta toda ave de rapiña, Dios mío, que quiera venir a robar la palabra, Dios mío, de gloria, que usted ha preparado, Señor. Oh, poderoso Dios mío de gloria, permite que seamos agradecidos, Señor. Oh, Padre Santo, Dios mío. Oh, Padre de la gloria, que seamos agradecidos, Señor. Padre Santo, con cada siervo, Dios mío, cómo se sacrifica, Dios mío, Padre Santo. Aguanta sueño, aguanta hambre. Oh, poderoso Dios mío, permite que seamos agradecidos, Señor eterno, y que no desechemos tu palabra, Señor maravilloso. Oh, Rey de gloria, Padre, ayude a su pueblo, Señor, que cada día, Dios mío, se ponga en los zapatos de un predicador, Dios mío, para que sepa cuánto se sacrifican ellos, Dios mío, por una palabra, Señor eterno de la gloria, aleluya. Haznos sentir las cargas, Dios mío, haznos sentir las cargas, Padre Santo, como un solo hombre, Señor eterno de la gloria, Dios mío. Oh, poderoso Cordero, usted quiere que estemos unidos, Dios mío, usted quiere que estemos unidos como un solo los hombres, Señor eterno, Dios mío, que podamos sentir las cargas unos de los otros, Dios mío, que nos podamos doler uno por los otros, Padre Santo de gloria. Aquel que está enfermo, Señor, y que no está aquí, Dios mío, fortalézcalo ahí donde está, Dios mío. Oh Padre Santo, que tus ríos de agua viva, Padre Santo, lo alcancen ahí donde está, Padre Santo de gloria, en el nombre de Jesús, poderoso Cordero, Dios mío. Oh poderoso, alcanza las almas, Dios mío, a través de las redes sociales, Padre Santo. Inclina los oídos de las almas, Dios mío, para escuchar tu palabra y que puedan ser salvas, Padre eterno, poderoso. Oh Rey de la gloria, por eso se predica, Señor, para salvación de las almas, Dios mío, Padre. Oh Padre Santo, rompe las cadenas, Dios mío, pudre los yugos, Señor de la gloria, Padre Santo. Quítales el entenebrecimiento de la mente, Dios mío, Padre, a fin de que puedan ser salvas, Padre eterno, en el nombre de Jesús, Padre Santo. En el nombre de Jesús te pedimos estas cosas, amado Dios, donde hay dos o tres reunidos, Padre Santo, en un solo pensamiento, usted escucha, Padre Santo de la gloria, usted escucha, mi Rey de la gloria. Aleluya, aleluya, aleluya, aleluya, aleluya. Usted sea la gloria, Señor, a usted sea la gloria, mi Rey. Entrónate, mi Señor, entrónate esta noche, Padre Santo, Dios mío, en la alabanza de mis hermanas, Dios mío. Úsalas, Padre Santo, úsalas, Padre, para que ministren con poder, con autoridad, Dios mío. Usa cada una de mis hermanas, Señor, use sus gargantas, Padre eterno. Unge esas gargantas, Dios mío, úngelas con aceite, Padre Santo, a fin de que cuando te adoren, Señor de la gloria, sea en espíritu y en verdad, Padre mío, Padre Santo, y que las almas puedan ser sanas, Padre, a través de una alabanza, Señor eterno, en el nombre de Jesús, Padre. Oh gloria a Dios, aleluya. Yo lo creo, mi Señor. Yo creo, Padre, que usted puede hacer maravillas en este lugar, Padre, si todos estamos unánimes, Dios mío. Yo creo, mi Señor de la gloria, Padre, que si nos humillamos de todo corazón, Señor eterno, usted puede hacer maravillas en este lugar, Padre mío. Oh Señor, declamamos esta noche, Padre, que nos unas, Padre Santo, que una nuestras mentes, Dios mío, que una nuestros corazones, Señor eterno, Dios mío. Esa ha sido mi petición, Señor. Oh Padre, escúchala, Dios mío, escúchala, Dios mío, escúchala, Señor de la gloria, Padre Santo. Oh poderoso, permite, Señor de la gloria, Padre mío, que estemos unánimes, Señor de la gloria, Padre Santo, porque usted, Señor de la gloria, está presto para venir, Dios mío, Padre. Oh Señor de la gloria, bendito Dios, y no quiere contiendas, mi Rey. Oh Padre Santo, que entendamos, mi Dios de la gloria, Padre, que ni siquiera lo que traemos puesto nos vamos a llevar, Señor. Oh Padre, que ya nos sigamos buscando, Señor de la gloria, Padre, Padre Santo de la gloria, Padre, en este nada, en este mundo, Señor amado, porque el día que usted venga, ni siquiera lo que tenemos puesto, Padre, nos vamos a llevar. Quita el afán, quita la ansiedad de nuestras vidas, Padre, en el nombre de Jesús, Señor eterno, Padre, que tu pueblo pueda entender, mi Dios de la gloria, Padre Santo, que nos estás hablando, Señor Dios mío, cada día, Padre, que podamos entender, Dios mío de la gloria, Señor Padre Santo, que cada palabra que ha traído estos últimos días, Dios mío, nos está pidiendo que nos limpiemos, nos está pidiendo que nos neguemos a nosotros mismos, Señor eterno, Padre. Gracias porque nos has hablado, Señor, y gracias porque nos seguirá hablando, amado Dios de la gloria, Padre Santo. Gracias por usar cada instrumento en esta casa, Padre mío de la gloria. Le damos alabanza, gloria, honra y poder, Padre Santo. Reciba toda la exaltación, mi Rey de la gloria. Reciba toda la adoración, mi Cristo maravilloso, bendito Dios, porque por eso estamos aquí, mi Señor. Por eso estamos aquí, Señor de la gloria, Padre Santo. Aunque se levante Zambalá, Padre Santo, nosotros seguiremos adorándote, Cordero Divino. Aleluya, aleluya, aleluya, aleluya, aleluya. Yo no sé usted, mi hermano, cómo usted se siente, pero últimamente las tormentas han sido recias, amado hermano. Oh, poderoso Cordero, aleluya. Por eso hay que desquitarnos adorando al Señor, amados hermanos. Por eso hay que adorar al Señor con toda nuestra fuerza, con todo nuestro corazón, amado hermano. Desgastémonos para el Señor. Desgaste su garganta, amado hermano. Oh, gloria al Señor, aleluya. Aleluya, aleluya, aleluya. Gloria al que está sentado en el trono, aleluya. Gloria al que está sentado en el trono, aleluya. Y al Cordero sea la alabanza, la gloria, la honra, la majestad para siempre, aleluya. Gloria a Dios, aleluya. Sígase gozando, amado hermano, en el nombre de Jesús. Y a nuestras hermanas con nosotros, amén. Gloria a Dios.
1: Gloria a Dios, aleluya.
2: A su nombre sea la gloria, aleluya, gloria a Dios. Dios ha sido bueno, gloria al que vive para siempre. Damos la gloria y la honra al Padre, al Hijo, al Espíritu Santo. Las gracias a nuestra hermana Aide por esa poderosa oración, poderoso Jesús, para así dar comienzo al culto de hoy. Bueno, al que continúa, gloria al que vive para siempre. Pero le pedí la oportunidad a nuestra hermana Mileicha antes de entonar la primera alabanza, amén. Poderoso es el Señor. Me gustaría que tuviéramos todos la oportunidad de buscar la palabra en Lucas 14, por favor. Ay, Jehová. Poderoso Jesús. Gracias, Señor. Quiero que para la gloria del Señor, amén, nos tomemos la oportunidad de poder leer esta palabra juntos. Amén. Primero que nada, ¿verdad? Le decía yo al Señor que me diera la oportunidad de poder compartir con ustedes lo que Él estaba poniendo mientras estaba de rodillas. Cuando mi corazón se acelera de una manera, yo siento que es que el Señor quiere que lo compartamos. Amén, y le doy la gloria al Señor. Primero que nada, amén, que esta palabra sea edificando mi vida, amén, y corrigiendo todo lo que necesita ser corregido primero en mí. Amén, porque es bien fácil uno decir, recibí una palabra y esto es para los demás y no para mí, no, al contrario. Amén, sino para cada uno de nosotros, que el Señor nos dé la oportunidad de nosotros poder entender las escrituras del Señor, amén, y no tener tanta justificación a través de ella. Pues sabemos, amén, que a través de la palabra del Señor no hay justificación que valga. Y lo primero, verdad, que quiero compartirle, yo le doy gracias al Señor por cada uno de ustedes que están aquí, amén, sacrificándose, gloria al que vive para siempre. Pues hay muchos que salen de sus trabajos, amén, y para poder estar cumpliendo aquí con el Señor. Y le agradecemos al Señor sobre todas las cosas, esos esfuerzos, amén, poderoso Jesús, que se hacen en el Señor. Ahora bien, la pregunta que nos debemos de hacer es que si esos esfuerzos son verdaderamente en Cristo o simplemente por hacer acto de presencia. Eso es una de las cosas demasiado de muy importante para que nosotros nos preguntemos. ¿Saben por qué, mis amados hermanos? Porque esta palabra que vamos a estar compartiendo aquí, amén, es una palabra donde muchos se estaban excusando. Y así estamos nosotros muchas veces, excusándonos delante de la presencia del Señor. Y cuando nosotros verdaderamente decimos en nosotros, Dios me entiende, amén, ¿hasta dónde usted piensa que Dios le entiende? Porque nosotros queremos todo el tiempo que Dios nos entienda a nosotros, pero ¿cuándo nosotros lo vamos a entender a Él? ¿Cuándo nosotros vamos verdaderamente a entender lo que dice su palabra? Siempre hay una justificación en la vida del hombre. Y estamos en un tiempo donde verdaderamente esta palabra se está cumpliendo en cada uno de nosotros. Estamos siendo llamados, estamos siendo convidados, amén, a estas cenas finales. Y muchos de nosotros estamos excusándonos por cosas insignificantes, donde decimos, Él me entiende. Entonces, nosotros siempre decimos, ¿sabes qué? Mientras le pedía yo al Señor que me diera la oportunidad de poder entender y compartir esto con ustedes, amén, y sobre todas las cosas con mi persona, donde nosotros muchas veces nos estamos esforzando por nuestros propios deseos. Yo no quiero que nosotros nos justifiquemos y pongamos cara de que no sabemos de lo que estamos hablando, porque no hay que tener oído de sabiduría cuando muchas veces las alabanzas son alabanzas de apuro. Que avancen. Amén, aleluya. Avanza. Yo voy a hablar de mí. Hay momentos que yo estoy en mi casa, que cuando tengo la oportunidad de estar aquí pegada, ustedes saben dónde yo estoy. Pegada en el teléfono contestando mensajes o metida en el Facebook. Y si hablamos de sinceridad, como el pastor lo estaba hablando en medio, amén, del estudio, cuando nuestra hermana Aide compartió para la gloria de Cristo, pues vamos a hablar con esa misma sinceridad y esa misma claridad. A veces nosotros decimos que no tenemos tiempo, y es que el tiempo lo estamos desperdiciando en lo que no tenemos que desperdiciarlo.

En la casa del Señor estamos con mucho apuro. ¿Para qué? Para llegar a nuestras casas, estar metidos donde no tenemos que estar metidos. Entonces, ¿cómo nos vamos a justificar delante de la presencia de Dios? Porque usted póngase a analizarse usted mismo aquí ahora. Aquí tenemos apuro. Queremos que la vigilia termine. Pero que los jefes de los trabajos llamen y dígame, hazme un turno hasta las 6 de la mañana. Se van a ir. ¿Sabe que eso era lo que me estaba ministrándome el Señor aquí? Que por eso les voy a compartir esta palabra. Porque están primero tras sus propios asuntos y después están justificándose delante de la presencia del Señor. Después estamos con excusas delante del Señor. Porque para el Señor siempre hay una excusa. Pero para nuestras cosas personales no las hay. Analícense. No tan solo digan amén. Vamos a analizarnos. Y vamos a reconocer la verdad. Porque para Dios tenemos siempre excusas y apuros. Dios me entiende. Dios me entiende. Hoy no pude ir a la iglesia, pero Dios me entiende. Y cuando usted analiza el por qué usted no pudo venir a la iglesia, por causa del Señor no fue. Ahora, mire lo que dice la palabra para la gloria de Cristo. La vamos a leer, pero usted la va a leer para usted. Usted no la va a leer para el que no está aquí. Usted la va a leer para usted. Y la leemos honrando al Padre, Hijo y al Espíritu Santo. Y la misma dice así: oyendo esto, uno de los que estaban sentados con él en la mesa le dijo: bienaventurado el que coma pan en el reino de Dios. Entonces Jesús le dijo: un hombre hizo una gran cena y convidó a muchos. A la hora de la cena, envió a su siervo a decir a los convidados: venid, que ya todo está preparado. Y todos a una comenzaron a excusarse. No, que el trabajo, no, que los niños, no, que verdaderamente pues me siento así, me siento asá, no, que vamos a seguir leyendo. El primero dijo: he comprado una hacienda y necesito ir a verla. Te ruego que me excuses. El otro dijo: he comprado 5 yuntas de bueyes y voy a probarlos. Te ruego que me excuses. Y otro dijo: acabo de casarme y por tanto no puedo ir. Vuelto el siervo, hizo saber estas cosas a su señor. Entonces, enojado, el padre de familia dijo a su siervo: ve pronto por las plazas y las calles de la ciudad y trae acá a los pobres, a los mancos, a los cojos y a los ciegos. Y dijo el siervo: señor, se ha hecho como mandaste y aún hay lugar. Dijo el señor al siervo: ve por los caminos y por los vallados y fuérzalos a entrar para que se llene mi casa. Porque os digo que ninguno de aquellos hombres que fueron convidados gustará mi cena. Toda la gloria y la honra es para nuestro Señor, y Él sigue añadiendo bendición tras bendición a lo que ya está bendecido. ¿Sabe que muchas veces nosotros pasamos por alto lo que muchas veces nosotros estamos leyendo? Me llamaba mucho la atención cuando el pastor habló de la semilla, cuando habló de los que oran pidiendo confirmación. Y yo le decía, amén, en esa esquinita yo decía: Señor, cuando uno se pone a analizar lo que es una semilla, hay momentos que hay semillas que cuando brota da el fruto correcto. Hay momentos que esa semilla, el fruto se queda a medias. Brota y hasta el fruto se daña en el mismo árbol. Y lo analizaba yo conforme la palabra, conforme lo que el pastor estaba compartiendo en el estudio.
Amén. Y meditaba, amén, en Saúl. Cuando Saúl fue ungido, que comenzó bien, pero en medio del camino se dañó. Comenzaba en frutos, amén, que se completaron en la palabra del Señor. Y yo me pregunto, ¿qué fruto soy yo? ¿Por qué? Porque a veces nosotros decimos, yo soy un buen fruto. Como él decía, hay frutos que una vez se notan, amén, que se ha dado el fruto del Señor, se desesperan. Pues esos son los que se dañan en medio del camino. Y aquí muchos de nosotros no nos hemos dado cuenta que después que el Señor ha bendecido nuestras vidas, estamos dañándonos en medio del camino. Porque estamos con demasiada justificación delante de la presencia de Dios. Usted no se ha dado cuenta cuando usted viene a la casa del Señor, que siempre hay una queja. Y lo digo con respeto, porque yo también me he visto en esa queja. Ay, estoy cansada, yo me hubiese quedado en mi casa, yo también. Así yo me he visto contestando. Entonces, ¿qué hacemos en la casa del Señor? Ah, no, porque lo importante es esforzarse. Esforzarse para que nos vean. Pero el corazón verdaderamente se está esforzando. Hermano, servirle al Señor no es lo que nosotros pensamos estando aquí, diciendo estoy sacrificando la carne. Eso no se puede quedar ahí. Hay demasiada, mucha profundidad en la palabra del Señor. Y cuando el Señor nos está hablando a nosotros de esta cena, es porque verdaderamente nosotros estamos en los últimos tiempos, donde estamos siendo llamados a hacerle fiel a Dios, donde estamos siendo llamados a verdaderamente seguir en los caminos del Señor y esforzándonos, y estamos con excusas. Excusas que nosotros mismos, cuando nos miramos a los espejos, ni nos creemos, porque sabemos que podemos esforzarnos un poco más. Cuando el pastor también decía, lo que pasa hermana Marta no lo pasa fulano de tal, lo que pasa fulano de tal, la palabra nos enseña y dice, amén, que Dios nos da cargas que nosotros no podremos sobrellevar. Él no se hace mentiroso en medio de la palabra. Eso quiere decir que si nosotros estamos cargando una situación, es porque Él conoce que nosotros sabemos cargarla, pero nosotros tenemos que tener sabiduría cómo cargarla. Porque Él a nosotros no nos va a dar algo que nos aparte de Él. Jamás. Yo estaba enviando un mensaje aquí ahora mismo, preguntándole a una persona por qué no estaba aquí. Y es el segundo día que le pregunto. ¿Y sabe cuál fue la excusa? El trabajo. ¿Podrá ser justificado eso delante de la presencia del Señor, hermano? ¿Podrá ser eso justificable delante de la presencia de Dios? Aquí yo no estoy hablando para juzgarle a usted, no, porque cada cual ha de dar cuentas al Señor. Pero cuando el Señor amén, trató con mi corazón para que yo leyera esta palabra y la compartiera con ustedes, es porque hay un déficit en nuestro corazón y hay un déficit de excusas, porque el Señor sabe de qué su siervo tiene necesidad. Él no te va a dar de menos ni te va a dar de más. Él te va a dar justamente lo que necesita. Lo que pasa es que el corazón es avaricioso. Mira, son tantas cosas que cuando el Señor te ministra con una palabra, te trae a la mente que tú dices, Dios mío, Señor, pero todo esto en un segundo. Pero es que así es el Señor. A veces nosotros nos quejamos de necesidades, pero es porque compramos cosas, como dice el libro de Santiago, cosas para nuestro deleite. Tenemos necesidades porque estamos comprando nuestro deleite, no la necesidad que verdaderamente para lo que te está supliendo el Señor. Por eso es, hermana Milecha, que estamos con la excusa del trabajo. El trabajo, el trabajo. Es que tengo las deudas hasta aquí. Pero cuando tú miras, no es por causa del Señor, es por causa de nuestra propia vanidad, nuestro propio desenfreno. Porque el hombre, amén, siempre justifica, no, Dios me está bendiciendo. Dios me está bendiciendo. No, hermano, vamos verdaderamente a escudriñarnos.

0: Tú estás con excusa, yo me busco a otro. Entonces, cuando nosotros vengamos como las insensatas, pongo a meditar que si yo lo hablo a la iglesia, hermano, yo sé que muchos van a salir aquí y no me van a querer hablar, porque lo primero que van a decir es que no me entienden. No, es que yo no soy la que los tengo que entender, es la palabra la que nos habla, es la palabra, hermano. Y yo no lo estoy hablando nada más para ustedes, yo lo estoy hablando también para mi persona, porque si hay una palabra que yo leo, la leo primero para mí. Son cosas que yo me tengo que seguir corrigiendo. Pero tengo que entonces reconocer dónde están mis excusas. ¿Dónde están mis excusas? ¿Qué pasaba conmigo aquí? Cinco minutos antes que empezara el culto. Y yo decía, espérate un momento. Si cuando yo me escudriñé, yo estaba en mi casa haciendo qué. Lo que no hice antes para después estar ajorada. Este es el problema de estar aquí. Que uno dice, está bien, tengo tiempo. Y cuando uno viene a ver esta tarde para las cosas del Señor, que me gusta, ¿no? Porque es que es así. Yo lo hablo por mi experiencia propia.
1: Gloria a Dios.
0: Y yo dije, Señor, yo tengo que corregir eso en mí. Tengo que corregirlo. Porque si no, ¿qué va a pasar con mi vida? Entonces, yo dije, no puedo seguir con mis excusas delante de la presencia del Señor. Hoy yo llegué aquí casi a las 7 de la noche porque estaba recibiendo un problema que llegué a las 5 de la tarde. Amén. Y jamás pensé esto por nada, pero cuando el Señor nos está hablando a todos por esto, es porque nosotros tenemos en nuestra mente. Siempre estamos dejando a Dios para atrás, y que Dios me entiende y que Dios comprende lo que yo estoy pasando, amén, pero nosotros nunca nos vamos a poner en la posición de poder entender al Señor. Así queremos cielo. Así cantamos, me voy con él.
1: Gloria a Dios.
0: Así queremos estar en las vigilias con apuro desde que llegamos. Bueno, si usted tiene apuro, mire, abra la puerta, móntese en su carro y arrevídelse hasta el domingo. Amén. ¿Ya? Porque las vigilias aquí antes eran de 6 de la tarde a 6 de la mañana. Entonces, si nosotros ponemos a modificar las cosas por usted, nosotros no hacemos culto aquí. Así está el corazón, así está el corazón de aquel que dice que le está sirviéndole al Señor. Ah, pero dame unas horas extra. Escudriñese, pueblo. Yo quiero que se escudriñe. Por favor, no lo miren del lado de que, ah, ya no entiende. Escudriñese. Que su jefe le diga, dame por lo menos 4 horas más. Que usted, aunque usted se sienta tan cansado, usted se las va a dar. No quiere 4:30, no quiere 5. Porque sabe que vas a recibir lo terrenal. Pero para lo espiritual no nos estamos esforzando. Queremos salvación, queremos cielo, queremos misericordia. Amén. Queremos que el Señor esté al pendiente de nuestras cosas. Pero a la hora de la verdad no nos estamos sacrificando. Dios tenga misericordia de mi persona. Dios tenga misericordia del pueblo de Dios en general. Porque esto no nada más está pasando aquí, sino que a causa del friamiento del amor. Y nosotros decimos, ¿qué? El amor frío en mí. Te equivocaste. Pero cuando nosotros vemos nuestras acciones, lamentablemente reconocemos que nuestro amor por el Señor y el temor lo hemos perdido a causa de los afanes de esta tierra. Así que, hermanos, tenemos que ser prudentes, tenemos que estar vigilándonos. Amén. El Señor nos dé la sabiduría para escudriñarnos nosotros mismos, para discernir nuestras propias, amén, deficiencias, porque ya Cristo está.

0: puerta. Y todo lo que nosotros vemos aquí, todo lo que nosotros vemos aquí terrenalmente, miren.
1: La casa por la que peleamos.
0: La casa por la que nos sacrificamos para que el pago esté todos los meses. Para pagar la luz, para pagar el agua, para la comida, para los deleites. Todo eso, por lo que nosotros nos estamos sacrificando en esta tierra, todo se va a quedar. Todo se va a quedar. Así que seamos sabios mientras estemos en la faz de la tierra. No le quitemos el tiempo al Señor para dárselo a este mundo que pasará, y sus deseos también, porque lo que permanece para siempre es lo que está allá arriba en el reino de los cielos. Amén, iglesia. Así que vamos a seguir luchando, vamos a seguir perseverando. El Señor le siga dando la fuerza a cada uno de los que sacrificaron hoy su día. Amén. Y que de los trabajos vinieron hacia acá. Dios le siga dando las fuerzas, el entendimiento. Amén. Para que puedan seguir peleando la buena batalla de la fe, porque ya papá viene de camino. Amén. Así que Dios les guarde, Dios les bendiga. Y nuestra hermana Mileicha, amén, con la alabanza. Y goces, hermano, que el Señor nos ha hablado porque nos ama. Amén. A través de su palabra, la gloria es de Cristo.
2: Gloria a Dios, aleluya, que el Señor le bendiga. Que Dios le bendiga más. ¿Quién vive? Y a su nombre. Cristo vive y a su nombre, gloria, aleluya. Oh, gloria a Dios, poderoso es el Señor. Te adoramos, Jehová. Gracias, Señor, por hablar nuestras vidas, Jehová, aleluya. Permítenos adorarte, Señor, con todo nuestro corazón, Señor. Con todo nuestro ser, espíritu, alma y cuerpo, porque tú buscas tales adoradores que te adoren en espíritu y en verdad, aleluya. Gracias, Señor.

prueba con fuego, cuanto más nuestra fe, que es más preciosa que el oro, aleluya. Que podamos pasar por las aguas y no ahogarnos, por los ríos no nos anegarán, aleluya. Si pasamos por el fuego no nos quemará.

incomparable, inolvidable, aleluya. Por eso el salmista decía en el Salmo 73:25, ¿a quién tengo yo en los cielos sino a ti? Y fuera de ti nada deseo en la tierra. Hay poder en Jesús, a su nombre. ¿Cuánto nos vamos a seguir aferrando al Señor? Amén. Porque, aleluya, sabemos que Dios nos da bendiciones en esta tierra, hermano. Como nuestros seres queridos, nuestros familiares, es lindo, hermano. Pero lo más valioso que tenemos es Cristo, es la salvación. Y tenemos que amarlo a Él sobre todas las cosas. Tenemos que amarlo a Él en primer lugar, aunque no lo veamos. Sabemos que es real, lo podemos sentir, contemplar. Aleluya, sus obras se hacen manifiestas en nosotros. Que nuestros oídos estén aptos para escuchar la voz de ese Dios creador, todopoderoso, salvador, aleluya, Padre mediador y consolador, para que cuando nos llame como llamó a Samuel, le podamos responder, heme aquí, Señor, aleluya.

0: y a su nombre, y a su nombre,
1: gloria,
0: toda la gloria y la honra es de nuestro Señor Jesucristo. Y como le necesitamos, hoy le entregamos esta alabanza al Señor, aleluya.

0: Aleluya. Solo queremos más de ti, anhelamos más de ti, Señor. Nada más, solo a ti, Señor. Porque tú llenas nuestra vida, tú satisfaces nuestro ser, Señor. Aleluya. Gloria a Dios, hay poder en Jesús. A su nombre. Aleluya. ¿Cuánto lo necesitamos más? No podemos conformar, queremos más, más, anhelamos más. Aleluya, hay poder en Jesús. Así dejamos a nuestra hermana Nadia con los coros en esta hora. Sigámonos gozando, gloria a Dios, aleluya.
1: Poderoso es el nombre del Señor, amada iglesia, que el Señor le bendiga. Que el Señor le bendiga más. Vamos a seguir alabando al Señor, aleluya. Poderoso es el nombre del Señor, aleluya. Aleluya, Jehová, santo, santo, santo, aleluya. Poderoso es el nombre del Señor. No necesitamos nada más que la presencia del Señor, aleluya. Poderoso Dios, aleluya. Y vamos a decirle: Jehová está en su templo, aleluya. Poderoso Dios, aleluya. Jehová.

Aleluya, la gloria de Dios. Y en el cielo se oye lo que la... Aleluya. Y en el cielo se oye lo que la iglesia...

gloriosos somos, iglesia, en Cristo Jesús, porque si confiamos en Él, aleluya, oh poderoso Dios, aleluya.

llamar a la boda del cordero, nos vamos a gozar. A la patria se le en el nombre de Jesús, aleluya. Por la eternidad y luego nos iremos a la patria celestial a vivir con Jesucristo por la eternidad. Y luego nos iremos a la patria celestial. Cántelo, cántelo, porque aleluya está pronto a suceder, iglesia. Y luego nos iremos a la patria celestial. Todo lo terrenal se quedará, todo se quedará, aleluya.

0: Aleluya, amada iglesia. Qué lindo es el Señor. Aleluya. Aleluya, sigámonos esforzando. Aleluya, porque yo sé que todos queremos estar en esa patria celestial. Amén. Que el Señor le bendiga, amada iglesia.
1: Hermanos, que el Señor les bendiga. Que el Señor les bendiga más. Acompaña a la palabra del Señor en el Evangelio según Mateo capítulo 6, versículo 1. Vamos a darle lectura a esta hermosa palabra para el tiempo de los diezmos y las ofrendas. Amén. Bendito sea el nombre del Señor. Cuando todos lo tengan, me responden con un fuerte amén. Aleluya. Evangelio según Mateo capítulo 6, versículo 1. ¿Ya todos lo tenemos? La palabra de Dios la leemos para la gloria del Padre, del Hijo y del Espíritu Santo. Amén. Guardaos de hacer vuestra justicia delante de los hombres para ser visto de ellos. De otra manera no tendréis recompensa de vuestro Padre que está en los cielos. Cuando pues des limosna, no hagas tocar trompeta delante de ti como hacen los hipócritas en las sinagogas y en las calles para ser alabado por los hombres. De cierto os digo que ya tienen su recompensa, mas cuando tú des limosna, no sepa tu izquierda lo que hace tu derecha, para que sea tu limosna en secreto, y tu Padre que ve en lo secreto te recompensará en público. Puede pasar a depositar su diezmo y ofrenda. Aleluya.

Gloria a Dios, aleluya. Si inclinemos nuestro rostro y vamos a orar al Señor. Padre eterno, en Dios, Señor amado, en esta bella hora venimos delante de tu presencia agradeciéndote, Señor, primeramente por la oportunidad y el privilegio, Señor, que usted nos concede poder estar en su casa, sus atrios, Señor. Gracias por cada uno de los que estamos presentes, Señor, en esta noche, presentando, Señor, nuestro cuerpo primeramente, Señor, en sacrificio vivo delante de su presencia, Señor. Gracias por la fuerza, por la fortaleza, por el anhelo, por el deseo de estar en tu casa, Señor. Te pido, Dios eterno, que sea usted bendiciendo ahora a cada uno de nuestros hermanos, Señor, que ofrendaron, que diezmaron, así como el que no lo pudo hacer, bendícelo de igual manera, suple siempre, Señor, las necesidades de cada uno, Señor amado, que así como las aves de los cielos, Señor, que no trabajan, tú las alimentas, Señor, y así como los lirios del campo, Señor amado, aleluya, oh Padre Santo, tú los viste, Señor, así tú has, Padre, prometido tener cuidado y control de tu pueblo, de tu iglesia, Señor amado, ayúdanos a primeramente buscar tu reino, tu justicia, Señor, y sabemos que todas las demás cosas, Señor, usted las ha de añadir a nuestra vida. Bendice cada día, Señor, cada hermano, cada esta casa, Señor, siga proveyendo cada día lo necesario. Bendice al huérfano, a la viuda, al desamparado, Señor amado, provee alimento, Señor, así como tú enviaste a los cuervos, Señor, que llevaran pan, Señor, carne, Señor, a Elías, así también, Señor amado, toca los corazones, Señor, aleluya, para que supla las necesidades que hayan, Cordero de Dios, aleluya. Te pido por cada siervo, por cada ministro, por cada predicador, por cada evangelista, por cada misionero, por todos aquellos, Señor amado, que están dedicados a tu obra, Señor, que sea usted siempre proveyendo lo necesario, porque dice su palabra que no he visto un justo desamparado ni su simiente que mendigue pan, Señor. Gracias porque tú has prometido, Señor, tener el control y cuidado de cada una de nuestras vidas, y de lo mucho que tú nos has dado, Señor, de eso te damos, Cordero de Dios, a ti damos siempre honra, gloria, alabanza y adoración. Gracias te damos, Padre, Hijo, Espíritu Santo, amén y amén, aleluya. Que el Señor les bendiga y pueden salir a saludarse los unos con los otros, aleluya.

0: presente, gloria a Dios. Qué lindo, gloria al Señor, nos gozamos, iglesia. Le damos toda la gloria y toda la honra a nuestro Padre Celestial, amén, porque nos ha permitido llegar hasta este momento. Vamos a entonar la última alabanza para la gloria del Señor, amén. Mira, hermano, yo llevo una semana pidiéndole esa pista de esa alabanza. Ella me dijo que la pista estaba ahí. Ahora no la encuentro.
1: Yo pensé que estaba.
0: Su nombre, gloria. Cuidado con los anuncios. Ok. Así que vamos a entonar esta última alabanza para la gloria del Señor, hermano. Nos gozamos. Le damos la gloria al Señor, amén, por esa presencia tan hermosa que se siente en la casa del Señor. Gloria a Jesús. Así que el Señor nos siga fortaleciendo, poderoso Dios, para gozarnos en esa palabra que Él ha traído para el día de hoy. Gloria a Jesús.

y a su nombre. Toda la gloria y toda la honra es para nuestro Padre Celestial. Aquí nos encontramos porque no pudimos seguir huyendo. Gloria a Dios, porque Él nos ha encontrado.

Mando, gloria al Señor, aleluya. Le damos alabanza al Señor, aleluya. Bendito Dios, gloria a Dios. Todo lo tiene, amados hermanos. Jeremías 18, gloria al Señor, aleluya. La palabra de Dios la leemos para la gloria del Padre, Hijo y Espíritu Santo. Amén. Palabra de Jehová que vino a Jeremías diciendo: levántate y vete a casa del alfarero, y ahí te haré oír mis palabras. Y descendí a casa del alfarero, y he aquí que él trabajaba sobre la rueda, y la vasija de barro que él hacía se echó a perder en su mano, y volvió y la hizo otra vasija según le pareció mejor hacerla. Aleluya, gloria al Señor. Acompáñame ahora, amados hermanos, gloria al Señor. Oh eterno Dios, en el nombre de Jesús, Padre eterno, oh Dios mío, amado Dios, una vez más, Cordero Santo, glorifica tu gran nombre en esta hora, Señor amado, que en esta vigilia, Cordero Santo, tú sigas hablando a nuestras vidas, Cordero Santo, en el nombre de Jesús, Cordero amado. Oh Señor, te damos gracias, poderoso Dios, porque tú estás presente en medio de nosotros, Señor. Tu palabra bendita en esta hora, Cordero Santo, sigue tomando control, Señor amado, que en todo tiempo, Cordero Santo, tú seas dirigiendo mis labios. Oh Cordero Santo, toda palabra, Cordero amado, en esta hora, Señor, sé tú impartiéndola, Cordero, sé tú llegando a los corazones, Padre, a la mente, poderoso Dios, en el nombre de Jesús, Cordero Santo, trae libertad, Señor amado, o trae refrigerio, Cordero Santo, en el nombre de Jesús, Cordero amado. Que tú tomes control en esta hora, Padre eterno. Oh Dios mío, toma tu lugar, Cordero Santo. Muévete, Señor amado. Oh Cordero amado, debemos darte gloria y alabanza a ti, eterno Dios. Oh Cordero amado, aleluya. Porque somos tu vasija, Padre eterno. Sigue haciendo tu obra en esta hora, Cordero amado. Mira, Padre eterno, toda posición, Señor. Todo aquello, Señor, que quiera detener tu palabra, Señor. Échalo fuera en el nombre de Jesús, Padre eterno. Oh Señor amado, tú eres el gran yo soy, el todopoderoso. Oh Dios mío, tu palabra bendita, Cordero Santo. Oh Señor amado, con poder y autoridad, Señor, para la gloria de tu nombre, Cordero, glorifícate, Señor amado, que tú puedas, Señor, hoy ser exaltado, poderoso Dios. Oh Señor, tu presencia maravillosa, Padre eterno. Oh Jehová, que siempre sea, Señor, dirigiéndonos y estando con nosotros, poderoso Dios, en el nombre de Jesús, Cordero Santo. Haz como tú quieras una vez más, Señor, para la gloria de tu nombre, eterno Dios, porque solamente tú te lo mereces, Señor. No a nosotros, oh Jehová, sino a tu nombre sea toda la gloria, eterno Dios. Gracias, Padre, en el nombre de Jesús. Amén, aleluya. Bendito Dios, se puede sentar, amados iglesia, gloria a Dios. Gloria a Dios, aleluya. Alabanzas al Señor, bendito Dios. Jeremías 18, amados hermanos, gloria al Señor. Leímos del versículo 1 al 3, gloria al Señor, aleluya. Y en esta hora traemos el tema, gloria al Señor, en las manos del alfarero, aleluya. En las manos del alfarero, bendito Dios, aleluya. El Señor le habla a Jeremías: vete a la casa del alfarero ahí, y ahí te haré oír mis palabras, aleluya. Mira, amados hermanos, Dios manda a Jeremías, gloria al Señor, aleluya. ¿Y cuál es la casa del alfarero? Aleluya. En esta hora estamos aquí, amados hermanos, aleluya, en la casa del alfarero, aleluya, donde vamos a oír palabra de Dios, bendito Dios, una vez más, gloria al Señor, aleluya. Dios viene hablando, bendito Dios, aleluya, y una vez más Dios se va a glorificar, bendito Jesús, porque Dios nos quiere hablar, aleluya. En las manos del alfarero muchas veces, aleluya, nos echamos a perder, bendito Dios, aleluya. Nos echamos a perder, amados hermanos, bendito Jesús, gloria al Señor. Mire cómo el alfarero trabajaba en esta vasija, bendito Dios. ¿Cuánto tiempo dedicó el Señor en esta vasija? Aleluya. Muchas veces usted y yo, bendito Dios, hemos sido esa vasija en la mano del alfarero, aleluya. Pero nos hemos echado a perder, bendito Dios, aleluya. Nos hemos echado a perder. Pero ¿qué fue lo que nos echó a perder, bendito Dios? Mira, amados hermanos, la murmuración, la queja avanza, bendito Dios. El cuestionar la palabra de Dios, aleluya. El cuestionar de quién viene, bendito Jesús. Mira, amados hermanos, lo que usted tiene que estar interesado, aleluya, es que está escrito esta palabra, bendito Dios. Durante usted no le prediquen de ahí, aleluya, fuera de ahí, usted gócese en el Señor, aleluya. No tiene que tener una carita, aleluya, de afligido, bendito Dios, sino que tiene que gozarse en el Señor. Y el Señor nos quiere hablar, aleluya. Hoy estamos en la casa del alfarero, bendito Dios, pero vamos a oír palabra de Dios.
¿O es que solo vamos a estar, aleluya, de espectadores?

bendito Dios. A ver en qué se equivocan, a ver en qué hacen hoy. Aleluya. Oír palabra de Dios. Porque ahí fue que Dios trajo palabras a Jeremías, gloria al Señor. Ahí te haré oír mis palabras, aleluya. Dios quería que Jeremías observara, bendito Dios, al pueblo de Dios. Él quería que observara, bendito Dios, al alfarero, aleluya. Y que eso demostraba, aleluya, cómo el Señor, aleluya, toma a su iglesia en las manos, bendito Dios. Dios comienza una hora, amados hermanos, aleluya. Donde Dios comienza, bendito Dios, a traer primeramente su palabra bendita. Y esa palabra, amados hermanos, cuando llega a nuestras vidas, aleluya. Bendito Dios, nos regocijamos, bendito Jesús. Qué lindo, ¿verdad? Cuando conocemos esta palabra, bendito Dios. Mas no sabemos, aleluya, lo que nos va a costar. Mas no sabemos, aleluya, lo que va a causar esa palabra en nuestra vida. Mas no sabemos, aleluya, bendito Dios, lo que esa palabra va a hacer para moldearnos, aleluya. Y ahí es que empieza, aleluya, el dolor. Y ahí es que empieza el quebranto, bendito Dios. ¿Por qué? Porque el alfarero, bendito Dios, vio que esa vasija se echó a perder. Dios, amados hermanos, aleluya. Él invierte tiempo y nosotros, aleluya, comienza a hacer una obra maravillosa. Y Dios nunca se equivoca. Las manos del alfarero son perfectas para moldear. Perfectas para dar forma, aleluya. El Señor, aleluya, desde que llegamos, Él quiere formar una obra en nosotros. Pero mire, amados hermanos, cuando usted, aleluya, usted tal vez no entiende lo que es el alfarero, aleluya. Pero vamos a ir un poquito para lo que usted conoce, aleluya, bendito Dios. Vamos a imaginar, aleluya, que usted, mire, va a amasar una masa, aleluya. Usted tiene que meterle fuerza a esa masa, aleluya. Usted tiene que meterle agua, bendito Dios, aleluya. Hasta que quede, bendito Dios, como usted quiere que quede. Porque si queda muy duro, las tortillas le van a salir muy secas, aleluya. Y si le queda muy aguada, se le van a pegar todas chiclosas, aleluya. Tiene que haber una constancia, aleluya, donde usted dice, ahora es que está bien. Estamos comparando a eso, amados hermanos, para que entendamos. Porque a lo mejor usted nunca ha visto un alfarero, aleluya, cómo él da una obra, una vasija, bendito Dios. Tal vez usted lo ha visto en el YouTube, gloria al Señor. Tal vez usted tiene una idea, bendito Dios. Pero lo que Dios quiere que entendamos, aleluya, es que Dios empezó una obra. Pero esa obra, aleluya, el alfarero tiene que meter sus manos, tiene que meter sus dedos, aleluya. Y esos dedos duelen, amados hermanos. Y esos dedos, aleluya, comienzan a causar una presión, bendito Jesús. Empieza el moldeo de Dios, aleluya. No espera que a usted se le vaya el gozo, gloria al Señor. Pero usted tiene que entender algo, bendito Dios. La palabra de Dios es perfecta, bendito Dios. Y esto a usted le va, aleluya. Desde que Cristo llegó a su vida, usted comenzó a escuchar esta palabra. Y usted dice, wow, Señor, qué linda tu palabra. Pero la palabra tiene un efecto, amados hermanos, que medicina nuestro hueso. Pero para llegar esa palabra a nuestro hueso, hasta el tuétano, aleluya, tenemos que tener corazones abiertos, tenemos que tener oídos abiertos, aleluya. Pero estamos hablando de lo espiritual, bendito Dios. Estamos hablando de un corazón, bendito Dios, genuino, bendito Dios, que sea de corazón, bendito Dios, atentos a la palabra de Dios. Ya sea cuando nos predican, ya sea cuando escudriñamos la palabra, pero la palabra causa un efecto. Usted la lee, mucha gente dice que Dios me hable hoy y abre la Biblia. Así como Dios les habla a ellos. Pero mire, amado hermano, ellos abren la Biblia. Ay, ahí no era, me equivoqué, creo que voy a mover la página. Porque ahí decía lo que no te gustó. Ahí decía algo que no iba contigo. No era el sueño tuyo. No era lo que tú te creaste en tu mente. La palabra de Dios, amados hermanos, cuando usted la lee, comienza el Espíritu Santo. Lo primero que el Espíritu Santo hace es redarguir. Antes que el Señor te aplauda, nos va a redarguir. Antes que el Señor diga, lo estás haciendo bien, Dios nos va a redarguir. ¿Sabe por qué? Porque hasta que Cristo venga, la muerte nos llegue, siempre el Señor va a seguir, aleluya, demandando de nosotros, pidiendo de nosotros, aleluya. Él siempre va a querer más de nosotros, aleluya. Siempre Él va a querer un corazón dispuesto. Y esa palabra, amados hermanos, cuando llega, es que esto es lo que tenemos que ver, aleluya. ¿Qué fue lo que pasó en el proceso donde el alfarero estaba dándole forma a esa vasija? ¿Qué fue lo que dañó?
Mire, algo que el alfarero tiene que hacer cuando está moldeando esa vasija. Él tiene una rueda donde está la vasija, esa está dando vuelta. Él va, amén, dándole forma con sus manos, aleluya. Y algo que no puede hacer, aleluya, la vasija es moverse. ¿Y cuántos desesperados, aleluya? ¿Cuántos desesperados, bendito Dios? ¿Cuántos desesperados moviéndose donde Dios no te ha dicho que te mueva? ¿Cuántos desesperados haciendo cosas que Dios no te ha mandado, bendito Jesús? Que todavía no es el tiempo. Mire, el enemigo va a querer, aleluya, que brinquemos a hacer cosas que ni por cerca todavía está. Porque hay una preparación de Dios, pero Dios quiere esta palabra, bendito Dios, comience a moldear tu área. Esa área, aleluya, la que más te duele, bendito Jesús. La que más te cuesta dejar. Porque nosotros cuando llegamos, amado hermano, al evangelio, mire, nosotros llegamos, gloria a Dios, ¿verdad? Por eso, porque llegamos tan ignorantes también, pero o sea, no entendemos este proceso. No entendemos que vamos a tener que ser moldeados. No entendemos que vamos a tener que dar, que vamos a tener que despojarnos, bendito Dios. Y algo que el Señor exige en el hombre es el ego. Ese de que yo creo, yo pienso. Eso es lo que el Señor primero comienza. Pero ¿qué es lo que pasa? Lo que pasa es que el hombre, aleluya, nosotros como humanos queremos, aleluya, escuchar lo que nos conviene, lo que nos gusta. Ay, el Señor me ama. Qué bello. Me encanta cómo Dios me dice que está conmigo. Pero cuando Dios nos hablaba ahorita, aleluya, ¿qué pide Dios de ti? ¿Ah? ¿Qué Dios nos estaba pidiendo, bendito Jesús? Que amemos su misericordia, bendito Dios. Que hagamos justicia, bendito Dios, que le amemos, que le temamos. Pero ese temor no viene porque tú quieres. Ese temor no viene porque nosotros, ay, somos los grandes buenos. Ese temor viene cuando hay una palabra que comienza a germinar en el corazón. Un corazón, aleluya, contrito y humillado, que le permite a Dios, aleluya, comenzar a moldear su vida. Que al momento, aleluya, de la prueba, aleluya, comienza a poner esa palabra por obra. Porque en el momento de las pruebas es que tú vas a tener que usar la palabra de Dios. No, está bien, ¿verdad? Cuando se predica, gloria a Dios. Pero sobre todo en el momento de la prueba. Porque Cristo la usó en el momento de la prueba. Cristo usó esa palabra, escrito está. La usó para predicar, la usó para sanar, claro que sí. Pero Él pudo echar fuera al enemigo con la palabra. Y nosotros tenemos que entender que el enemigo se levanta. El primer enemigo nosotros somos nosotros mismos. Esta carne, no el diablo, somos nosotros. ¿Ah? El diablo que hace, aleluya, es seducir nuestra concupiscencia, lo que nos gustaba. Pero lo primero, nuestra carne. El enemigo comienza a seducir, bendito Dios. Si nosotros le damos entrada, aleluya, cuando sentimos, ya estamos diciendo, no, es que esto no es así como es, como lo predica. Esto es de otra manera. Esto, no, es que se fueron mal. El Señor lo que quiere es que yo le sirva, no entiendo. Pero dice que la vasija se echó a perder, ¿sabe por qué? Porque la vasija no le gustó. No le gustó el proceso. No le estaba gustando el moldeo. No le estaba gustando. Y la vasija, cuando no le gusta algo, aleluya, comienza a cuestionar. ¿Pero por qué? ¿Pero por qué hablan así? ¿Por qué predican así? ¿Pero por qué? No entiendo. Que comienza a manifestarse la carne. ¿Quieres entender Génesis hasta Apocalipsis? ¿Quieres entenderlo con tu sabiduría, hermano? Pero nosotros aquí, sentados en esa silla, tenemos que hacer como que no sabemos nada para poder aprender. Sentados en esa silla tenemos que hacer, Señor, no sé nada, enséñame. Enséñame. ¿Por qué? Porque si aprendemos del maestro, de maestro, entonces vamos a poder ser como Él. Y eso Él quiere que sigamos su pisada. Pero esas pisadas tienen un precio, aleluya. Esas pisadas, bendito, tienen un sacrificio. Dice que la vasija se echó a perder. ¿Ah? Porque la vasija, bendito Dios, no le gusta, bendito Dios. Mira lo que dice en el versículo 12, ahí dice. Y dijeron, es en vano porque en pos de nuestros ídolos iremos y haremos cada uno el pensamiento de nuestro malvado corazón. Muchos pensamientos hay en el hombre, bendito Jesús. Pero solamente Dios puede ordenar los pensamientos del hombre. Solamente Dios puede ordenarte esa nube de pensamientos.
Solo Dios. ¿Por qué? Porque esta gente estaba diciendo, es en vano, porque en pos de nuestro siglo elegiremos y haremos cada uno el pensamiento de nuestro malvado corazón. Hay gente que dice así, hay gente que dice, a mí lo mismo otra vez, mejor yo me voy a hacer un estudio bíblico a mi casa. Yo tengo una librería en mi casa que he comprado tantos libros, mejor yo me voy a predicar, porque aquí como que no están viendo la visión que Dios me ha dado. ¿Ah? Escuchan una prédica, en un mensaje, aleluya, en unas redes sociales, Señor te llama, el Señor te ha llamado, te ha escogido. No, olvídenlo, ya vienen, yo soy el escogido, ungido de Dios. ¿Ah? Porque entonces escucharon una palabra allá afuera. ¿Ah? Y comienza el ego humano, es que Dios me quiere, es que Dios me quiere. Mira, más hermanos, los otros podemos querer muchas cosas, pero ¿qué es lo que Dios quiere? ¿Qué Dios pide de nosotros primero? El corazón, porque de él mana la vida. ¿Ah? Dios, mire, lo primero que tenemos que entregar es el corazón, porque en el corazón están todos tus recuerdos de amorcito que tuviste. Porque en el corazón está todo aquello, aquello que viviste, todos aquellos recuerdos. Y que te babea cuando te recuerda. Ay, qué guapo era yo, qué guapa era yo, wow. Ahí está, en el corazón. Ay, no. Y ahora con esta falda no se me nota nada. No entiendo. Me acuerdo yo cómo me silbaba. ¿Ah? En el corazón, ¿sabe por qué? Porque el corazón comienza, aleluya, a maquinar, a desear, bendito Dios, en el corazón. Y eso, por eso tenemos que entregar el corazón. Señor, te entrego mi corazón. Esa tiene que ser una oración de constante. Señor, te entrego mi corazón, te entrego mis recuerdos, Señor. Te entrego todo lo que he vivido, Dios mío. Que yo aborrezca mi vida pasada, porque eso me va a echar a perder, Señor. Si yo sigo viviendo de recuerdos, yo me voy a echar a perder. Dios quiere una mente renovada, un nuevo corazón. Dice el Señor que Él nos da un corazón nuevo de carne. ¿Sabe de qué? Que podamos sentir, ¿ah?, en la presencia de Dios, reanudar de Dios. Porque el corazón del humano se vuelve como una piedra. El corazón de humano, más hermano, para entrar es difícil. La gente usa a los alcohólicos anónimos para llegarle a sus sentimientos. ¿Ah? Sí se puede, usted tiene la fuerza que usted. Pero aquí es al revés. Aquí no depende de tu fuerza. Aquí no depende de ti, aleluya. Depende de Cristo, del poder de su fuerza, bendito Jesús. No vamos a poder nunca con nuestra fuerza. Y eso está echando a perder mucha vasija. ¿Por qué? Porque... ¿Pero por qué? Mejor yo voy a hacer lo que se me da la gana. Mejor yo voy a hacer porque yo tengo buenas intenciones. Yo tengo buenos deseos. Yo no entiendo qué. ¿Por qué es que me quieren detener? Yo tengo buenos deseos. Yo soy bueno. Yo soy buena. Soy la mejor. ¿Ah? Pero ellos dijeron, es de vano. Nos vamos a ir detrás de nuestros ídolos. Ahí iremos. Los ídolos. ¿Ah? ¿Cuánto ídolo hay? Olvídense de la María. Olvídense del santo papá, olvídense de eso. ¿Cuáles son los ídolos ahora en la iglesia? Aleluya. El trabajo, el dinero, ¿ah?, los afanes de esta vida. ¿Quién viste mejor? ¿Quién trae el mejor carro? ¿Quién trae la mejor compañía? ¿Quién saca los mejores cheques? Esa es la idolatría ahora en el pueblo de Dios. Una competencia. ¿Quién está más bendecido por Dios? ¿Quién tiene a Dios, aleluya, a su lado? Que no hay nadie como él. La idolatría del pueblo de Dios se ha mezclado, aleluya. Porque traemos lo de afuera para querer usarlo aquí adentro. Como ya aprendí, aquí lo puedo hacer. Aquí es que Dios dice no. Aquí es que vas a tener que quebrarte y te voy a tener que hacer de nuevo. Porque de la manera que veniste no me gusta. Mira, hermano, cuando nosotros llegamos, aleluya, nosotros decíamos, pero ¿qué es esto? ¿Qué palabra es esta? ¿Cómo que me voy a quitar los tacones? ¿Cómo que me voy a quitar la pintura? ¿Ah? ¿Cómo que voy a dejar los aritos? ¿Cómo es posible? Y aquí nadie nos predicó de aritos.
Y aquí nadie nos dijo que nos quitáramos los tacones. Fue el Espíritu Santo que comenzó a renarguirnos por medio de la palabra. Que sin santidad nadie verá al Señor. Que empieza de adentro para afuera, aleluya. Y de afuera para adentro, bendito Jesús. Relinchamos, amados hermanos. No crea que es el único. No crea que es la única que quería salir corriendo por esa puerta. Pero el Señor vio que esa vasija que nosotros veníamos no le gustó. Y comenzó el Señor a quebrantarnos, bendito Dios. Y comenzó el Señor a formar. Y Dios sigue formando. Y Dios sigue moldeando, aleluya. Porque el momento que nos, Él vea que nos dañamos, otra vez nos va para abajo. Otra vez Dios va a querer que empecemos de cero. Porque ¿qué cree? Que aquí nadie se puede dañar. ¿Usted cree que aquí nadie puede pecar? ¿Ah? Puede, pero no debe. ¿Cuántos han caído en el pueblo de Dios, pero no se han levantado? Esa es la diferencia de los escogidos. Que el que peca se levanta, pero no se levanta por levantarse. Se levanta más humilde que antes. Se levanta más sencillo que antes. Sí, porque la gente quiere empezar donde dejó. La gente quiere empezar ahí. En la fanca donde yo me sentaba, ahí me voy a sentar otra vez. En la primera silla, allí. Porque cuando yo me fui a la iglesia, ahí era que me sentaba. Y más vale que tenga mi silla reservada cuando yo vuelva. Pero se dañaron. ¿Ah? Pero usted cree que esa vasija dice, es verdad, me dañé. Es verdad, Señor, vuélveme a hacer porque me dañé. No. Vamos a hacer como que nada pasó. Vamos a empezar donde ahí estábamos. ¿Ah? Porque la vasija por eso se daña. Por querer hacerlo a su manera. Por querer ser moldeado a su manera. La vasija se daña, aleluya. Porque no permite que las manos del alfarero, bendito Dios, lo aprieten, aleluya. Porque esos dedos duelen, aleluya. Dios está hablando de una vasija de barro que él hacía, se echó a perder en su mano. Aquí las vasijas no se pierden en el mundo, amados hermanos. Aquí las vasijas se pierden en una silla, en una iglesia. Aquí las vasijas se arruinan escuchando sana doctrina. Cuando tenían allá el que les predicaba bonito, el que les profetizaba cada rato, olvídenlo. Eran felices. Nada los estorbaba. Pero ahora la sana doctrina, aquí es el relincho. Pero preguntémonos por qué. ¿Sabe por qué, amados hermanos? Porque usted y yo somos humanos. Y esta carne no va a querer lo bueno, aleluya. Esta carne va a querer muchas cosas que aprendió. Pero tenemos que permitirle a Dios que nos moldee, que si tiene que deshacernos de nuevo, que lo haga, que nos vuelva a hacer de nuevo. Ese es el poder de Dios. Es que Dios no está buscando gente perfectita que nunca va a fallar, y esto no es permiso para que usted y yo fallemos. Aclaremos eso, porque la gente dice, ya me dieron permiso de irme a dar una vueltecita al mundo. No es así. Es que cuando tú pecas, cuando tú fallas, cuando tú te echas a perder, lo primero que el diablo te va a decir, mira, ya para qué vas a la iglesia, para qué estás allí, ya no vuelvas. El enemigo es lo primero que va a atacar en la mente. El Señor hablaba de la cautividad ahí. La cautividad en la mente, bendito Dios, que no puedo. Que me da vergüenza. Valientes son aquellos los que arrebatan el reino de los cielos. Valientes es aquel que se levanta. Aquel que se levanta en fe, aleluya. Dios quiere hacer vasijas nuevas. Porque el Señor ve esa vasija. Y el Señor dice, no, no me gusta. Voy a hacer otra en ella misma, pero una nueva. Esto es lo lindo de Dios, que Dios no nos descarta, amados hermanos. Esto es lo lindo de Dios, que Dios no dice, esta ya no sirve para nada, esta ya no me sirve. Dios no descarta. Dios nos da una oportunidad más. Dios tiene misericordia de nosotros, porque si no fuera por su misericordia ya hubiéramos sido destruidos, amados hermanos. Ya hubiéramos sido consumidos. Pero Dios, el que nos está renovando de día en día, eso es lo que Dios quiere, vasijas que se sigan renovando en Él, que sigan agarrando fuerza en Él, que sigan dejándose moldear, que siga, que aunque le duela, aleluya, que la palabra siga llegando.
Que no se corra cuando la palabra comienza a ponerse dura. Que no se corra cuando la palabra aprieta. No le dio ganas de ir al baño cuando había coro. No le dio ganas de ir al baño cuando estaba empezando el culto. No, es ahora. Porque ahora es que aprieta. Vasija dañada. Pero Dios quiere que esa vasija reconozca: Señor, hazme de nuevo. Hazme de nuevo. Señor, hazme de nuevo. Lo estaba haciendo mal. Lo estaba haciendo mal, Señor. Ayúdame. Tal vez me da llegue a este mundo, pero no me quiero perder la salvación. Señor, tal vez te fallé, aleluya, pero ayúdame. Si usted aquí nos ve con alitas y todo, ¿usted cree que nosotros nunca fallamos? ¿O usted quisiera que le contáramos cada pecadito que hiciéramos? No, amados hermanos, usted y yo tenemos la misma lucha, la misma batalla, la misma lucha que usted tiene con la mente. Los predicadores tienen, los pastores tienen, los líderes tienen, aleluya. Pero ¿qué vamos a hacer? Los líderes no son mejor que los que están sentados. Nadie es mejor. Pero Dios quiere vasijas que se dejen moldear, que se dejen hacer de nuevo. Que ese quebranto. Porque muchas veces tú sientes que ya llegó tu fin. ¿Por qué crees que muchas veces te sientes destrozado? Que ya la vida no te sabe igual en la iglesia. ¿Por qué crees? Mi alma te bendice, papá. Porque Dios te está deshaciendo. Dios te está rompiendo. Porque Él quiere comenzar a hacer una vasija nueva en ti. Como a Él le parezca. Porque a ti tú lo hiciste a tu parecer y no funcionó. Por haberlo hecho a tu manera, se echó a perder. ¿Cuántas veces nos hemos echado a perder, amados hermanos? El quebrantamiento es lo único que nos hace entender que Dios nos deshace y lo vuelve a hacer. Y cuántas veces Dios quiera, lo va a hacer. Dios va a hacer que nosotros en este camino, amados hermanos, crezcamos, que no nos quedamos niños espirituales. Podemos tener 15 años en la iglesia, pero a lo mejor todavía con pachita en la boca. ¿Usted ha visto a esos niños que llegan a 5 años y no quieren dejar el pamper? ¿Cuántos en la iglesia? ¿Cuántos estamos con pamper todavía? ¿Cuántos estamos con pachita? Con chupecito en la boca. Que usted quisiera que se lo dieran para chuparlo, porque ya casi le sale la lágrima. Dios quiere maduros espirituales. ¿Sabe por qué? Porque lo que hace el maduro, aleluya, es que resiste. Lo que hace el maduro es que persevera. Lo que hace el maduro es que reconoce. Reconoce su estado, reconoce. Y lo que hace es refugiarse en el Señor. Señor, ayúdame. Señor, límpiame. Si algo Dios todo el tiempo trae, amados hermanos, si usted lo escucha, si es que usted puso atención, Dios no quiere que vivamos del pasado. Dios no quiere que estemos viviendo en el pasado. Mucha gente se quedó en el pasado y el presente nunca lo viven. ¿Usted ha escuchado gente que todo el tiempo está hablando del mañana? Escúchelo, baja la gente. No, que mañana esto, que mañana lo otro, que la otra semana esto. De eso hablan. Pero de hoy no hablaron. De hoy no tocaron el tema. Porque ellos viven en el futuro, no el presente. Y hay otros que viven en el pasado y no el presente. Hay gente que yo hacía, yo era, yo esto, yo lo otro. Yo. Uno vive el pasado y otro es el futuro. Hay que vivir el presente, amados hermanos. Hay que vivir el hoy. Basta cada día su propio afán, aleluya. Mañana solo Dios sabrá. Hoy es hoy. Hoy estamos en una vigilia. No es para perder el tiempo. No es para venir por venir, aleluya. ¿Cuántos años de la iglesia? Llegan, se van. Llegan, se van. Igual. No hay cambio. ¿Sabe quién va de testimonio de usted si usted ha cambiado? No es usted para que lo ande diciendo. Es Dios. Dios va a poner por gracia. Dios va poniendo en gracia, aleluya. Dios es el que habla de uno.
No nos atrevamos a hablar nosotros. Que hable Dios de nosotros. Para que entonces sepamos nosotros quiénes somos para Dios. Claro, la Biblia dice que somos su especial tesoro. Qué palabra más bella, ¿verdad? Ah, quisiéramos brillar. Pero ¿quién quiere ser una vasija quebrantada? ¿Quién quiere ser una vasija procesada? ¿Quién quiere ser una vasija, aleluya, que la tuvieron que romper y hacerla de nuevo? Es que, amados hermanos, Dios nos enseña, ¿sabes por qué? Es que Dios le encanta la humildad. Dios le encanta que empecemos de cero. Dios le encanta, aleluya, que aprendamos de Él. Gloria a su nombre, aleluya. Váyase a Lamentaciones 4, gloria al Señor. Y no pierda ahí Jeremías 18, gloria al Señor. Poderoso Jesús, mi alma te alaba, Cordero, aleluya. Alabanzas a tu nombre, Cordero Santo. Gloria a Dios. Poderoso Jesús. Lamentaciones, capítulo 4, gloria al Señor. Poderoso Jesús. Hay poder en tu gran nombre, aleluya. Alabado sea su nombre. Lamentaciones 4, versículo 1 dice: cómo se ha engrandecido, ennegrecido el oro. Cómo el buen oro ha perdido su brillo. Las piedras del santuario están esparcidas por las encruzadas de todas las calles. Cómo se ha ennegrecido el oro. El oro ha perdido su brillo. El oro. Y ahorita vamos a ver qué es el oro. Porque no crea que somos usted y yo. El oro está ennegrecido. Usted ha visto un oro ennegrecido. Puede ser oro. Pero si no está pulido, está opaco. Usted puede tener una cadena de oro. Pero si usted no la ha pulido, no la ha limpiado, ella no va a brillar. Y no se emocione que no la estamos mandando a que use una cadenita de oro. Es que hay que explicarlo todo, porque olvide, después dicen que uno, los predicadores, le mandó a comprar una cadena de oro, olvídelo. Después uno se la echa. Pero dice que ha perdido su brillo. Ha perdido su brillo. Váyase a segunda de Corintios 4. Gloria al Señor, aleluya. Alabanzas al Cordero, bendito Jesús. Poderoso Rey del Cielo, aleluya. Segunda de Corintios 4, gloria al Señor, aleluya. Poderoso Jesús, alabanzas al Cordero. Versículo 7. Pero tenemos este tesoro en vasos de barro, para que la excelencia del poder sea de Dios y no de nosotros. ¿Qué es ese oro? Es lo que Dios ha depositado en nosotros, el Espíritu Santo, su presencia, su palabra, aleluya. Y nosotros somos el barro. Mire cómo Dios nos escogió. ¿Por qué Dios nos escogió hierro, plata? ¿Por qué Dios no nos hizo diferente? ¿Por qué Dios nos hizo de barro, amado hermano? ¿Qué quita la enseñanza? ¿Por qué? Para que la gloria sea de Él y no de nosotros. Para que no digamos: yo hice esto por mí. Yo he hecho todo esto, como decía Nabucodonosor. Por mí es que esta iglesia está de pie. Por mí. Ah. Es que aquí hay alma. Por mí. Por eso dice que para que el poder, para que la excelencia del poder sea de Dios. Es que de Él. Él no comparte su gloria con nadie. Y el que ha querido robársela, ¿dónde está hoy? Nosotros tenemos que reconocer que somos barro. Somos débiles. No podemos solo. ¿Ah? Que sin Cristo somos nada en la mano del diablo. Que sin Cristo nuestra propia carne nos arrastra. Que sin Cristo, por más que tú digas que no vas a fallar, que nunca te vas a ir de la iglesia, no vas a poder. ¿Ah? ¿Cuánta gente? No, yo nunca me voy de aquí porque qué palabra de Dios. ¿Sabes cuántas veces lo escuchamos? Mira, amados hermanos, el barro, o sea que somos una vasija de barro con un tesoro adentro. Mira qué cosa más bella.
Somos una vasija con un tesoro adentro. ¿Quién no quisiera una vasija así? ¿Ah? Que usted encontrara allá una vasija de barro llena de oro, olvido, usted se la lleva. Usted pelea, usted se olvida de los hermanos, los atropella, olvido, pasa por ahí. Se olvida que es hermano. Pero si mira la vasija ahí de barro, te la mira, más bien una patada le dan. Quítate, que me estás haciendo estorbo para salir de la iglesia. Ah, pero si tuviera oro. Ese es el valor que Dios nos da. Ahí es que nos gloriamos en el Señor. Nos gloriamos en Él, porque por Él tenemos fuerza para estar aquí hoy. Por Él estamos aquí de pie. Por su gran misericordia, que Dios nos guarde siempre. Por Él. Por Él. Para que la excelencia del poder sea de Dios y no de nosotros. Por eso necesitamos a Dios, amados hermanos. Por eso necesitamos a Él. Porque somos barro. No podemos nosotros mismos. ¿Ah? Porque somos débiles. Porque por decir no, decimos sí. Por decir sí, decimos no. ¿Cuánto nosotros decimos, yo ando con el Señor, Dios anda conmigo, pero hacemos lo que nos da la gana? Vamos donde nos da la gana. Nos movemos cuando nos da la gana. Hacemos planos lo que nos da la gana. Hay gente que ya tiene hasta tickets comprados. Hay gente que tiene un ahorrito, pero aquí no da nada, no olvídelo. Cuando llega a su país va a hacer algo. O cuando se encuentra en la iglesia perfecta. Tiene su tesoro escondido. Gloria al Señor, aleluya. Alabanzas al Cordero, bendito Jesús. Barro, barro, aleluya. Débiles. No podemos con nuestra propia fuerza, aleluya. No podemos, bendito Jesús. Alabanzas al Cordero. Isaías 45, aleluya. Poderoso Jesús. Váyase al 29 antes del 45, perdón. Gloria al Señor. Después vamos al 45, gloria a Dios. Poderoso Jesús. Isaías, bendito Jesús, aleluya. 29, bendito Jesús. Versículo, bendito Jesús, 16. Poderoso Dios. Vuestra perversidad ciertamente será reputada como el barro del alfarero. ¿Acaso la obra dirá su hacedor, no me hizo? ¿Dirá la vasija de aquel que la ha formado, no entiendo? ¿Cuántas veces nosotros decimos, Señor, no entiendo por qué tú me estás haciendo pasar por esto? Señor, no entiendo si soy tu siervo, soy tu sierva, la vas ungida. No entiendo por qué me están pasando todas estas cosas. No entiendo. El cuestionar a Dios. Mira, más hermano, a veces no merecemos lo que estamos pasando. Y bien merecido que lo tenemos. Pero nos hacemos las víctimas. Ay, oren por mí. Oren por mí. Pero no queremos reconocer que fuimos nosotros que nos metimos ahí. Cuando nosotros reconozcamos que fuimos nosotros, entonces vamos a comenzar con la ayuda de Dios. Señor, ayúdame. Yo me metí en esto, Señor. Yo me metí en este pozo, Dios mío. Ayúdame a salir de aquí. Ayúdame. Perdóname porque me fui sin tu permiso. Hice la cosa fuera de ti, Señor. Perdóname. Es que a Dios le encanta esa humildad. Reconocer. Sí que todos vamos a fallar. El que no ha fallado, que tire la primera piedra. Créeme que si dejamos aquí nos mata. No como aquellos hombres, por lo menos no lo tiraron, pero aquí olvídenlo. ¿Ah? Las piedras de la murmuración. La piedra que esa prédica no me gustó. Ay, no, ya van otra vez con el retiro. Esas son piedras. Tirá la vasija de aquel que la formó. No entiendo. ¿Acaso la obra dirá su hacedor, no me hizo? Podemos nosotros decir, es que yo me mando sol. Yo sé que Dios tiene cosas buenas para mí, pero yo sé que este es el camino correcto. Esta decisión es buena. Yo sé que Dios está conmigo. ¿Sabe hasta cuándo usted se va a dar cuenta que se equivocó de decisión? Cuando esté viviendo las consecuencias. No, no entendió por la palabra, pero las consecuencias le van a enseñar.
Porque ahí es que nos damos cuenta. Ay, Señor, ay, es verdad que ya predicaron, yo me hice la loca, que no era conmigo, pero ahora ya estoy aquí metida. Dios quiere un pueblo con un corazón contrito, porque el corazón contrito y humillado es aquel que dice: Señor, fallé, me equivoqué, lo hice mal, ayúdame de nuevo a empezar de nuevo, que ahora yo lo haga bien, que yo me espere en ti, en el tiempo perfecto es tuyo. Ayúdame a aprender de ti, que eres manso y humilde de corazón. De corazón. Hay gente que es humilde pero no de corazón. ¿Sabe por qué no son de corazón? Métase usted con algo de ellos. Quítele algo. Es más, quítele la silla un día a alguien. Siéntese en alguien de la sienta y usted va a ver. Y usted me va a contar. Aquel hermanito que canta hermoso. Aquella hermanita que parece que entra al cielo. Solo con eso. Un día haga eso. Y cuénteme. Gloria al Señor, aleluya. Alabanza al Cordero. 45, gloria al Señor. Poderoso Jesús. Alabanza al Cordero. Mi alma alaba a Dios. Poderoso Jesús. Isaías 45. Poderoso Jesús. 45, versículo 9. ¡Ay del que pleitea con su hacedor! El tiesto con los tiestos de la tierra. Dirá el barro al que la labra: ¿qué haces? ¿O tu obra no entiende, no tiene manos? ¡Ay! ¿Sabe qué es ay? ¿Sabe qué es ay? Nosotros tenemos que aprender hasta eso en la Biblia. ¿Qué es ay? No de que hay comida, hay pan, no. ¡Ay! ¡Ay de aquellos! ¡Ay! Es una exclamación de que Dios está diciendo: ¡ay, si tan solo me hubieras escuchado! ¡Si tan solo no hubieras peleado conmigo! ¡Si no me hubieras cuestionado! Simplemente te hubieras puesto en mi mano y hubieras esperado lo que yo hubiera hecho. ¡Si hubieras visto lo que yo voy a hacer contigo! Pero ¡ay! Porque esos ¡ay! ¡Hay muchos! ¡Hay muchos! En ese hay. Por cuestionar mucho las cosas de Dios. Pero ¿por qué aquí dicen que hay que venir a la oración temprano? ¿Por qué no puedo venir una hora después? ¿Por qué no puedo venir ya cuando son 15 minutos antes de terminarse la oración? No entiendo. ¿Por qué? ¿Cuál es el problema que yo llegue tarde a la iglesia? ¿Cuál es el problema? No entiendo. Es que yo quiero que Dios me entienda a mí, no yo a Dios. Imagínense cómo estamos nosotros. Terrible. No entiendo, Señor. Nosotros tenemos que entender a Dios. Dios quiere que lo entendamos. Que cuando Él obra en nosotros, si no nos gusta, si Él no le gusta, ¿cómo vamos? Él dice: no, así no. Voy a empezar de nuevo contigo. Ibas mal, ibas corriendo. El tiesto con los tiestos de la tierra. Gente que se da en la pared. Se da en la pared por estar peleando y cuestionando lo de Dios. Mire, cuando usted iba a las discotecas, usted no le preguntaba el precio a la gente. Usted pagaba y hasta pagaba por la línea que llevaba. Usted no preguntaba, usted no cuestionaba. Usted y yo no decíamos: ay, no, usted qué caro está hoy la entrada. ¿Cree que me da un descuento? ¿Ah? ¿Cree que me acepta unos cupones? O sea, nosotros en el mundo nunca cuestionamos. Ay, cuidadito la autoridad, que el policía para, no lleva el cinturón, pero cuando lo lleva, cuando lo para, olvídelo. Se hace: hola, officer. ¿Traía el cinturón? Yes. ¿Por qué? Porque al hombre sí le tememos. Al hombre, ¿qué nos va a dar el hombre a nosotros? Lo que nos puede dar un ticket, claro. Y a pagarlo se ha dicho porque no lo ganamos. Ahí no vete a Dios. Señor, por favor, limpia los tribunales, que cuando yo vaya todo esté limpio, Señor. Nos metimos nosotros, pero nosotros queremos ir de listo y ahí queremos a meter a Dios. Ay, Señor. Señor, por favor, sácame donde me metí. Nosotros tenemos que aprender donde nosotros nos metemos.
o cuando Dios nos quebranta porque íbamos muy mal. Y esa es una lección cuando nos dan ese ticket, para aprender que las cosas no se hacen como nosotros queremos. Que si se respeta la autoridad de esta tierra, también se tiene que respetar la autoridad mayor, que es Cristo, que es el Señor. Por eso es que se llega temprano a la iglesia, por eso es que tenemos que estar. Pero es cuando más fallamos. Es que cuando se toca este tema, aquí es que la gente olvida. Ahorita algo le va. No nos gusta que nos reprendan el horario de la iglesia. No nos gusta que nos digan que llegamos tarde. Se dice, hoy no van a fallar. La tendencia es cuando más fallan, cuando menos sufren por su ausencia. Yo a veces me preguntaba, ¿será que aquí hay que hablar lo contrario para que la gente haga lo contrario? No entiendo. ¿Sabe por qué es? Porque entonces la gente la agarra con el hombre. Es que ella es que está diciendo, él es el que está diciendo. No, eso no es Dios. Ahí no está diciendo que yo no puedo orar por un ticket. No, ahí no dice. ¿De qué me está hablando? Así estamos. Esa peleadera con Dios. Una peleadera. Romanos. Este es el problema. Por eso las vasijas se han echado muchas. Se han dañado. Muchas, no, muchas veces nos dañamos. ¿Por qué? Por esto. Porque es una peleadera. ¿Usted sabe contra quién peleamos? Que Dios con... Olvídelo, con una... Con apenas que le haga Dios un poquito de viento y olvídelo. No volvemos a existir. Cuando usted diga, ¿qué tan grande es Dios? Salga allá afuera, mire para arriba. Mire para arriba. Trate de cubrir el cielo con una mano, a ver si puede. Más grande que los cielos. Mire, el universo ni le llega los talones al cielo, al trono de Dios. Por eso está el universo, para que nadie pueda llegar al trono de Dios. Los astronautas, olvídelo, ahí tienen naves de añales que quieren llegar. Nunca van a poder. Porque Dios es espíritu. Y eso es lo que no les mete en la cabeza. Romanos 9, gloria al Señor. Vamos a leer del 19 al 21. Pero me dirás, ¿por qué pues inculpa? ¿Por qué quién ha resistido a su voluntad? Más antes, oh hombre, ¿quién eres tú para que alteres con Dios? Dirá el vaso de barro al que lo formó, ¿por qué me has hecho así? Y no tienen potestad, o no tiene potestad el alfarero sobre el barro para hacer de la misma masa un vaso para honra y otro para deshonra. Es el poder de Dios. Dios hace vasijas para deshonra y vasijas de honra. Pero está en usted y en mí. ¿Qué clase de vasija queremos hacer? ¿De deshonra o de honra? La vasija de honra es la que va a honrar el nombre de Dios. El que va a glorificar es que Dios se va a exaltar. La vasija de deshonra es aquello que busca su propia gloria. Que buscan su ego, que los conozcan ellos. Es que yo por eso tengo que poner mi iglesia, porque yo sé cómo Dios me quiere usar. Mire el 19 lo que decía, porque ¿quién ha resistido a su voluntad? ¿Quién? Nadie ha podido. La gente puede patalear, la gente puede decir, no, eso no es así, ya no voy más a la iglesia, y se van por su vida. Pasaron años y años en esa silla. Hay gente que usted no mira, mire, aquí estuvieron años, casi le hicieron hoyo a la silla, pero se fueron porque ellos quieren hacer su voluntad, no la de Dios. Pero la Biblia dice que ¿quién ha resistido la voluntad de Dios? Así que dos opciones tenemos: o queremos engañarnos nosotros mismos que vamos a poder contra la voluntad de Dios, o nos vamos a permanecer en la voluntad de Dios. ¿Por qué? Porque dice que aunque vayas, aunque huyas a Egipto, allá te alcanzará. Aunque te vayas al mundo, aunque vuelvas al mundo, allá te va a perseguir Dios. Y te vas a acordar de cada prédica. Te vas a acordar que el principio de la usuría es el temor a Dios. Que la raíz de todo lo mal es el amor al dinero. Aunque quieras ser feliz en el mundo, cuando ya escuchas esta palabra de Dios,
aunque tú quieras volver al mundo y disfrutar como lo disfrutaste, no vas a poder. Ya no te vas a ver igual. Ya no lo vas a disfrutar. Porque ahora vas a tener una conciencia, ¿eh?, que te dice: no, aquí no es donde debes estar. No. ¿Te acuerdas cuando predicaban de aquellos que volvían? Mira, ahora eres tú. Que cuando vas a ir a la tienda y vas a ver, hermano, te vas a esconder, no vas a querer que la tierra te trague. Solo con ver los hermanos, como que los hermanos tienen el poder para condenarte o tirarte al infierno, no sé. Ahí es el engaño del diablo, que la gente le tiene un temor a los aleluya, pero a Dios nunca le tuvieron. Es increíble. Ay, no, me da pena que me vio aquí en... Ay, no, ando así. ¿Nosotros qué somos? De ahí nos sacó Dios. Lo que causa es tristeza. Pero entendemos que eso fue resistir la voluntad de Dios. Eso es fácil distinguirlo afuera, pero aquí adentro. Aquí adentro. ¿Cuánto está resistiendo la voluntad de Dios? No, es que ya muchos se tardaron en la vigilia. Ya, ya es hora que terminen, ya estuvo, ya. Ya es tarde. Qué bueno que no dieron parte, porque no más tarde hubiéramos salido. Comienza las calibraciones. Eso es contra la voluntad de Dios. Estando en la propia iglesia, estando en una sillita ahí calientita, que usted la ama, usted pelea por esa silla. ¿Quién ha resistido a su voluntad? Me encanta esa palabra. ¿Quién ha podido? Por más que se rebelen contra Dios. Por eso la gente que está aquí pero no quiere afirmarse con Dios tiene doble problema. Está doblemente engañado, porque tiene una verdad pero prefiere la mentira. Tienen una verdad pero prefieren hacer lo que les da la gana. Tenemos una verdad que se nos predica martes, ahora nos dieron como tres buenas. Nos dieron, mira, como el entry que dicen cuando usted entra al restaurante. El entry. Yo antes pensaba que era el para adentro. Aquí nos dieron el entry. Nos dieron la ensalada. Y ahorita, mire, lo bueno. Ah, todo lindo. Dios, ¿cómo nos ha dado? Todo es el alimento, el sólido. Porque Dios nos está alimentando con su palabra. Dios nos está dando, mire, nos dio triple porción. Es que así nos ama Dios. Y Dios hablándonos una y otra vez lo mismo. Ya, deja de pelear con el alfarero. Deja de resistir al alfarero. Ya, vas a perder. Si alguien no te lo había dicho, te lo vamos a decir hoy. Vas a perder. Nadie le ha ganado a Dios. Nadie. Ni ha podido, ni ha visto, ni habrá, ni nunca habrá. Nunca. Mira qué Dios más grande tenemos nosotros. Nunca ha perdido una batalla. Nunca la perderá. El 20. Para, ¿quién eres tú para que alteres con Dios? Alterques con Dios. Dirá el vaso de barro al que lo formó: ¿por qué me has hecho así? ¿Por qué, Señor, es así esto? ¿Por qué tengo que ayunar tanto? ¿Por qué tengo que leer tanto la Biblia? ¿Por qué tengo que orar tanto? ¿Por qué tanto, tanto estudio bíblico? ¿Por qué tanta oración? ¿Por qué tanto, tanto, tanta vigilia? ¡Ay, Señor! ¿Por qué tanto? ¿Por qué? ¿Por qué hace esto Dios en la iglesia? Que nos da una reprendida, que nos deja sin aliento. No entiendo. No comprendo. ¿Por qué Dios hace así todo el tiempo? Que me más bien salgo enojado de la iglesia. No quiero ni saludar a las hermanas. Que ni se me pongan enfrente. Porque esta cuestionadera es lo que tiene al pueblo muerto. Que eso no es así, que me hubiera gustado hoy que hubieran parte. Me hubiera encantado que hubieran parte. Así cuando ya llegara la preca ya estuviera dormido. Para que cuando canten coro yo me eche un sueñito ahí hincado.
cante. Cante más, ojalá la hermana siga. Que no pare. Unas dos horas para que mientras mi sueñito rico. Ojalá oráramos unas cinco horas. Ay, Jehová. 21. ¿O no tiene potestad el alfarero sobre el barro para hacer de la misma masa un vaso para honra y otro para deshonra? Mire qué potestad Dios tiene sobre nosotros. Dios quiere hacer una vasija de honra a nosotros. Pero la Biblia dice que el que se limpia será útil. ¿Ah? Será útil, será una vasija de honra para Dios. Pero el que no se limpia, el que se limpia por fuera, viene bien planchadita, bien planchadito, bien bonito, pero por dentro, un mosquero. Todo el mundo nos puede ver bonito. ¿Y de qué vale eso? ¿Nos va a salvar eso? Ay, esa hermana, la hermana la más espiritual, yo la miro y siento la presencia de Dios. Miro al hermano, ay, ¿qué poder de Dios con ese hermano? Nosotros, ¿qué somos nosotros? Barro. Barro, metámoslo bien metido ese nombre, barro. Porque el barro no tiene ningún valor por sí solo. Cristo es que nos ha dado valor. Cristo es que ahora podemos ser llamados a las bodas del Cordero. Ah, pero dejemos las excusitas, ¿verdad? No más excusas. Yo creo que después de aquí no vamos a tener excusa. Cuando comencemos ahí, mandar un mensaje a la pastora. Pastora, creo que me va a dar fiebre. No, mejor lo borro. No, ya me dijeron que no es excusa. Voy para la iglesia. No más. Unas tres tardes y nos vamos. Hermanos, ¿por qué? Porque queremos, aleluya, ir contra la potestad que Dios tiene potestad sobre nosotros. Aquí se acabaron las cositas, ¿sabe por qué? Porque nosotros ni hemos hablado la palabra, dice la palabra. Y aún ya Dios la sabe. Usted parece que ahí está calladito, que no mata ni una mosca, pero Dios sabe todo lo que usted está pensando. Dios sabe si ya está pensando la cama que dejó, la cobijita que viene a buscar. Ay, ay, ay. Ya dejé hasta la cobija, jalé para que ya esté el espacio para entrar. Ya hasta dejé un cafecito ahí para nomás clic. Caliente. Eso es lo que Dios escudriña en nosotros cuando estamos aquí. ¿Dónde está nuestro corazón? ¿Dónde está nuestro pensamiento? Ahí es que Dios nos mete. Ahí. Dios se mete a lo profundo. Y Dios, ¿qué pensará de nosotros? Veniste a perder tu tiempo. ¿Ah? Estás en contra de mi voluntad cuando yo te quiero enseñar. Deja allá los frijoles, deja todo. Escúchame. Si oyeres hoy mi voz, no endurezcas vuestro corazón. No endurezcas. Porque mira el que se endurece, mira lo que le pasa. Miren el versículo 18. De manera que de quien quiere, tiene misericordia. Y al que quiere endurecer, endurece. Mira qué tremendo. La gente dice, ay, ya no quiero nada con Dios. Ay, ellos se sienten orgullosos que están duros con Dios. Ay, no, a mí no me invita a la iglesia. Ay, no. Le hacen unas caras a uno. ¿Qué está haciendo? Ay, ¿qué tanto escribe? Mire, yo le voy a decir cómo predique. Tres puntos. Esto va a hablar, mire. ¿Para qué? Yo le puedo decir cómo hacerlo. Una guerra. ¿Ah? No, ellos no entienden que se endurecieron. Dios los va a endurecer más. Hay que temblar hasta esta palabra, amados hermanos. Piense bien si se quiere endurecer contra Dios. Piénselo muy bien. Porque dice que el que él quiere, él tiene misericordia. Y el que él quiere, endurece. Y dice que todavía lo endurece más. Muchas veces nosotros vamos a decir, ay, no me siento como que duro. Siento como que quisiera estrangular a esa hermana que predica. Siento, ay, 5 minutos que me dieran. ¿Por qué a veces nos sentimos duros? Por esto. ¿Quién está endureciendo? Por eso nosotros tenemos que temblar ante la presencia de Dios. Aquí hay que andar bien mansitos y humildes.
Porque el que se endurece, más endurecido va a terminar. Por eso es mejor confesar.

No funciona así. No funciona. La gente dice, yo quiero ir a la iglesia, pero cuando yo cambie, dice. O sea, quieren cambiar primero antes de llegar a la iglesia. Miren nada más. No, yo estoy haciendo unas cositas y cuando las deje de hacer, yo voy a la iglesia. Porque yo sé que eso no le agrada a Dios y no quiero que me lo saquen allá en cara. Cuando yo esté bien, entonces yo voy a la iglesia. Al contrario, usted va al hospital porque ya está sano o va porque está enfermo. Usted va al hospital porque usted ya está con la lengua de fuera. No, porque nomás sintió un airecito y ay, ay, help. No, usted va porque en verdad usted ya lo último, que está más para allá que para acá. Nosotros no vamos porque queremos, hermano. Porque no lo va a matar la enfermedad, sino el fin. Hermanos, miren nada más. Nosotros como hispanos, olvídelo. Pero ahí se da cuenta con alguien cuando está bien malo. Cuando llega al hospital porque ya está muriendo. Ya es lo último. Nosotros le pensamos mil veces. Entonces, está bien ir porque está enfermo. Pero la casa de Dios no venga porque usted ya está bien. Al contrario, venga desbaratado como venga. Venga más sucio, mal revolcado el pecado que usted quiera. Aquí es que Dios lo va a limpiar. Si fuera, mire, como carnecida, el pecado horrible en su vida. Y como blanca lana, o sea, usted va a brillar. Porque Dios le va a limpiar su pecado. Dios va a limpiar su culpa. Porque mucha gente Dios lo perdona, pero sabe lo que más les cuesta. Es la culpabilidad. Es lo más difícil. Ya Dios lo perdonó, usted se sigue culpando por lo que hizo. Ya Dios lo perdonó y la gente se lo sigue sacando en cara. Eso es lo más duro en el evangelio. Pero usted tiene que aprender a vivir por fe, no por vista, no por lo que le digan. Por fe, ya Dios me perdonó. Señor, llévate mi culpa, llévate todos estos pensamientos, todo pensamiento del enemigo que viene a venir a turbarme que por lo que hice. ¿Quién acusará a los hijos de Dios? ¿Quién acusará a aquellos que Cristo lo lavó con su sangre? ¿Quién acusará a aquellos? Mire qué poder de Dios. Nadie nos puede acusar cuando hemos confesado el corazón, cuando hemos abierto, Señor, perdóname. ¿Quién nos puede acusar? Pero el diablo acusa a aquel que no ha confesado su pecado. Espérate que te lo digan ahí en la prédica. Espérate que vengan hasta la silla a decírtelo. Y entonces que vas a poder confesarlo. Espérate. Si no lo dicen en la prédica, tú estás bien. El pecado nos tiene que doler. Y ese dolor lo que nos lleva, Señor, perdóname. Estoy mal, tengo esta mente pensando esta cosa, perdóname, límpiame, para que no lleguen al corazón, para que entonces el corazón no tome dominio y usted lo haga. La gente dice, no, yo no he pecado porque yo a la mujer no la toqué, nomás la miré y la saboreé, pero no la toqué. Pecado solo con verla, codiciarla en su corazón. Así de fuerte está la gracia. Pero la gente dice, por gracia soy salvo, puedo hacer lo que quiere y que Dios me perdone. No. Solo con codiciar. Y esto va para nosotras mujeres. Aquí no tiene que haber porno chido, como aquí muchas veces el enemigo te va a agarrar la mente. Ay, qué hombre tan ungido de Dios. Wow, cómo Dios lo usa. Ay, esa hermana, wow. Echa fuego por la boca. Ay, hubiera querido que mi mami champú así fuera. Hubiera querido que mi papi así echara fuego. ¿Sabe por qué el diablo se mete así? ¿Sabe por qué? Porque el diablo sabe que ya no lo puede dar tocando usted con la mujer de afuera. Ya no lo puede tocar con el hombre de afuera. Ahora va a ser adentro, aleluya. Con lo de Dios. Es que mira el diablo. ¿Usted cree que el diablo anda perdonando porque estamos en la iglesia? ¿Ah? ¿Sabe por qué se habla esto? Porque ¿cuántos han caído por ahí? ¿Cuántos están enamorados de la unción? Esa es mía. Yo sé que Dios tiene para mí. La vi en visión. Me acosté y soñé. Con esa me casé. Con esa me casé. Esa es mi mujer. Se aferran. Y cuando no le, su deseo no vino, se descarrían, se decepcionaron. Porque como era por eso,

0: Pero déjame decirte que no fue Dios que te lo reveló, fue el diablo. Porque si hubiera sido Dios, yo te lo hubiera cumplido. Para que aprendas a conocer cuando Dios habla y cuando el diablo habla. Hasta la gente va a usar: el Señor me dice así. Hasta te van a profetizar. ¿Sabes por qué? Porque el diablo usa esa gente que le encanta profetizar. Esa gente que se cree que lo saben todo. Y tú bien creída, ay. El hermano que está casado, ese es el mío, ay. La hermana, aunque está casada, yo sé que Dios va a matar al marido y va a quedar con él. ¿Qué cosa? No, no, no. Mira, hermano, ¿sabes por qué nos reímos? ¿Sabes por qué? Porque parece que es broma. Parece que eso no pasa. Parece que eso no existe. Pero el que escudriña la mente, el corazón, es Dios. Y Dios sí sabe quién. Ahí es que Dios llega. Aquí no es que nadie me vino a decir: mira, hermana Marta, hoy va a hablar de esto. No, Dios me guarde. Pero es porque Dios quiere que estemos abiertos, con discernimiento de espíritu. Que cuando el diablo te quiera meter un pensamiento de Dios, repréndelo. Y no vayas a hablar con el hermano que decía, te vete a hablar con la hermana. Hermana, ore por mí. Tuvo un enseño malo. Pero sí, Dios dice que lo diga. Si no, no lo diga, porque es capaz que quede hermana al cielo. Pero pídale a Dios. Guarde su corazón, guarde su mente. Nos reímos, pero esto es lo que está pasando en el pueblo de Dios. Algo que parece ángel de luz. Porque así se viste el diablo. La gente hoy sigue a hombre, no sigue a Dios. El que más lo invitan a comer es a ese señor. Ay, esta es la hermana más espiritual, el hermano que, ay, Dios más usa. Ay, este hermano tan bueno, como me da dinero. Ay, qué hombre, qué mujer de Dios. Aquí usted no es espiritual por lo que usted puede dar. Porque eso robarle la gloria a Dios. ¿Ah? Por eso es que para que la gloria, el poder de la excelencia de Dios sea del poder de Dios, no de nosotros. Que cuando usted haga algo, agarre un sobre sin nombre, solo diga para quién es y no ponga nombre. Haga eso y me contará. No ponga nombre, solo ponga para quién va. Dios todo lo que tiene que hacer, porque nadie va a saber que fue usted. Y la gloria será para Dios. Y la gloria sea el Señor. La gente va a decir: Señor, no sé quién fue, pero gloria a Dios, Señor, gracias. Porque llegó a mí esta, sin yo saber. Bendice a la persona, amén, y ya. Se acabó. Pero no. De parte de dirección, teléfono. Por si tiene preguntas. Dios mío. Por si quiere otra cantidad. Mire, hermano, por eso estamos hablando del barro que pelea con su hacedor, con el alfarero. ¿Por qué? Miren lo que dice el 22. Y que si Dios, queriendo mostrar su ira y hacer notorio su poder, soportó con mucha paciencia los vasos de ira preparados para destrucción. Hay vasos preparados para destrucción. Vasos que pelearon con su hacedor. Vasos que pelearon con el alfarero porque no les gustó como Dios les hablaba. No les gustó lo que Dios les decía. Sobre todo no lo creían. Porque usted escucha esta cosa y es que esto no puede pasar en la iglesia. No, es que no es posible, usted dirá. Vaya a preguntarle a aquellos que empezaron bien, pero vaya a ver a dónde terminaron hoy. Así se le metió el diablo, como ángel de luz, como que era bueno. Aquí todo hay que escudriñarlo por el Espíritu. Lo que es de Dios y lo que no es de Dios. Lo que se quiere robar la gloria de Dios, lo que realmente le da gloria a Dios. ¿Por qué? Porque entonces no le vamos a robar la gloria a Dios. No vamos a seguir a hombre, vamos a seguir a Dios. ¿Peleará, podrá usted contra la voluntad de Dios? ¿Podré yo? Nunca, hermanos, jamás. Ya conocemos esta verdad. Y a nosotros ya no queda nada atrás. No podemos volver atrás. No podemos regresar. No podemos retroceder. Porque si nos fue antes mal, hoy nos va a ir peor. ¿Por Porque antes éramos ignorantes de esta verdad. Pero ahora conociendo esta verdad, nada te va a saber bien. Nada. Por más que te vayas a China, nada te va a saber bien. No vas a poder disfrutarlo. Esa casa que has hecho, no la vas a poder disfrutar. No te vas a ver igual. Te vas a desesperar estar en esa casa. No la vas a ver bonita como ahora la mira. Así como el diablo la pinta, amados hermanos. El diablo la pinta bonito. Pero el fin de muerte, dice la palabra. Ah, porque no es la casa la que te va a perder. Fue tu decisión. Fue alejarte de Dios. Fue irte contra tu hacedor. Irte contra tu creador. Vuélvase a Jeremías 18, gloria a Dios. Poderoso Jesús. Alabamos su santo nombre. Poderoso Jesús. Te alabamos, Jesús. Jeremías 18. Poderoso Jesús. Vamos a leer el versículo 4. Ahí donde habíamos leído. Y la vasija de barro que él hacía se echó a perder en su mano. Y volvió y la hizo otra vasija según le pareció mejor hacerla. El 10. Pero si hiciere lo malo delante de mis ojos, no oyendo mi voz, me arrepentiré del bien que había determinado hacerle. Mira el 8. Pero si esos pueblos se convirtieren de su maldad contra la cual hablé, yo me arrepentiré del mal que había pensado hacerle. Dos opciones. Tenemos dos opciones. Obedecemos, o nos humillamos, o nos rendimos, o nos arrepentimos, nos convertimos de corazón, o hagamos lo que nos dé la gana. Pero ¿qué va a venir? ¿Qué está diciendo que va a venir ahí? Leamos el 10 otra vez. Pero si hiciere lo malo delante de mis ojos, no oyendo mi voz, me arrepentiré del bien que había determinado hacerle. Hay un bien que Dios nos quiere hacer. Eso es lo que usted y yo tenemos que entender. Toda la palabra que Dios trae es para hacernos bien. Esto no es para hacernos mal. Esto no es para que nosotros nos enojemos. Esto no es para que, ay, otra vez. Esto es para que Dios quiere hacernos bien. Dios quiere que hagamos lo bueno. Dios quiere que nos convirtiéramos de nuestra maldad. Dios quiere arrepentimiento genuino. Dios quiere vasijas que se han echado a perder, pero que le permitan al alfarero volver a hacerlas de nuevo. Ese quebrantamiento te va a doler, claro que sí. No vas a entender muchas veces, pero es mejor calladito. Es bueno esperar la salvación de Jehová en silencio. En silencio. No cuestionar, calladito. Calladita. Señor, no entiendo, pero aquí estoy. Señor, todavía no entiendo muchas cosas, pero enséñame, Señor. Enséñame, Padre. Quiero hacer tu voluntad. Si me he echado a perder, hazme de nuevo. Tú ve, mírame. Si estoy mal, si me he echado a perder, haz lo que tengas que hacer, pero hazme de nuevo. Yo quiero estar agradable delante de tu presencia. Y si tú estás formando mi vida, tú vas viendo que te va gustando, sigue haciendo aunque me duela, aunque muchas cosas no me va a parecer, pero sigue haciéndolo. Sigue formándome. Sigue quitando gente de mi lado que tienes que quitar. Aunque me duela. No lo entiendo, pero más adelante yo sé que lo voy a entender, Señor. Todo obrará para bien para aquellos que te aman. Aquellos que no han perdido la pasión por Dios. Aquellos que lo siguen amando. Aquellos que se siguen sacrificando para Él. Aquellos que quieren agradar a Dios. Aquellos que no van a estar con esa peleadera con el Dios. Esa peleadera con los predicadores. Peleadera con los pastores. Peleadera con los líderes. Peleadera con los hermanos. Esa peleadera se va a acabar. Y Dios no va a estar unánime. Su mismo pensamiento, mismo sentir. Porque Dios no está formando a aquel de la esquina, aquel de la esquina, al de estar enfrente, no. Dios nos está formando a todos por igual. A todos por igual. Lo que a ti te duele, al otro también le está doliendo de otra manera. No eres el único sufrido, no eres la única sufrida. No te hagas la víctima, que eres la única. Todos, todos. porque de alguna manera u otra Dios nos está moldeando. Pero lo que tenemos que permitir es que Dios haga lo que tiene que hacer. Por eso Jesucristo decía que se haga tu voluntad y no la mía.
1: Ay, qué bello.
0: Cristo sintió lo que la carne siente. Sintió que la carne le dijo: no, tú eres Dios. Mejor que no sea así. Mejor, si no puedes tragarte este traguito amargo, no lo hagas. Habla con el Padre, dile que mejor no. Pero él tuvo que sostenerse y sujetar esta carne una vez más. Que se haga tu voluntad y no la mía, Padre. Él sintió lo que usted y yo sentimos. La diferencia es que él no pecó. La diferencia es que él no le dio lugar a la carne. La diferencia es que él no le dio lugar a los pensamientos del enemigo. Él fue un perfecto. Él no pecó. Pero usted y yo sí. Porque si nunca hubiéramos pecado, mentiroso hiciéramos a Dios. Pero por eso le servimos agradecimiento, que nos perdonó, que nos libertó, que nos ha dado la oportunidad más de vida, que si nos ha tenido que deshacer, lo ha hecho y lo seguirá haciendo cada vez que Él quiera. Si Él ve que nos estamos dañando, Él lo va a volver a hacer. Por eso es que es difícil levantarse, porque nadie quiere aceptar que falló. Pero lo lindo es alguien que lo acepte. Lo lindo es alguien que bote sus lágrimas. Señor, perdóname. Eso es lo que a Dios le agrada. Alguien que reconozca que estuvo mal, que está mal. Aquel publicano fue como que el fariseo: yo hago todo esto. ¿Qué te jactas tú que haces? ¿Qué nos jactamos usted y yo que hacemos? Que somos los mejores. ¿Ah? Que nadie como nosotros. Cuidadito con esas palabras, que nadie como uno. Eso fue lo que Nabucodonosor dijo: nadie, ¿quién como yo? Ahí fue que vino para abajo, hasta que reconoció que el Altísimo reina sobre todos los reinos, que Él es el único grande, del poder y todo es de Él, que Él da y Él quita. Mire qué humillación tuvo que pasar para reconocer. 7 años. ¿Cuántos años llevas tú? ¿Cuántos años combinó pasto? No estás comiendo maná, estás comiendo pasto. Pasto en el YouTube, pasto en las redes sociales. Maná no quieres, maná del cielo no. ¿Por qué? Porque como no es a tu agrado, hay que comer maná del cielo. Hay que dejar que el alfarero haga como él quiere. Hay que venir a la casa de Dios con un corazón abierto, una mente abierta. Señor, lo que tú quieras depositar, vamos a preguntarle a Dios. ¿Me he dañado, Señor? Escudríñame. Hazme de nuevo si tienes que hacerme. Hazlo. Porque yo me quiero salvar en aquel día. Quiero irme contigo. No me quiero quedar. Si me he echado a perder en tus manos. Porque estamos en las manos del alfarero. Pero el problema es que en las propias manos del alfarero lo hemos echado a perder. Conociendo esta verdad, no es perdernos con esta verdad. En el mundo no vamos a perder porque estamos engañados por el enemigo. Pero conociendo, escuchando esta verdad y perdernos por no aceptarlo, por renegar, en las manos del alfarero echarnos a perder. Pero Él quiere volver a hacer según a Él le parezca, no a nosotros, no como nosotros queramos. Señora, yo quiero que tú me llames allá, que tú llames como unas 3 veces mi nombre. Es más, que me vayan a poner la mano y me echen todo el bote de aceite, porque entonces voy a saber que eres tú que me llamaste. Ah, pero si los pastores te dicen que haga algo, no, pastor, estoy esperando confirmación en Dios, ¿ok? Pero no le dijiste que eso es lo que querés, que te echen el bote de aceite, que pase todo el mundo y te ponga la mano, porque Dios te ama. La Biblia dice que con posición de mano, ¿verdad? Y mucha gente no entiende algo, que muchas veces nuestro pastor está orando de rodillas muchas veces. Eso sin poner mano. Cuando ellos oran: Señor, mira aquel hermano, Señor, si esto es lo que tú quieres, Señor, hermana, aquella hermana, Señor, o qué es lo que, ¿a quién, Señor? ¿Qué es lo que tú quieres que hagamos? Por eso usted dice: mire, ciérrese la boquita, no diga nada, diga que Dios hable, deja que Dios hable y sea humildito. No esperes que te que por la radio todo Baton Rouge lo anuncie. Hay que ser humilde en este evangelio. Si es que la gente se agarra de ahí, es que la Biblia dice que me tienen que poner la mano, me tienen que poner la mano. Si no, no soy ungida de Dios, no soy ungido de Dios. ¿Dice eso la Biblia realmente? ¿Ah? Los apóstoles, cuando aquel Judas se perdió, ellos oraron primero. Ay, ¿cuántas veces nos ha puesto la mano a nosotros aquí? ¿Cuántas veces Dios nos dio una buena regañada también? No solamente, mire, yo prefiero que me hablen duro a que no me hablen bonito, porque lo bonito, eso no lo creemos bien bonito. Pero cuando Dios nos exhorta, ahí es que sabemos quiénes somos. Si es que vamos a renegar o qué, ay no, ya que dejen de orar por mí, ya me levanto, ay, no me gustó lo que me dijeron. Que ser humilde. Si los pastores dicen algo, amén, pastora. Amén, pastor. ¿Por qué? Porque Dios los puso como cabeza de esta casa. Y a ellos nos tenemos que sujetar. Antes que usted se sujete a cualquier hermano, sujete primero a los pastores. Pues la gente es buena para sujetarse a aquel que le conviene. A los pastores, olvídalo. Renegar y renegar. Cuando tú renegas contra lo que Dios puso en la iglesia, tú estás renegando contra el alfarero. Tú estás en contra del alfarero, no estás contra los siervos de Dios. Por eso es que Dios nos llama siervo. Porque el siervo tiene que servir, tiene que sufrir, tiene que padecer. En aquel día, ven buen siervo, ven, pasa a mi reino. Pero ahí será buen siervo. Ahorita ni a siervo nomás, ya bueno no llega. No llegamos a bueno todavía. Somos siervos inútiles sin el Señor. Pero vamos a meditar. ¿Nos hemos echado a perder en las manos del alfarero? Preguntemos eso. Porque entonces Dios comenzará una nueva obra en nosotros. Y entonces Él hará conforme a lo que Él agrada. Entonces Él cumplirá lo que Él quiere. Sus propósitos divinos. Aleluya. Gloria al Señor. Póngase de pie. Gloria al Señor. Alabanzas al Cordero. Te adoramos, Jesús. Gracias, Señor. Te adoramos, Cordero Santo. A tu nombre sea toda la gloria y la honra, Señor amado. Te alabamos y te bendecimos, te glorificamos, Señor. Gracias, poderoso Dios, por tu palabra bendita, Cordero Santo. Esa palabra, Señor, que instruye nuestras vidas, que nos redarguye, poderoso Dios. Escudriñanos, Señor, escudriñanos, Padre. Mira si nos hemos dañado, Señor. Mira, escudriñanos, Cordero Santo. Haznos de nuevo, Cordero. Haz tu obra redentora en nuestras vidas, Señor. Cumple tus propósitos, Señor. Haz tu obra en esta casa, Padre. Siga haciendo tu obra en cada vida, Padre eterno. Que no reguemos contra ti, que no peleemos contra ti, Señor. Que podamos estar atentos a tu palabra. Que podamos limpiarnos de esas cosas que tú nos dices que no hagamos. Que podamos reconocernos delante de tu presencia. Mira, Padre, tu pueblo que ha estado aquí, Señor. Gracias, Señor amado, por esta vigilia más, Señor. Gracias, Cordero Santo. Que a veces tenemos poca fuerza, Señor. Pero tú eres, Señor amado, el que exalta su nombre. Tú eres el que te glorifica, Señor, dándonos fuerza, Padre. Tú eres, Señor, nuestro hacedor. Tú eres el creador de nuestras almas. Tú eres el que le da forma al alfarero a nuestra vida. Sigue formándonos, Señor. Síguenos dando la forma, Señor amado. Según a ti te parezca, Cordero Santo. No a nuestro parecer, Señor, sino a tu manera. Siga haciendo la obra en cada vida, Padre eterno. Mira a tu pueblo, Cordero amado. Mira esta palabra, Señor. Que nadie se eche a perder en tus manos, Padre eterno. Si alguien se ha echado a perder, tú lo puedes hacer de nuevo. Para ti no hay nada imposible. Tu palabra dice, aleluya, que el que está a Cristo, nueva criatura es. Las cosas viejas pasan. Y aquí todas son hechas nuevas. En ti nos renovamos, Padre eterno. En ti somos nuevos cada día, Padre eterno. Tú eres el que nos sustenta. Tú eres nuestra fortaleza, Señor. Ayuda a tu pueblo, poderoso Rey. Ayuda a cada vida en este lugar. Ayuda a cada alma, poderoso Rey. Siga haciendo la obra redentora. Aquel estorbo que ha llegado a la vida, Señor, si corríamos bien, Padre, pero algo, alguien los estorbó. Ayuda a que

quitar ese estorbo, Padre, para que podamos seguir al blanco soberano, para que podamos llegar hasta el fin, poderoso Dios, para que podamos avanzar, poderoso Rey. Ayuda a tu pueblo, Cordero Santo. Dale fuerzas a cada vida, Padre. Multiplícala como el búfalo, poderoso Dios. Fortalece a tu pueblo, ayúdalo, Señor. Mira cada sacrificio, Señor. Ayuda a tu pueblo, Cordero Santo. Tú ayudas a cada uno. Tú eres nuestro Redentor. Tú eres nuestro Salvador. Tú eres el alfarero que en la rueda de tu palabra tú nos das forma, Cordero Santo. Gracias, Cordero amado. Gloria al Señor.

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0: suegra no es tu enemiga. Tal vez tu suegra es tu aguijón. Ay, santo. A la verdad. Sea Dios bendito estar siempre. Ay, sí. Corta eso, corta eso. Entonces hay gente que Dios le dice en esta hora, pelea y no te rindas. Pelea y no te rindas. No desmayes.
1: Señor.
0: La Biblia dice que mientras hay vida hay esperanza.
1: Yes, qué bueno,
0: no desmayes. El principio no es lo importante es el final. Como tú y yo las miramos, esos son misterios de Dios, y por eso que usted tiene que saber, amén, que el que pastó con usted, que el que habló con usted, él va a saber cómo hacer las cosas, amén. Y por eso que la Biblia dice que todas las cosas ayudan a bien porque son complemento, amén. Gracias a tu fracaso, gracias a mi fracaso, hoy tenemos una experiencia. Gloria a Dios.
2: Siga alabando al Santo de Israel con gozo, con alegría y con acción de gracias. Santo Jehová, bendito sea su nombre para siempre.

0: Bendito sea su nombre para siempre. Bendito sea su nombre para siempre. Santo eres tú, Jehová.
1: Alabado, Padre Santo, aleluya.
0: Cuando lo tengan, me dicen con un amén.
2: Amén.
0: La palabra del Señor se lee con la bendición del Padre, del Hijo y del Espíritu Santo. La iglesia que va para el cielo dice:
2: amén.
0: Entonces respondió Elifaz Temanita y dijo: si probáramos a hablarte, te será molesto, pero ¿quién podrá detener las palabras? He aquí, tú enseñabas a muchos y fortalecías las manos de los débiles. Al que tropezaba, enderezaban tus palabras y esforzabas las rodillas que decaían. Mas ahora que el mal ha venido sobre ti, te desalientas, y cuando ha llegado hasta ti, te turbas. ¿No es tu temor a Dios tu confianza? ¿No es tu esperanza la integridad de tus caminos? Recapacita ahora que inocente se ha perdido, y en donde han sido destruidos los rectos. Como yo he visto los que aran iniquidad y siembran injuria, la ciegan, perecen por el aliento de Dios y por el soplo de su ira son consumidos. Los rugidos del león y los bramidos del rugiente y los dientes de los leoncillos son quebrantados. El león viejo perece por falta de presa y los hijos de la leona se dispersan. El asunto también me era a mí oculto, mas mi oído ha percibido algo de ello. En imaginaciones de visiones nocturnas, cuando el sueño cae sobre los hombres, me sobrevino un espanto y un temblor que estremeció todos mis huesos, y al pasar un espíritu por delante de mí, hizo que se erizara el pelo de mi cuerpo. Paróse delante de mis ojos un fantasma cuyo rostro yo no conocí, y quedó, oí que decía: ¿será el hombre más justo que Dios? ¿Será el varón más limpio que el que lo hizo? He aquí, en sus siervos no confía, y notó necedad en sus ángeles, cuanto más en los que habitan en casas de barro, cuyos cimientos están en el polvo, y que serán quebrantados por la polilla. De la mañana a la tarde son destruidos y se pierden para siempre, sin haber quien repare en ellos. Su hermosura no se pierde con ellos mismos y mueren sin haber adquirido sabiduría. Amén, amén.
3: Agradecemos esta oportunidad y nos gozamos con verlo en este lugar donde Dios lo ha bendecido de una forma linda, y que sabemos que Dios le va a seguir bendiciendo de una manera especial. Amén. Así que saludamos a la congregación también, a todos ustedes, los amigos, los hermanos que vinieron de otras congregaciones también. Les saludamos en el amor del Señor. Persevero allá en Puerto Rico, en la iglesia Jóvenes Cristianos en Caguas, mi pastora Lunerestra Menéndez, y por ahí está mi amado hijo que está por allí, que nos saludó, amén, Waldemar Otero. Así que estamos contentos en esta hora preciosa y queremos ir a la Biblia en esta hora. Gloria a Dios. Capítulo número 20 del libro de Deuteronomio. Capítulo número 20 del libro de Deuteronomio. Vamos a considerar desde el versículo número 1 en adelante. Que Dios lo saque de pena y lo lleve a descansar. Aquí hay un silencio ahora sepulcral. ¿Qué pasó? Gloria a Dios. Amén. No estamos en un velorio, estamos en un culto. De gente que lo bueno. Gloria a Dios. Aleluya, gloria a Dios. Capítulo número 20 del libro de Deuteronomio. Versículo número 1 en adelante. Aleluya, gloria a Dios. A su nombre, gloria. A su nombre, gloria. Aleluya, gloria a Dios. Mire lo que dice la Biblia, capítulo 20 del libro de Deuteronomio, versículo número 1 en adelante. La Biblia se lee a la gloria del Padre, del Hijo, la comunión del Espíritu Santo.
2: Amén.
3: Amén. Dice: cuando salgas a la guerra contra tus enemigos, si vienes caballos y carros y un pueblo más grande que tú, no tengas temor de ellos, porque Jehová tu Dios está contigo, el cual te sacó de tierra de Egipto. Y cuando acerquéis para combatir, se pondrá en pie el sacerdote y hablará al pueblo, y les dirá: oye Israel, vosotros os juntáis hoy en batalla contra vuestros enemigos. No desmayes vuestro corazón, no temáis ni os azoréis, ni tampoco os desalentáis delante de ellos, porque Jehová vuestro Dios va con vosotros para pelear por vosotros contra vuestros enemigos para salvarnos. Dale la mano al que está a tu lado y dile: pelea.
4: Pelea.
3: Pelea. Ese es el tema.
4: Pelea.
3: Padre, te damos gracias, te damos gloria. Te ensalzamos y te glorificamos en esta hora y te pedimos que hables a nuestras vidas, que nos ministres de una manera especial y que podamos salir de aquí renovados en el espíritu de la mente, Dios. En esta hora glorifícate a través de estos medios del internet, los que nos van a ver en YouTube, en todos los lugares donde vean y escuchen este mensaje, puedan ser edificados para la gloria de tu santo nombre. Te pedimos que te glorifiques. Es como solamente tú sabes hacerlo. Tu palabra es medicina, nuestro cuerpo sana en esta noche, liberta, restaura, glorifícate, Dios del cielo, y nos encargaremos de darte la gloria. El que no te conoce en esta hora, sálvalo hoy, Dios, para la gloria de tu nombre. Glorifícate como solamente tú sabes hacerlo, y nos encargaremos todo de darte la gloria, porque la gloria es tuya por los siglos de los siglos. Gracias, mi Señor. Amén, amén. Levante las manos al cielo y den una alabanza al Señor. Aleluya. Alábalo con esta Biblia. Alábalo. Oh gloria, Dios, gloria a Dios, gloria a Dios. A su nombre sea la gloria. A su nombre sea la gloria. Aleluya, gloria a Dios. A su nombre. Se puede sentar en esa misma bendición. Yo quiero que usted ponga atención a esta palabra que vamos a predicar en esta preciosa noche. Dios me dio esta palabra para compartir con usted. Quiere decir que aquí hay gente, ¿verdad?, que tienen que pelear. Cuando la Biblia nos habla en esta hora que hay que pelear, es que no podemos quedarnos, ¿verdad?, pasivos. No podemos quedarnos ahí esperando un golpe de suerte para salir de nuestra situación. Cuando nosotros hablamos en esta hora de este tema, es muy importante que usted entienda que esta palabra Dios me la dio para usted, que vino aquí tal vez, no sé lo que usted, con lo que usted está peleando. Pero sí yo quiero decirle que dentro de la vida espiritual hay muchas maneras, hay muchas formas que el enemigo se levanta en contra de nosotros. Y yo creo que la iglesia necesita herramientas para pelear, pero como dice la Biblia. La Biblia dice que el que no lucha legítimamente no puede ser coronado. O sea, la victoria aquí tú la vas a tener en tu batalla si tú peleas como Dios quiere que tú pelees. Fíjense, si lo primero que dice Dios es que las almas de tu justicia no son carnales, sino que son poderosas en Dios. O sea, son espirituales, no son carnales. Quiere decir que aquí hay herramientas que usamos que no son válidas en esta guerra. Y usted tiene que aprender que usted no va a pelear con el reglamento suyo, usted va a pelear con el reglamento de Dios. Por eso cuando la Biblia dice que el que no lucha legítimamente, está diciendo que el que no lucha según las reglas. Y aquí, si usted, no sé si su Biblia lo dice, pero en esta Biblia, en ese capítulo 20, yo no sé si tiene un título, mire ver cómo es que dice:
5: leyes sobre la guerra.
3: Leyes sobre la guerra. Quiere decir que la guerra tiene unas leyes. Amén. O sea, no se pelea como yo creo que tengo que pelearla. No se pelea como me impulsan mis pasiones y mis ánimos a pelearla. No se pelea como aquel la peleó. No se pelea porque yo creo que así hay que pelearla, porque hay unas leyes de guerra y Dios las estableció para usted y para mí, y usted tiene que seguirlas para usted poder tener la victoria. Por eso es que a veces no tenemos la victoria, porque estamos peleando con estrategias nuestras, con reglas que nosotros ponemos, y no se puede lograr la victoria de esa manera. Fíjese, y en esta preciosa hora es muy importante que usted lea y vea que lo primero que él hace es advertirnos que muchas veces nos vamos a sentir en desventaja. Y dentro de la vida espiritual eso va a suceder, porque usted está luchando con algo que usted no ve. Y muchas veces usted se va a sentir en desventaja porque usted no está viendo de dónde viene su problema. Que muchas veces se va a sentir en desventaja porque va a haber muchos en contra suya. Yo no sé si usted ha leído lo que le pasó al siervo de Eliseo, que de momento miró y vio que Eliseo estaba rodeado de gente, ¿verdad?, que había gente para atraparlo a él. Y dice la Biblia que tuvo miedo el criado y le dijo: Señor, ¿y ahora qué haremos? Y dice la Biblia que él le oró al Señor que le abriera los ojos para que Dios le demostrara que eran más los que estaban con ellos que los que estaban con sus enemigos. Quiere decir entonces que hay gente cargando Biblia que no pueden entender eso porque están ciegos.

0: Cuando usted tiene problemas y usted se aira, Dios se aparta, porque Dios no obra en la ira suya. Aquí la lucha no es carnal, aquí no es con puño, aquí no es con palabras hirientes, aquí no es como me dijiste te voy a decir, aquí no es como me hiciste así te voy a hacer, aquí no es si no me habla no te voy a hablar, alábalo, amén. Si me ignora yo te voy a ignorar, no, aquí no es así, aquí una vez que tú haces eso, Dios se aparta y estás peleando solo. La Biblia dice que si tu enemigo tuviera hambre, dale de comer.
1: Amén.
0: Esa es la regla.
2: Gloria.
0: Sin embargo, muchas veces tenemos gente dentro de la iglesia, en la familia, gente que nos rodea, que estamos enemistados con ellos y no le hablamos. Y le damos la espalda. Y si está, nos salimos. Estás peleando con las reglas tuyas, esas no son las de Dios. La de Dios es que si tu enemigo tuviera hambre, dale de comer. Si tuviera sed, dale de beber. Pero tú sabes algo, tal vez yo te digo esto y tú dices, porque es una realidad, que es difícil. No es fácil porque Pedro se lo dijo. Pero dijo, Señor, ¿cuántas veces perdonaré? ¿7? Yo no, 70 veces 7. ¿Tú sabes lo que dijo? Pues aumentame la fe. Alábalo si pueden esta hora. Como quien dice, no es fácil, gloria al Señor. Seguro, yo no estoy hablando aquí de que sea fácil. ¿Tú sabes cuándo no es fácil? Cuando lo tomas en la carne, pero cuando lo tomas en el Espíritu, que dice la Biblia, echa sobre Jehová tu carga y Él te sustentará. Gloria a Dios para siempre. Pero cuando aprendes, amén, a pelear con las almas de Dios, confiando en lo que Dios te ha dado, amén, no lo vas a ver difícil. Porque aquí yo leí que una de las cosas que decía el sacerdote, que Jehová peleará vuestras batallas. Entonces Dios me ministraba, hermano, porque hay diferentes formas de batallar y hay diferentes batallas. Y yo sé que en esta noche aquí hay gente, hermano, que necesitan esta palabra. La necesitan y todos estamos aquí peleando. Pero hay gente que dentro de la lucha ya están heridos. Hay gente que dentro de la guerra ya están heridos de muerte. Hay gente que están caminando con lo último que le queda. Ya están con los últimos pasos. Porque hay gente que, mire lo que le dijo, cuando tú vayas a la guerra contra tus enemigos, si tú vienes un pueblo, un ejército más grande que el tuyo, no tengas temor de ellos. Hay gente que ya están amedrentados nada más por el número. Hay gente que están amedrentados por los muchos. Hay gente que están amedrentados por los muchos problemas que les rodean. Pero él le dice, número uno, amén, que no desmaye. ¿Tú sabes lo que quiere decir no desmaye? Que no te rinda. El problema, tú no te puedes rendir. ¿Tú sabes por qué? Porque el que está contigo ha prometido. El que está contigo, amén, ha jurado. Roman sobre de Kenda. Y hay dos cosas por las cuales es imposible que Dios mienta. Dios juró, Dios prometió. Gloria a Dios para siempre. Por eso es que la Biblia dice que mantengamos, amén, firme la profesión de vuestra esperanza, porque fiel es el que prometió. Entonces hay gente que Dios le dice en esta hora, pelea y no te rindas. Pelea y no te rindas. No desmayes. La Biblia dice que mientras hay vida hay esperanza. No desmayes. El principio no es lo importante es el final. Y el final está garantizado. Todo ayudará bien a los que aman a Dios. El final está garantizado. Yo quiero que usted oiga esta palabra, hermano, porque usted, esto no es una carrera de 100 metros. Esto es toda una vida. Y mientras nosotros estemos aquí, nosotros podemos seguir siendo gente de cortometraje. Aquí nosotros tenemos que permanecer entre luchas y batallas, como dijo Pablo. Pablo dijo en su final, he peleado la buena batalla de la fe. ¿Qué dijo? He acabado la carrera. Alábalo si pueden esta hora. He guardado la fe. O sea, quiere decir que esto es hasta que Cristo venga, vamos a estar de guerras en guerra, de batallas en batalla. Pero usted no puede seguir siendo gente inconstante. Usted no puede seguir siendo gente que hoy se rinde y mañana vuelve y se levanta y pasado vuelve y se rinde.
3: Eso,
0: porque mi Biblia dice que los que confían en Jehová son como el monte de Sion, sino que permanece para siempre. O sea, ¿qué dice la Biblia? Estamos derribados, pero no estamos destruidos. Tal vez te ganaron un round, pero no te han ganado la pelea. Aquí nadie se puede quitar, aquí nadie se puede rendir. Aquí nadie más rebequenda alaba. Amén, cuando usted se rinde, alabado sea Dios, porque usted no cree en Dios. Cuando usted se rinde, porque usted ha abandonado la fe. Porque cuando usted busca la Biblia, amén, la Biblia, dice la Biblia, oiga lo que dice la Biblia, que las cosas que antes se escribieron, escribieron, para nuestra enseñanza se escribieron.
1: Sí, señor.
0: Al fin de que con la paciencia y la consolación de las escrituras, usted

0: tengamos esperanza.
1: Qué bueno tú eres, Señor.
0: O sea, todo lo que ustedes ven aquí escrito está escrito para nuestra enseñanza.
1: Yes.
0: Porque esta palabra da paciencia, esta palabra da consolación. Entonces nos consuela. ¿Por qué nos consuela? Nos anima.
2: Aleluya.
0: Nos insta. Esta palabra nos provoca a seguir hacia adelante. ¿Ustedes por qué? Porque aquí hay ejemplo de gente con guerra más fuerte que las que usted y yo hemos tenido. Gente en desventaja. Cuando usted mira a Elías, Elías estaba enfrentándose a una nación él solo. Eso está ahí. Cuando usted mira, Daniel se enfrentó a un rey. Independientemente lo echaran en un foso de leones. Pero Elías batalló. Y fíjense que no lo libraron del foso, cayó en el foso, pero allí estaba Dios. Quiere decir que Dios nos enseña que mientras hay vida y esperanza, que usted no puede decir que perdió la batalla, porque usted está enfrentando unas consecuencias, porque aún en las consecuencias Dios está, y Dios se mete, y Dios te da la victoria. Alabado sea Dios en esta hora. Y yo quiero decirle algo, hermano, que usted me escuche en esta hora. Hay una cosa que usted tiene que aprender, y es que la Biblia dice claramente, hermano, amén, que el que nos salvó es poderoso para guardarnos sin caída.
2: Aleluya.
3: Santo.
0: Eso no es una palabra de hombre, eso es palabra de Dios.
2: Aleluya.
0: O sea, no siempre vamos a estar en 100.
2: Aleluya.
0: No siempre vamos a estar en 90, en 60. A veces vamos, estamos en 10, pero no nos vamos a rendir.
2: Aleluya.
0: Amén. ¿Por qué? Porque yo he aprendido que viene la noche, viene el lloro, pero viene la mañana, viene la alegría. Yo no sé en esta hora, amén, a lo que tú viniste. Yo no sé cuál fue la palabra que tú viniste a recibir. A lo mejor tú viniste a buscar una palabra de decisión. No, hay a veces que Dios no te da palabra de decisión porque no se ha acabado. Esto continúa. A veces tú quieres que el Señor, amén, que Dios te dé la, amén, el Señor, la solución. Pero la Biblia dice que Él te dará salida para que puedas soportar. Fíjate que no te dice para que se acabe la lucha, para que se acabe la batalla, sino para que soporte. ¿Qué soportar? Para que resista. Dios te dará la salida. Amén, la batalla va a seguir, pero tú vas a tener la resistencia. Amén, la batalla va a seguir, pero tú vas a tener la fortaleza. Amén, y se va a acabar esa batalla, y va a venir otra batalla, y Dios te va a dar la salida para que puedas resistir. Y hasta que Cristo venga, esa batalla va a seguir contigua en tu vida y en mi vida. Amén, pero la Biblia dice que el reino de los cielos sufre violencia, y solamente los violentos lo arrebatarán. Ahora mire esto, dice la Biblia, no solamente que no desmayes, sino que no temas.
3: Anda, qué lindo, Señor.
0: Usted sabe que el temor, oiga bien, hermano, el temor es una emoción. Y muchas veces nosotros nos dejamos llevar por la emoción. Pero David nos enseña, porque David en sus momentos difíciles le decía a su alma, ¿por qué te abate? ¿Por qué te turbas dentro de mí? Espera en Dios. Usted tiene que aprender, hermano, en la batalla suya, su peor enemigo no es el que usted está mirando de frente. Su peor enemigo es usted en esta batalla. ¿Por qué? Porque el enemigo con usted no puede hacer solamente lo que usted le permita que él haga. Amén. O sea, el enemigo va a lograr en ti lo que tú le permitas que él logre.
3: Sí, Señor.
0: Porque mira, nosotros no tenemos un espíritu diferente, tenemos todos el mismo espíritu. Una misma fe.
3: Yes.
0: Un mismo bautismo.
3: Amén.
0: Un mismo Señor.
3: Qué bueno, Dios.
0: Un mismo espíritu. Aquí nadie tiene un espíritu más fuerte que nadie. Aquí la diferencia lo que hace es que hay gente que se intimida. Hay gente que se dejan intimidar por el problema. Y el problema llega. Y como humano, tal vez puede ser azotado y tambaleado. Pero tú tienes que acordarte que en la popa de tu barca, ahí está Jesús. Amén. Tal vez el barco se mueve. Amén. Tal vez se tambalea. Amén. Pero hay alguien que lo va a mantener firme. Se llama la roca inconmovible. Alabado sea Dios. Tú te moverás. Amén. Tú temblarás, pero Él no va a temblar. Gloria al Señor para siempre. Amén. Y por eso, en esta preciosa noche, número 3, la Biblia dice también que no te azores. Entonces, cuando hablamos de azorar, es que nos impresionamos.
2: Poderoso Dios.
0: ¿Se recuerda los israelitas? Allí vieron los hijos de Aná y se impresionaron. Son más grandes, son gente grande, de gran estatura. Somos como langostas al lado de ellos, porque nos impresionamos. A veces nos impresionamos con lo que oímos. Nos impresionamos con lo que la gente, porque eso es lo que usa el enemigo. Fíjense que lo comparan con un león. Un león rugiente. Mira lo que hace rugir. Para ver si te azora. A ver si te impresiona.
3: Santo.
0: Una serpiente. cuando tú miras todo lo que está buscando es tratar de impresionarte, tratar de que tú te intimides, tratar de que tú te azores. Pero usted sabe algo, hermano, cuando vamos a la Biblia vemos un hombre llamado David que no se azoró al ver la estatura de Goliat, que no se azoró con la vestimenta que tenía Goliat. Eso no lo sorprendió, alábalo, eso no lo intimidó, gloria a Dios. ¿Usted sabe por qué? Porque David sabía, gloria al Señor para siempre, al Dios que él estaba sirviendo. David sabía quién lo había librado del león, amén, quién lo había librado del oso, amén. David sabía quién era el Dios que él le servía, y por eso David decía: ¿qué le van a dar al que venciere a este incircunciso? Amén. Le está diciendo en pocas palabras: ¿qué le van a dar al que venciere a este impío? Porque un incircunciso era alguien que no estaba circuncidado, y en el tiempo, amén, que David estaba, el que estaba circuncidado era el que tenía pacto con Dios. Él estaba diciendo en pocas palabras: este no me puede vencer porque este no tiene pacto con Dios. Amén. Yo tengo pacto con Dios, pero él no tiene pacto con Dios. Y si él no tiene pacto con Dios, el que está conmigo es Dios. Con él no está Dios. Y yo creo fielmente, hermano, mire, las iglesias y nosotros en este tiempo que nos ha tocado vivir, es un tiempo donde más lucha, más batallas tenemos, donde más batallas se van a levantar. ¿Tú sabes por qué? Porque el diablo no quiere que tú seas lo que ya Dios dijo que tú serás. Tú vas camino a un destino que Dios, amén, determinó para ti, pero el diablo no quiere que tú llegues. Y el diablo va a usar tu mujer, el diablo va a usar tu marido, el diablo va a usar tu vecino, el diablo va a usar tus hijos, el diablo va a usar tu jefe, el diablo va a usar todo el que se deje usar, amén, para detenerte en el camino. Te vas a orar en el trabajo, te vas a orar en el matrimonio, va a buscar la forma, amén, de sorprenderte, de que tú te sorprendas, alabado sea Dios, de lo que te está pasando y te intimide. Pero usted sabe algo, David dice en la Biblia que cuando lo vio le dijo: tú vienes contra mí, amén, con espada y jabalina, mas yo vengo contra ti en el nombre de Jehová. Y abasaca la catalaya, levanta las manos y adora a Dios, y Dios te vencerá, y yo te venceré, alabado sea Dios. Y no se quedó ahí, amén, sino que dice la Biblia que se dio prisa a la línea de combate, siguió corriendo.

0: reaccionar. No puedes quedarte ahí, por eso el tema es pelea. Aleluya. Pelea, pelea. Soma Rabasai aquí. Amén. No te quedes, no te rindas. No dejes que el diablo te detenga. No dejes que el diablo sopla la candalaya. Sino que date prisa, date prisa. Soma Rebequenda la vasaya. Mire, hermano, oiga esto. Cuando usted va a la Biblia, cuando nosotros vamos a la Biblia, lo que pasa es que esta palabra, oiga esto, esta palabra, Dios está provocando, ¿por qué? Porque dice la Biblia claramente, oiga esto, que Él dictó una sentencia al diablo. Dios dijo en Génesis que la serpiente hería en el calcañar, pero Él heriría en la cabeza a la simiente de la serpiente. Quiere decir que Dios lo que hace con tu lucha y con mi lucha es lo que dice la Biblia. La Biblia dice que Dios está mostrando su sabiduría a los jueces espirituales, a los gobernantes de las tinieblas. La sabiduría de Dios está siendo mostrada a través de tus luchas, de tu batalla. Cuando el diablo piensa que está acabando contigo, Dios le está mostrando al diablo la sabiduría de él a través de tus luchas y tu batalla. Cuando el diablo piensa que te tiene pasado, que te tiene acabado, Dios te da la victoria. Y Dios le está enseñando al diablo la sabiduría de él. Amén. Y dice más, la Biblia dice, amén, gloria al Señor, que cuando Cristo murió en la cruz del Calvario, dice la Biblia que si vio públicamente al diablo, amén, triunfando sobre él en la cruz, amén. O sea que cuando Cristo estaba allí crucificado, amén, lo que estaba dando era una exhibición al diablo de la victoria, amén, que había tenido sobre él, porque él no se quedó allí en la cruz, él se bajó de la cruz, amén. Dice la Biblia que fue sepultado, pero resucitó al tercer día. Lo que va a ser de la batalla, lo que no sabe el diablo, es que tu batalla es la que Dios está usando, alabado sea Dios, para mostrarle a la gente que está al lado tuyo, que tú tienes un Dios grande, que tú tienes un Dios poderoso, que tú tienes chatarra que falla, tú tienes un Dios hacedor de maravilla. ¡Aleluya! Soma Kenda la vasalla manso. Mire, hermano, mire. Oiga esto. Una de las cosas que Dios le dijo a esta gente, entre las leyes de guerra, era que no se desalentaran. Esa palabra desalentar habla de que no te desanime. Tu principio tal vez ha sido pequeño, pero hay garantía que tu postre estado será muy grande. Amén. O sea, esto no es cuestión de un día. O sea, tú no pierdes la batalla porque alguien venció en la corte, o tal vez te ganó el caso en la corte. Eso no quiere decir que él ganó. ¿Sabes por qué? Porque Juan el Bautista le cortaron la cabeza, pero Juan el Bautista no perdió. Juan el Bautista ganó.
1: ¡Aleluya!
0: Amén. Los hombres que sufrieron por la causa de Cristo, tal vez para los hombres, amén, perdieron. Pero usted y yo sabemos que lo que hicieron fue ganar. Por eso es que la Biblia dice que los que se oponen, que no estemos intimidados con los que se oponen, porque para ellos es de perdición, pero para nosotros es de salvación. Y esto es un don de Dios. O sea, como quien dice, esto proviene de Dios. Amén. Es necesaria la batalla, es necesaria la guerra, amén, para que, número uno, tú conozcas el Dios que tú tienes, que no es un Dios que solamente, amén, habla, sino un Dios que acciona, que acciona, que hace, amén, que se mueve a favor de lo que Él dice.
2: Gloria a Dios.
0: Tú sabes algo, si hay algo que impacta a la gente, no es la palabra, porque ya la gente está cansado de palabra. Si hay algo que está impactando a la gente, es cuando la gente te ven en guerra y te ven de pie. Que te ven de guerra y te ven creyendo en tu Dios. Alábalo. Se recuerda a la mujer, amén, dejó, maldice tu Dios y muérete. Gloria a Dios. Así hay mucha gente, amén, que están esperando que tú maldigas a tu Dios en medio de tu batalla y te mueras. Amén. Pero Jorge le dijo, no, amén, como una mujer fatua has hablado. Recibiremos de Dios el bien y el mal no lo recibiremos.
1: ¡Aleluya!
0: Yo quiero que usted oiga esta palabra, hermano, porque mire, cuando Dios me daba esta palabra, yo pensaba en lo que pasó con este hombre llamado Isaac. Oiga esto, hermano, mire. Cuando usted lee el capítulo 26 del libro de Génesis, se va a encontrar que Isaac, en medio de una hambruna, aprovecha a Dios para confirmarle un juramento, un pacto que Dios hizo con Abraham. Tú sabes algo, donde más tú vas a conocer a Dios en tu guerra, donde más tú vas a conocer a Dios en tu batalla. Tú sabes algo, que si hay algo que tú aprendes en el instituto, ¿cuántos han estudiado aquí instituto?
2: Amén.
0: Si usted no ha estado en tu instituto y puede tener la oportunidad, estudie instituto. Vaya al instituto y aprenda. Todo lo que usted pueda aprender de Dios, apréndalo. Eso no lo va a hacer un superministro, pero le va a enseñar y va a aprender cosas. Y una de las cosas que tú aprendes en el instituto es que la Biblia es su propio intérprete.
1: Amén.
0: O sea, esto no tiene interpretación privada. O sea, yo no te puedo venir, por eso es que yo no creo en eso de revelaciones, no. Esto no es interpretación privada. O sea, tú no puedes tener la revelación que nadie tiene.
2: Amén.
0: No se oye. Aquí nadie puede venir con esa facimilla de que Dios no. Aquí nadie puede tener revelaciones privadas. Amén. Oiga esto, pero una de las cosas que tú aprendes en el instituto es que de lo menos que tú retienes, ¿tú sabes de lo que es? De lo que tú oyes. Eso es de lo menos que tú retienes. Por eso tú ves que yo le digo algo a la persona que está al frente para que lo siga diciendo, y allá ya dicen otra cosa, porque es de lo menos que tú retienes de lo que tú oyes. Tú sabes de lo más que tú retienes, de lo que tú palpas. Por eso tú ves que los ciegos, mire, yo he visto ciegos, yo salí con ellos a comer y saben cuando es de 20 y saben cuando es de 10. Hello, ¿se oye?
1: Amén.
0: ¿Y qué pasa? ¿Por qué? Porque retienen más del tacto, de lo que tú tocas. Y así mismo, de lo más que tú retienes de Dios, es de tus luchas, de tus batallas. Es lo más que tú retienes de Dios. Que a veces tú dices, yo no sé mucha Biblia, pero yo he visto a Dios en mi vida. Alábalo si puedes esta hora. Amén. Yo no conozco mucha Biblia, pero yo he visto a Dios suplirme. Yo he visto a Dios en los momentos míos difíciles. Amén. Sacar la cara por mí. Amén. Yo no sé lo que dice el Salmo 91, ni me lo sé de memoria. Amén. Pero yo sé que hasta aquí Él me ha ayudado, hasta aquí me ha guardado. Alabado sea Dios. Eso se llama, ¿tú sabes lo que se llama eso? Experiencia. Pero eso tú ves que hay gente que tiene muchos dones, tiene muchos movimientos, mucha manifestación de ellos, pero le falta la experiencia. La Biblia los llama neófitos. Amén. No tienen experiencia. Y cuando tú no tienes experiencia y tú tienes unción y tú tienes poder, es como alguien que alza pesa y no sabe pelear. Yo lo he visto, gente como Yero así, viene un flaquito y le llena la cara de dedo.
2: Amén.
0: ¿Por qué? Porque estamos Yero, pero no sabe usar las manos. Así mismo es el que tiene unción, pero no tiene experiencia. Alábalo. Amén. Puedes poner las sillas a volar, puedes poner los moños a correr. Amén. Pero te falta la experiencia. Gloria a Dios. Y por eso es que tú ves que a veces tú dices, pero ven acá, ese hombre no echaba fuera demonios, ese hombre no sanaba enfermo, ese hombre no llenaba los parques, ese hombre no lo usaba Dios. Y miren ese problema, cayó en esa bobería. Alábalo si puede en esta hora. Y está retenido. Amén. Y no quiere ir a la iglesia. Y se fue con la mujer de aquel otro. Amén. Y abandonó su mujer. Y está rebelde con Dios. Y no quiere volver a la iglesia porque tenía unción. Amén. Tenía manifestación, pero no tenía experiencia. Amén. Y tú sabes algo. Por eso es que Dios permite las luchas y las batallas. Porque las experiencias son las que te van formando. Las experiencias en tu lucha. Por eso fue que David, amén, ¿cómo empezó David? Con el oso. ¿Cómo empezó David? Con el león. Amén. Y ahora cuando se enfrenta, amén, a un hombre llamado Goliat, que toda la nación la tiene temblando. Amén. ¿Qué decía? Mi experiencia, alábalo, amén. Ah, pero tú eres muy pequeñito, tú eres muy joven para pelear con ese hombre que es un guerrero de su juventud. No, lo que pasa es que tú no sabes que yo tengo experiencia. Cuando yo tenía el oso, cuando yo tenía el león, amén, Dios me daba la victoria. Yo vengo a hablarte de mi experiencia. Yo no te vengo a hablar de la fuerza que él tenga. Yo no vengo a hablarte de la experiencia que tenga Goliat. Yo vengo a hablarte de la experiencia que tengo yo. Amén, Dios sabe de alma, yo sé de Dios. Ahora sabe de qué guerra, pero yo sé de Dios. Por eso, hermano, yo quiero que usted oiga esta palabra, porque usted se va a llevar esta palabra con usted. Mire, habita como extranjero en esta tierra y yo te bendeciré. Quédate aquí. ¿Por qué? Porque cuando llegó la hambruna, ya este hombre estaba pensando descender a Egipto. Y Dios le había dicho ya al pueblo que no descendieran a Egipto. Entonces, ¿qué te quiero decir? Cuando los momentos más difíciles que tú tengas, esos son los momentos que más cerca Dios va a estar de ti. Yo quiero que tú sepas eso. ¿Tú sabes por qué? lee la Biblia. ¿Para qué no leemos la Biblia? Lee la Biblia. Siempre que los hombres estaban en aprieto, ahí es que siempre sale el tema: no temas, porque yo estoy contigo. Siempre que en la Biblia tú leas hombres de Dios en guerra, en luchas, en batallas, en momentos difíciles, tú vas a ver la palabra de Dios: no temas, porque yo estoy contigo. Fíjate que no se lo dijo cuando estaban las cosas buenas. Siempre se lo dijo en momentos difíciles. Cuando Gedeón se ve enfrentar a los madianitas, ¿qué le dijo? No temas, porque yo estoy contigo. Cuando amén Moisés fue a enfrentarse a Faraón, le dijo: no temas, yo estoy contigo. Alábalo si pueden esta hora. Amén. Cuando Jeremías, amén, fue a enfrentarse a los príncipes, a los reyes, le dijo: pelearán contra ti, pero no te vencerán, porque yo estoy contigo para librarte. Por eso es que yo quiero decirte en esta hora, amén, que en los momentos difíciles tuyos, Dios va a confirmar el juramento. Dios va a confirmar lo que Él te dijo. Y no lo va a confirmar solamente con palabras, sino con hechos. Pero tú tienes que pelear. Tú no puedes quedarte esperando que Dios lo haga todo. Tú tienes que mostrarte. Dios lo que está esperando es tu postura. Que tú te posiciones. Alábalo. Tú eres cabeza. Tú no eres cola. Tú estás arriba, tú no estás abajo. Alábalo. El problema no puede estar encima de ti, tú tienes que estar encima de tu problema. Amén. El problema, amén, no puede estar arriba, el problema tiene que estar abajo. Alabado sea Dios, porque a ti te han dado potestad, a ti te han dado autoridad. La Biblia dice que la autoridad que le dieron a Cristo, y Cristo te la pasó a ti, me la pasó a mí. Toda potestad le fue dada en el cielo, en la tierra y debajo de la tierra. Y Él le dice a los discípulos: he aquí, le he dado potestad de echar fuera serpientes y ya serpientes, escorpiones, amén, y toda fuerza del mal, y nada nos dañará.
1: ¡Aleluya!
0: Y yo veo muchos de ustedes mirándome como quien dice: ¿con qué se come eso?
1: ¡Adiós!
0: ¿Con qué se come eso? Entonces nunca vamos a crecer

0: nunca vamos a conocer a Dios. Pero usted ve que hay mucha gente que de oídas lo han oído.
1: Sí, Señor.
0: Porque hay que quedarse quieto. Como dice la Biblia, estás quieto y conocer que yo soy Dios.
1: Amén.
0: O sea, no te vayas a correr. No salgas huyendo, no te rindas, no te azores, no tengas miedo. No te desalientes, quédate. Para que me conozcas. Para que me veas obrar. Pero si te quedas en tu casa, no vas a ver a Dios obrar. No vas a ver a Dios moverse a favor tuyo. Amén. Tienes que quedarte quieto en el día de tu lucha, en el día de tu batalla. Tienes que quedarte quieto en el lugar donde Dios te puso, donde Dios te constituyó. No puedes seguir corriendo, no puedes seguir a la aventura. Amén. No puedes seguir golpeando el aire. Tienes que golpearte a ti mismo y ponerte en servidumbre. Alaba los cielos en esta hora. No, quédate ahí. Amén. No es momento de correr, es momento de enfrentar. Es momento de estarme quieto porque yo quiero ver la gloria de Dios. Alabado sea Dios en esta hora. Pero usted sabe algo. Yo quiero decirle algo, hermano. Amén. Que te va a ayudar. Dice la Biblia que este hombre, Dios le dice, habita como forastero aquí en la tierra, que yo te voy a mostrar. Y dice la Biblia que entonces este hombre, amén, se va a llenar. Pero allí estaban los filisteos, allí estaba Abimelé. O sea, allí no era el lugar que tal vez Isaac quería estar, pero allí era que Dios lo quería. Hay luchas, hay batallas que tú no quieres tenerla. Por eso es que la Biblia dice, no te sorprenda del fuego de prueba que ha venido sobre ti. A veces nos sorprendemos porque se levantó la mujer. Ay, santo. A veces nos sorprendemos porque el marido se levantó. A veces nos sorprendemos porque el hermano de la iglesia me está haciendo guerra. No te sorprenda. Porque los enemigos del hombre son los de la casa. No te sorprenda porque la Biblia dice que es necesaria la disensión. A ver los que son aprobados. No te sorprenda. Aquí nada te puede sorprender. Nada te puede sorprender. ¿Por qué nada te puede sorprender? Porque tú tienes una lucha espiritual. Entonces cuando viene la lucha no viene con un sellito aquí que dice, es prueba. Pero Job tuvo una victoria gigante. ¿Sabes cuál fue la victoria de Job? Que no culpó a Dios de despropósito alguno. En todo vio un propósito de Dios. En cada lucha de Job vio un propósito de Dios. Algo está haciendo Dios. Por algo Dios lo ha permitido.
1: Sí, Señor.
0: Amén. Entonces, mire, Dios le jura a este hombre. Le dice, no, yo te voy a dar lo que yo le dije a tu padre que te iba a dar. Porque hizo un pacto con Abraham. Y Dios no puede mentir. Pero para yo lograrlo, tú tienes que quedarte aquí. O sea, Dios habló una palabra, pero Dios no es un Dios solamente de palabra. ¿Qué dice? El verbo se hizo carne. Así mismo la palabra se va a hacer acción, se va a hacer realidad. Y dice la Biblia, oiga lo que dice la Biblia. La Biblia dice que entonces este hombre empezó, ¿cómo empezó? Como su padre. ¿Qué hizo su padre? Que engañó a Abimelé también. Al otro Abimelé diciendo que su esposa era su hermana.
1: Gloria a Dios.
0: Porque hay a veces, por eso es que le digo que usted tiene que quedarse. Porque usted no sabe cómo Dios va a hacer las cosas.
1: Sí,
0: usted no puede seguir tratando de pelear como aquel peleó. Usted no puede seguir porque la multiforme gracia de Dios. O sea, tú no puedes quedarte, porque de esto murió aquel. Aquel murió de esto, pero eso no quiere decir que tú vas a morir de eso.
1: Amén. Gloria a Dios.
0: Amén. Tú no tienes que salir corriendo porque aquel salió corriendo y así se libró. Sin embargo, dice la Biblia que un día Abimelé está mirando por la ventana y lo ve acariciando a Rebeca. ¿Y qué dice la Biblia? Que él vino para acá y dice, pero acá tú me engañaste, tú me dijiste que era tu hermana y los hermanos no se acarician.
1: Alaba la gloria de Dios.
0: Y dice la Biblia que ahí entonces él le dice que era que tenía miedo que por causa de su esposa lo fueran a matar. Y dice la Biblia, mire lo que hace Dios. Por eso es que yo te digo, no te rindas, sigue peleando, pelea. Mira lo que hizo Dios. El error de este hombre, que para ti y para mí es un pecado porque mintió. ¿Qué hizo Dios? Todo ayuda para bien. ¿Sabes por qué? Porque ahora a mí me le da una orden seca. Nadie puede tocar a estos hombres. ¿De dónde salió esa decisión? De una mentira que le dio Isaac. ¿Sabes por qué? Porque no es que Dios apoye la mentira. Es que todas las cosas ayudan a bien a los que aman a Dios. Dios coge tu error y Dios hace que tu error luego te ayude. En experiencia, amén, en trayectoria, a veces las experiencias que hemos tenido, porque hoy yo sé muchas cosas gracias a mis errores. Hoy en día las hago diferente porque un día las hice mal.
1: Amén.
0: Y ahora no las hago como lo hice la otra vez.
1: Yes.
0: Aprendí de los errores.
1: Yes.
0: Alaba los hijos de esta hora.
1: Señor.
0: Amén. O sea, cuando tú miras eso, son las estrategias de Dios. No es que Dios no. Amén. Porque esto le trajo una consecuencia. ¿Cuál es una consecuencia? Que un impío lo reprende. Hay veces que tú esperas que por las cosas que tú haces, que te pase por encima un carro, que te pase un tren, como dicen. A veces tú estás esperando. No, pero Dios no trata con la gente como tú y yo tratamos. Si fuera por usted y por mí, ya el infierno estuviera lleno de gente. Pero Dios no es como nosotros. Porque cuando tú miras, amén, ¿de dónde vino Cristo? Del linaje. Pero en el linaje de Cristo había una ramera. ¿De dónde nació Salomón? De un adulterio. El hombre más sabio y el más rico, que más chavo le dio Dios en la tierra, salió de un adulterio. Ve que Dios no mira las cosas como tú y yo las miramos. ¡Aleluya! Esos son misterios de Dios. Y por eso que ustedes tienen que saber, amén, que el que pastó con usted, que el que habló con usted, él va a saber cómo hacer las cosas. Amén. Y por eso es que la Biblia dice que todas las cosas ayudan a bien. Ayudan a bien porque son complementos. Amén. Gracias a tu fracaso, gracias a mi fracaso, hoy tenemos una experiencia. Gloria a Dios para siempre. Hoy tenemos un background. Hoy podemos aconsejar a otro. Hoy podemos decirle a la gente cómo se hacen las cosas, porque nosotros fracasamos y sabemos cómo no se hace.
1: ¡Aleluya!
0: Y ahora mire lo que dice la Biblia. Ahora vienen estos hombres, y qué pasa, este hombre siembra donde hay hambruna, y dice la Biblia que siega el 100 por 1, porque hay un pasto de Dios. Pero oye esto, como Dios le dijo, habita como extranjero en esta tierra que yo te he dicho, hasta que yo te lleve a la tierra que yo te voy a dar. Dice la Biblia que entonces ahora empezaron los filisteos a qué, a perseguirlo y a quitarle los pozos que él empezó a abrir. Y abrió el primer pozo y vinieron y se lo quitaron, riñeron con él. Abrió el segundo pozo y lo riñeron y se quedaron con él. Y dice la Biblia que abrió el tercer pozo, le llamó Río Bo, que quiere decir un lugar espacioso. Oiga esto, entonces qué pasa, cuando llega ahí a ese lugar espacioso, amén, dice la Biblia que entonces de ahí pasa Berseba. La palabra Berseba quiere decir, oiga bien, el pozo de los juramentos. ¿Por qué? Porque allí se le apareció a Dios y le confirmó. Dijo, esta tierra te la voy a dar yo, porque yo estoy contigo. ¿Qué te quiero decir con esto? Mira, mira esto, mira. Las luchas tuyas y las batallas tuyas y las mías. Mira lo que hacen, lo que hicieron, las luchas que tuvo Isaac. Dios le dijo, habita como extranjero. ¿Y qué hizo Dios? Dios permitió la persecución para que no se acostumbrara en la tierra que Dios no lo quería. Yo creo que usted, gracias por su entusiasmo. Yo creo que usted ni entendió lo que yo le estoy diciendo. ¿Qué quiero decirte? Mira, Dios te dice a ti que tú habites como un extranjero, y Dios conoce nuestra condición. Y Dios sabe que nosotros tenemos un chorro de debilidades. Y Dios sabe que nosotros somos humanos. Y tú sabes lo que hace Dios, que Dios provoca, usa facilitadores para que tú no te acostumbres. Por eso tú ves que dentro de esta tierra Dios nos dijo a nosotros que somos, estamos aquí, pero no somos de aquí.
2: Aleluya.
0: ¿Y qué dice la Biblia? Nos aborrecen porque a él lo aborrecieron.
1: Sí, Señor. Amén.
0: Para que no nos acostumbremos aquí, porque este no es nuestro lugar.
1: Yes,
0: amén. Amén. Por eso es que Dios despierta, permite la guerra contigo, la batalla, para que tú sepas que el anhelo tuyo no puede ser lo de acá abajo, tiene que ser lo de aquí. Alábalo, si puedo dejarlo. Por eso es que Dios permite la lucha, la batalla, para que tú madures, para que te hagas fuerte. Gloria a Dios para siempre. Amén. Pero para que entiendas que el propósito de Dios lo va a lograr. Por eso es que ahora cuando Abimelech, amén, ve que Dios bendice a este hombre, va a visitarlo donde él está. Y tú sabes lo que le dice. Le dice, tú sabes que nosotros te hemos hecho bien.
1: Santo.
0: No te hicimos mal, lo que te hemos hecho bien. Le está profetizando, le está diciendo una verdad. Porque la persecución le vino bien. ¿Por qué le vino bien? Porque entonces lo obligaron a habitar como extranjero. Lo obligaron a no quedarse en la tierra que Dios no lo quería. Alábalo. Lo obligaron a seguir caminando y no valorizar lo material, mirando lo que Dios le había prometido. Alabado sea Dios. Lo obligaron. Y por eso es que hay muchas veces que tú te ves que Dios te bendice y te da cosas materiales, y de momento hay una lucha. Como Dios diciendo, no te acostumbres mucho a la bendición, porque la bendición no es lo importante. Lo importante es el cielo. Alabado sea Dios. Por eso acá la bacanda laya. Amén. Por eso es que muchas veces, amén, tú ves que vas bien, y de momento entra una tempestad, como el tema que ustedes tienen. El tempestad es para eso, para que tú te entiendas que tú no eres de aquí, que no te acomodes mucho aquí, que no le cojas mucho cariño a tu trabajo, porque este no es tu lugar. No es para que te acobarde, no es para que te rinda. Por eso, ¿por qué usted cree que la Biblia dice, el Espíritu y la Iglesia dicen?
1: Amén.
0: No, no dicen amén.
1: Dicen ven.
0: Dicen ven.
1: Dice yo.
0: Ven. Cada vez que tú no te das cuenta, cada vez que tú tienes una lucha, no viene ese sollozo en ti. Ay, Señor, ya, ven a buscarnos.
1: Sí, Señor.
0: Cuando te enfermas, pues me voy con el Señor, ya como quiera salir de esto. Cuando las cosas están bien, tú no piensas así. Cuando las cosas están bien, lo que quisieras es quedarte aquí. Y lo menos que le dice al Señor es ven. Lo menos que le dice al Señor es ven. Cuando las cosas están bien, te olvidas del cielo. Por eso es que la Biblia dice que mejor es ir a la casa del luto que a la casa del banquete. Porque cuando tú ves a la casa del luto, dice la Biblia que este es el fin de todos los hombres, y el que lo vea lo pondrá en su corazón. Pero cuando tú estás en el banquete, tú te olvidas de la muerte y te crees que no te vas a morir, alábalo. Y allá te descuidas, y allá te olvidas que hay una vida, amén, que tienes que ganar, una vida eterna, amén, que no la vas a ganar en el banquete, amén, la vas a ganar cuando medites que ese es el fin, amén, que por más que baile, que por más que goce, vas a terminar ahí. Entonces lo importante no es lo que bailaste, lo terminaste, lo importante es cómo moriste, cómo llegaste ahí. Porque por más que baile, lo que vas a bailar es una noche.
2: Sí, señor.
0: Pero si mueres sin Dios, es una eternidad en el infierno.
2: Amén.
0: Y por eso usted ve que Dios, que dice la Biblia, en el día del bien, gózate del bien. En el día de la adversidad, considera. El que te dio el día del bien es el que te da el día de la adversidad. Para que consideres que después de él no hay nadie más alto. Te está diciendo en pocas palabras, yo te doy el día del bien para que te goces. Pero en el día de la adversidad te estoy diciendo que consideres que el día del bien no vino porque tú lo produciste. El día del bien no vino porque tú te lo mereciste. El día del bien no vino porque va a estar siempre. No, tengo el día de la adversidad para que te des cuenta que aquí hay un balance.
2: Señor,
0: por eso Dios te dice que esta noche pelea. Pelea, la victoria está ganada. La victoria es tuya. Por eso el que se paraba, el sacerdote, luego que terminaba diciéndole, Jehová peleará por vosotros, ahora llegaba un oficial y hacía también su parte. ¿Qué decía el oficial? ¿Quién ha comprado viña y no la ha disfrutado? Y ella alzaba las manos, esa era la ley de guerra. Los que tenían viñas, que habían comprado, no habían disfrutado. Y dice, pues vaya y disfrute su viña, que no sea que usted pendiente a su viña, amén, muera en el ejército, amén, en la guerra, y otro disfrute su viña. Y preguntaba, ¿y quién se ha casado y no ha disfrutado de su esposa? Amén, alzaba las manos los recién casados y le decían, váyase con su esposa, que no sea que usted muera en la guerra y otro disfrute su esposa. Y tiene el corazón pusilante. Corazón pusilante, que es medroso. Es un corazón cobarde. Y ahí alzaba mucho las manos. Dice, pues váyase para allá porque no sea que usted dañe el corazón de sus compañeros.
2: Sí, señor.
0: Ahora, ¿cuál era el propósito de eso, hermano? ¿Por qué hacía eso el oficial? Porque mire, hermano, usted no puede estar en esta guerra, usted no puede estar pensando en mujeres, usted no puede estar pensando, porque esta guerra, por más que tú la pelees, por más que tú la luches, tú eres vanidad de vanidad, tú eres pasajero. O sea, tú pecas por defender tu matrimonio y tu matrimonio no va a ser eterno. Hay gente que por su esposa han perdido su salvación. Hay gente que por un hermano han perdido su salvación. Hay esposos que por su esposa han perdido su salvación. Amén. ¿Qué dice la Biblia? El tiempo que resta es corto. Los que compran como si no poseesen. Los que están contentos como si no los tuviesen. Los que lloran como si no lloresen. Entonces lo que dice, los que tienen esposas como si no la tuviesen, porque la apariencia de este mundo es pasajera. No te está diciendo que aborrezcas a tu mujer. No te está diciendo que no la trates bien. Lo que te está diciendo es que no hay tiempo, amén, para uno estar poniendo a la mujer por encima de Dios. Amén, porque el tiempo que resta es corto. Mi carro, mi trabajo, todo eso puede tomar el lugar porque el tiempo que resta es corto. Entonces, por eso es que tú ves, hermano, por eso es que usted ve el tiempo que nos ha tocado vivir. ¿Por qué? Porque ahora este tiempo que nos ha tocado vivir, de tanta apostasía, de tantas cosas difíciles y extrañas que están sucediendo, esas son las mismas que Dios está usando para lo que dice la Biblia. Orando en todo tiempo, que seamos tenidos dignos de escapar de estos tiempos. O sea, ese problema es para que pelee. Todo lo que tú estás viendo es para que pelee tu salvación con temor y con temblor, para que la pelee, para que no te quedes ahí esperando que el diablo se la apunte contigo. Amén. ¿Por qué? Porque los tiempos están tan difíciles que ahora el que es sabio, amén, el que es entendido, ahora lo que hace es aprovechar bien el tiempo porque los días son malos. El que es entendido ahora no anda como un insensato, sino que anda como un sabio, amén, sabiendo cuál es la voluntad de Dios, porque el tiempo que resta es muy corto. Amén, no, Señor, no hay tiempo de rendirse, no hay tiempo de desmayar, no hay tiempo de asolarse, no es tiempo de desanimarse, es tiempo de pelear, es tiempo de echarle mano a lo que Dios nos ha dado, es tiempo de usar las armas de nuestra milicia, es tiempo de alzar la victoria, amén, porque Dios nos las ha dado. Entonces Dios nos dio todo lo que necesitamos, la armadura, Dios nos armó, nos dio una armadura, nos dio todo lo que nosotros necesitamos para ser unos vencedores. Ahora, usted sabe algo, cuando la Biblia dice que somos más que vencedores, usted sabe lo que es alguien más que vencedor. El más que vencedor es aquel que te vence y luego te usa para que tú le sirvas a él. Ese es más que un vencedor. Te vencí y ahora te tengo trabajando para mí. Ese sí que es un vencedor, alábalo. Mira, se lo ganó y ahora también trabaja para él. Alábalo si pueden estar ahora. No solamente se lo ganó, sino que ahora le sirve al que se lo ganó. Alábalo si pueden estar ahora. Ese es más que un vencedor. Alabado sea Dios en esta hora. Ahora yo termino con esta predicación y yo quiero que usted se lleve esto en su mente. Mire, hermano, no pelee con su hermano. Esa pelea no la va a apoyar Dios. No pelee con su mujer. Esa pelea no la va a apoyar Dios. La pelea tuya es espiritual. Amén. Tu jefe no es tu enemigo. Tus hijos no son enemigos tuyos. Tus hermanos de la iglesia no son enemigos tuyos. Tu vecino no es enemigo tuyo. El jefe tuyo no es enemigo tuyo. Porque tu lucha no es contra carne ni sangre. Tu suegra no es tu enemiga. Tal vez tu suegra es tu aguijón. Ay, santo. Alábalo. Sea Dios bendito para siempre. Ay, sí. Corta eso, corta eso. Gloria a Dios para siempre. Tu marido no es tu enemigo. Tal vez tu marido es tu prueba, pero no es tu enemigo. Amén. Tus hijos no son tus enemigos. Tal vez son tu prueba, pero no son tus enemigos. Todo lo que está sucediendo en tu vida, Dios lo está usando para lograr su propósito. Amén. Y las guerras y las batallas y todas esas luchas, amén, nosotros las ganamos si nos mantenemos en el espíritu. ¿De dónde vienen las guerras y los pleitos de nosotros? No son con los miembros que batallan contra nuestra alma. ¿Por qué? Porque envidiamos, porque nos estamos muriendo de celo. Alábalo si pueden esta hora. Porque tenemos envidia, tenemos celo, porque estamos en contienda. Amén. Porque estamos en la carne. Pero si nos vamos al espíritu, amén, vamos a vivir una vida, amén, en batallas espirituales, no carnales. Amén. Porque cuando tú tienes una victoria, amén, tú tienes una batalla espiritual. Amén, el Señor, usted sabe algo. Cuando tú la tienes espiritual es diferente cuando tú la tienes carnal. Cuando tú la tienes carnal, tienes que invertir más fuerza. Pero cuando tú la tienes espiritual, se cumple la Biblia que si el hierro se embotare y no fuera molado, hay que invertir más fuerza. Pero cuando tú estás en el espíritu, tú no te das cuenta, cuando estás en el espíritu, tú te resbala.
2: Amén.
0: Tú sabes que el aceite, ¿cuánto han usado aquí Copetón? Tú sabes que Copetón era, eso ya no viene, eso era para allá por el tiempo de Yeya, alábalo. Amén. Pero el Copetón era un aceite que tú te untabas para irte a la playa para que el sol no te quemara. Era un aceite. Donde yo era salvavidas acuático, que cogía el examen de salvavidas, uno de las partes del examen era que te ponía un hombre por allá disimulando que se estaba ahogando. Tú no sabías que era un disimulo y te mandaban que tú fueras a buscarlo, y cuando tú ibas para allá tú encontrabas un tipo, un mulo así lleno de escópeto. Que por donde quiera que tú lo tocabas resbalaba, te lo hacían difícil para ver si tú estabas preparado. Y tú sabes algo, cuando, ¿con qué se compara el Espíritu Santo? Con el aceite. Cuando tú estás lleno de Dios, a ti te resbala. Cuando tú estás en el Espíritu, a ti te resbala. Alábalo. Si hablan de ti, te resbala. Alábalo. Si el hermano no te saludó, te resbala. Gloria a Dios. Si no te dieron parte, te resbala. Alábalo si pueden esta hora. Amén. Si hablan de ti, te resbala. Amén. Si no te miran, te resbala. Alábalo sea Dios en esta hora. Amén. Pueden tirarte hasta con el micrófono para allá y te resbala. Alábalo si pueden esta hora. Amén. Te resbala porque estás lleno de la gloria de Dios. Pero cuando estás en la carne.
1: ¡Gloria!
0: Hasta por el pastor no saludarte te queda dos o tres semanas. Cuando estás en la carne. Cuando estás en la carne, hasta por alguien a lo mejor no saludarte, ya te quieres mudar de iglesia. Eso es cuando estás en la carne. Pero cuando tú estás en el espíritu, alábalo. Tú te mantienes, amén. Porque el Espíritu es el que nos mantiene arriba. Gloria a Dios para siempre. Y yo termino esta predicación, ya voy a terminar. Hay dos o tres hinchos aquí y yo quiero que usted reciba esta palabra. Mire, hermano. Porque usted no se puede rendir, porque usted tiene que seguir peleando. Porque si usted no pelea es porque usted es un ignorante. Si usted no pelea es porque usted es un neófito. Es porque usted no tiene conocimiento de Dios. ¿Sabe por qué? Porque cuando tú vas a la Biblia, oye esto, la Biblia dice que cuando Cristo venció al diablo, dice la Biblia que cuando el hombre fuerte y armado guarda su palacio, en paz está todo lo que él posee. Pero cuando viene uno más fuerte que él y le vence, Dice la Biblia que le quita las armas en que él confiaba y reparte el botín. El hombre fuerte armado era el diablo. Y tenía unas armas que él confiaba. ¿Cuáles eran las armas que el diablo confiaba? El pecado. El diablo sabe, dice, mientras tenga pecado, es mío. Por derecho. Alábalo. ¿Cuáles eran otras razones? El temor a la muerte. Vivíamos, dice la Biblia, que vivíamos en esclavitud por temor a la muerte. Otra alma que él confía, mientras me tenga miedo a la muerte, este es mío. Porque está en servidumbre, está en esclavitud. Número tres, la deuda del pecado. Usted tenía una deuda con el diablo. Porque usted estaba en pecado. Por eso, porque Cristo pagó la deuda. Amén. Ahora, oiga esto. ¿Qué hizo Cristo? Dice la Biblia que le quitó las almas en que él confiaba. Dios, Cristo le dijo al diablo: diablo, tú confías en el pecado, que es el alma que tú tienes, pues vamos, que vamos a resolverlo.
2: ¡Aleluya! ¡Aleluya!
0: Ya resolví el problema del pecado. Llevé el pecado de ellos, los cogí yo. Ya ellos están sin pecado. Tenían miedo a la muerte. Dice la Biblia que por cuanto los hijos participaron de carne y sangre, él también participó de carne y sangre, para por medio de la muerte quitarle la llave al que tenía el imperio de la muerte. Como el que dice: dame las llaves de la muerte, ya no te van a tener miedo a la muerte, porque ahora la llave de la muerte la tengo yo. Alábalo si pueden esta hora. Y número tres, oiga esto, amén. ¿Qué pasaba? Que había una deuda.
2: Santo.
0: Te deben. Yo voy a pagar el precio del pecado, lo voy a pagar por ello. Soma raba carta la vasalla que iba. Por eso es que el diablo no tiene parte ni suerte. Por eso es que usted no puede dejar que el diablo le gane la batalla, porque la batalla suya ya la ganaron. Honra la carta, Laya. Amén, tu pelea ya está gana. La pelea tuya ya Cristo la ganó. Alabado sea Dios. Lo que tienes que echarle mano a la vida eterna. Lo que tienes que echarle mano a tu victoria. Lo que tienes que echarle mano, amén, a la victoria que Dios te ha dado. Amén, somos más que vencedores. Amén, Dios nos dio ese lugar. Ese es tu lugar, ese es mi lugar. Pero en esta noche, amén, tienes que oír la voz. No puedes endurecer tu corazón. No seas cobarde. Amén, no seas medroso. Alabado sea Dios en estas horas. Mantente firme, sin fluctuar. Amén, párate firme. Amén, con ello está el brazo de carne. Contigo está Jehová para pelear tu batalla. Por un camino saldrán contra ti, pero por siete tendrán que huir delante de ti. Amén. La Biblia dice que caerán a tu lado 1,000 y 10,000 a tu diestra, mas a ti no llegarán. La Biblia dice que pelearán contra ti, pero no te vencerán. La Biblia dice que ninguna arma forjada contra ti prosperará. Pastor, con esa artillería. Con esa artillería, ¿quién te va a meter mano? Con esa artillería, ¿quién te va a vencer? Lo que pasa es que tienes que usarlas. Usarla, tienes que usarla. Amén. ¿Cómo la vas a usar? Creyéndole a Dios. Pasionando conforme a lo que Dios dice. Dios me dice que vaya y pide perdón. Amén. Pues yo voy a ganar pidiendo perdón. A veces tú ganas pidiendo perdón. A veces es que está tu victoria pedir perdón. Porque dice la Biblia que aguas de fuego montones sobre su cabeza. Amén. Tú sabes algo, que el perdón, dice la Biblia. Amén. Gloria al Señor, que cuando nosotros perdonamos, tú sabes lo que hacemos, nos humillamos. Y el que se humilla, Dios lo ensalza. Hermano, y usted me ve aquí, yo he peleado batallas. He tenido batallas chiquitas, he tenido batallas grandes. Pero algo yo tengo resuelto. No me para nadie. No me detiene nadie. Amén. Y el día que no puedo pelear con los puños, araño. Alábalo si tú ven esta hora. Y el día que no puedo arañar, me tiro de rodillas y lloro, pero no me quito. Gloria a Dios para siempre. A veces, amén, no hay lágrimas para llorar. Amén, pero me tiro de rodillas, aunque sea babear la almohada. Alábalo si tú ven esta hora. Amén, pero ahí yo estoy. Gloria a Dios. No me quito, no me rindo. Amén, no, no, no, no. Amén, ¿tú sabes por qué? Porque Dios va a pelear por mí. Gloria a Dios para siempre. Dios va a quedar a la victoria. A la santa, a la caja, a la batalla. Dios va a quedar a la victoria. Dios va a quedar a la victoria. Dios va a nos dar a la victoria. Y por eso nosotros estamos tranquilos. Estamos confiados. Gloria al Señor. Por eso en esta noche, si usted oye la voz de Dios, no endurezca su corazón. Pelea. Dale la mano a tu hermano. Está, tú le dices, pelea, pelea. Dásela con ánimo. Dáselo con ánimo, con ánimo, con ánimo. Amén. Con exhortación, con exhortación. Dile, pelea, pelea, pelea. Amén. Pelea, pelea, pelea. Que no te ha dado espíritu de cobardía. expandir, sino de amor, de poder, de dominio propio. Pelea. Pelea, pelea. Gloria al Señor. Amén. Y tú vas a ver que Dios te va a dar la victoria. Ahora, no vayas a ser como el tipo que llegó a la casa. ¿Cuántos aquí la mujer le da? ¿Cuántos hombres aquí la mujer le da? Ahora nadie la mujer le da. Ahí está. Mira, por lo menos hay uno que aunque sea. Dios ama la sinceridad en lo profundo.
2: Al más grande.
0: Alábalo. Y el más grande. Mire, había un hombre que la mujer le daba. Y este hombre dijo, no, ya estoy cansado tanto abuso y abuso. Entonces lo que hizo, empezó a coger karate, Guillao. Se fue a coger karate. Y salía de su trabajo y se iba a coger karate. Hasta que se hizo cinta negra. El día que lo nombraron cinta negra y le dieron la cinta, dijo, hoy sí que esta se buscó una sorpresa. Deja que yo llegue a casa. Y cuando llegó a la casa, hermano, llegó, quería tumbar la puerta. Dando duro. ¡Abre! Y la mujer, ¿qué pasa? ¡Abre! Como él nunca lo hacía. Y la mujer llegó prendida, abrió la puerta. ¿Qué te pasa? Y él hizo, y la mujer le dijo, ¿ya ves qué? A la velocidad de este. Y él dijo, no me engañen, a la velocidad de esta hora. Esto le va para la mano. ¿Y tú sabes algo, hermano? Usted se ríe, ¿verdad? Pero muchos de ustedes cuando salgan de aquí y lleguen a la batalla van a venir con el ñañengue. Aquí están danzando, hablando lengua, brincando, pero cuando llega el problema, ñañengue. Ahora no se ríen, ¿eh? Se acabó la risa ahora, gloria a Dios para siempre. Ñañegué, cuando llega el problema, vuelven con el ñañegué. Alábalo si pueden esta hora. No, lo que usted tiene, úselo. Gloria a Dios. Para eso Dios te ha dado. Esta es la herencia que Dios te ha dado. Estas son las almas que Dios te ha entregado. Úsala. Gloria a Dios. ¿A cuántos Dios le habló en esta hora? Ahí está. Atreve a calzar la mano, los gloria a Dios. Pero usted sabe algo, lo importante y lo precioso de esta noche es que esta palabra es suya y es mía. Esto es una palabra que es de nosotros. Esta es la promesa de Dios para nosotros, el Dios que no miente. Amén. Estas son las almas que Dios nos ha dado para que tengamos más que victoria. Pero de nada le vale que usted no las use. De nada le vale que usted salga de aquí con la misma actitud. Tiene que armarse del valor de Dios. Y esta palabra nos da esperanza. Y esta palabra nos llena de ánimo. El salmista dijo, si tu ley no fuera mi delicia, en mi aflicción yo hubiera perecido. Pero tu palabra es la que me consuela. Tu palabra es la que me deleita. Amén. Por eso en esta hora no se la reparta a nadie. Llévasela para usted. Amén.

0: Cristo. 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
0: Es necesaria la reprensión. 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

gloria a Dios. Que el Señor les bendiga en esta preciosa hora. 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

El libro de Abdías es el libro más pequeño de la Biblia. Solo contiene un capítulo. Pero nos entrega un mensaje fuerte, al decir en pocas palabras todo lo que precisamos oír. Casi nada se sabe a su respecto, hasta incluso quién podría ser el autor de este libro. En el Antiguo Testamento se mencionan varios Abdías, mas nada hay que indique que uno de ellos es el autor. En hebreo, Abdías significa el siervo de Jehová. Su mensaje principal es una profecía sobre la región de Edom. Los edomitas fueron los descendientes de Saúl, hermano de Jacob y nieto de Abraham. La rivalidad entre las dos familias que a lo largo de la historia devinieron naciones, continuó por siglos después de la muerte de estos hermanos. Mientras varios profetas hablaron de los pecados del pueblo de Israel como descendiente de Jacob, Abdías habló acerca de Edom y los motivos del castigo divino sobre este pueblo. La profecía gira alrededor de una antigua disputa entre Edom e Israel. Los edomitas, como descendientes de Saúl, le tenían mala voluntad a Israel, por el hecho de que Jacob había adquirido de su hermano el derecho de primogenitura. La tradición de los judíos generalmente considera a Abdías como uno de los primeros libros proféticos. El mensaje es muy parecido a la profecía de Jeremías, capítulo 49, versículos del 7 al 47. Este libro enseña lecciones muy importantes. Abdías termina con una absoluta afirmación de la soberanía del Creador. El reinado de Dios es para siempre.

gracias, Señor, porque en mi momento de prueba, en mi momento de persecución, hablaste conmigo, traíste alivio a mi corazón, y es por eso que en este momento quiero adorar y alabar tu santo nombre. Gracias, Jesús. Aleluya.

0: Yo soy la puerta. El que por mí entrare será salvo, y entrará y saldrá y hallará pastos. El ladrón no viene sino para hurtar y matar y destruir. Yo he venido para que tengan vida y para que la tengan en abundancia. Juan capítulo 10, versículo 9 y 10.
1: Cuanto más comprendemos el libro de Esther, más nos apasionamos por él. La Biblia transmite con lujo de detalles la historia de esta linda joven israelita de la tribu de Benjamín, huérfana de padre y madre, que terminó su vida como reina, esposa del poderoso rey de Persia. Bien pronto el Señor le quitó los padres. Con su muerte, ella fue adoptada por su tío Mardoqueo. Este la educó de acuerdo con las leyes y costumbres del pueblo de Israel. Uno de los puntos más interesantes en la vida de Esther es observar cómo la providencia divina utilizó esta joven en la liberación de su pueblo en un momento de extremo peligro. Jamás alguien imaginó esto que está en el libro, que ella, la humilde Esther, podría ser tan importante en los planes de Dios para la preservación del pueblo de Israel.

Hemos venido, mi hermano, gloria al Señor. Estamos llenos de emociones, llenos de gozo, gloria al Señor. Debemos venirle a darle culto al que merece gloria, al que merece honra, alabanza. No sé si puedes levantar tus manos, aleluya, y comenzar y seguir adorando al Señor, aleluya, en esta noche. Vamos, póngase sobre sus pies, gloria al Señor, aleluya. Estamos de fiesta, celebrando 9 años de victoria. Oh, qué lindo eres Dios, poderoso tú eres Dios. Oh, poderoso Dios, aleluya. Poderoso Jehová, aleluya. Te adoramos, Dios, aleluya. Gloria, gloria, gloria al Señor.

0: vientos, a la temperatura y a la humedad.
1: Temperatura 20 grados, humedad 39%.

Pero cuando se manifestó la bondad de Dios nuestro Salvador y su amor para con los hombres, nos ha salvado no por obras de justicia que nosotros hubiéramos hecho, sino por su misericordia, por el lavamiento de la regeneración y por la renovación en el Espíritu Santo. Guardaos pues de los falsos profetas que vienen a vosotros con vestidos de ovejas, pero por dentro son lobos rapaces. Por sus frutos los conoceréis. ¿Acaso se recogen uva de los espinos o higo de los abrojos? Por sus frutos los conoceréis. Gálatas 5:22. Mas el fruto del Espíritu es amor, gozo, paz, paciencia, benignidad, bondad, fe, mansedumbre, templanza. Contra tales cosas no hay ley. Muchos me dirán en aquel día: Señor, ¿no profetizamos en tu nombre y en tu nombre echamos fuera demonios y en tu nombre hicimos milagros? Y entonces les declararé: nunca os conocí, apartados de mí, hacedores de maldad. Porque se levantarán falsos cristos, cristos es igual Mesías, o sea ungidos, porque se levantarán falsos ungidos y falsos profetas, y harán grandes señales y prodigios de tal manera que engañarán, si fuere posible, aún a los escogidos. Y no es maravilla, porque el mismo Satanás se disfraza de ángel de luz.

0: Habacuc es un hombre muy especial, que traducido quiere decir aquel que abraza. Habacuc profetizó durante el periodo agonizante del Reino del Sur, entre la muerte del rey Josías en el año 609 y el inicio del cautiverio babilónico en el 605 antes de Jesucristo. Contemporáneo de Jeremías y Sofonías, Habacuc tuvo la inspiración de concebir un versículo de la Biblia muy citado en el Nuevo Testamento, sobre todo por el apóstol Pablo: el justo vivirá por la fe. Para estimular al pueblo ante las atrocidades del rey Joaquín, Habacuc recibió esta inspiración divina recogida en el capítulo 2, versículo 4, que dice: el mensaje es este: los malos no tendrán seguridad, pero las personas correctas vivirán por ser fieles a Dios. El propósito de Habacuc es responder al corazón humano cuando se cuestiona que los caminos de Dios en general no son los caminos de los hombres. ¿Por qué tanta angustia y sufrimiento? ¿Quién de nosotros, en ciertos momentos difíciles de la vida, no se ha cuestionado los caminos de Dios, su modo de actuar, su justicia? Es posible que todos nosotros, ¿no es así? El libro de Habacuc nos presenta un profeta en crisis. Sus cuestionamientos y también las conclusiones a las que llegó como hombre de fe, la fe que solo el justo conoce, una respuesta que solamente él encuentra. Habacuc profetiza que los caminos del Señor son más altos que los nuestros, y que la única manera de que comprendamos la voluntad de Dios es por la fe. Por más tenebroso que sea el mal, el justo no teme ni se desanima porque cree en la palabra de Dios.
1: Poderoso es el nombre de nuestro Señor Jesucristo. Aleluya. Dios bendiga, Dios guarde a cada radio oyente en esta hermosa hora del Señor. Le damos toda la gloria y toda la honra a nuestro Señor Jesucristo por concedernos la oportunidad y el privilegio de un lunes más poder estar aquí en este su programa Jóvenes en Santidad a Jehová, con su hermana amiga Mireicha Rivera, evangelista del Señor por gracia y misericordia de nuestro Señor Jesucristo, del Ministerio Libertad a los Cautivos, Isaías 61:1-3. Poderoso Jesús, estamos en vivo a través de Radio Retén Lo Que Tienes, 1710 AM, 107.7 FM, www.radioretenloquetienes.com, desde la Iglesia La Nueva Jerusalén, Ciudad de la Verdad, Monte de Santidad, iglesia a la cual pertenecemos también, con mis pastores Francisco Humay y Brenda Liz Parrilla. Así que le damos toda la gloria al Señor, amado, porque sabemos y reconocemos que el Señor no retarda su promesa, según algunos la tienen por tardanza, sino que es paciente para con nosotros, no queriendo que ninguno perezca, sino que todos procedan al arrepentimiento. Pero sabemos que ya Cristo viene, por tanto, tenemos que estar preparados para la venida del Señor en santidad y en justicia delante de Él todos nuestros días. Alabado sea el nombre de Cristo, porque Cristo viene y viene ya. Alabado sea el Señor. 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También puede sintonizar llamando a los números completamente gratis para escuchar, si usted está llamando desde Estados Unidos o Puerto Rico, al 605-562-6036, 605-477-4509, 605-477-4554, o 605-477-3760. Amén. Para peticiones puede llamar o textear al número de la emisora 225-341-0891. Y también puede dejarnos su petición a través del chat desde donde usted esté conectado. Amén. Para que así podamos estar orando por sus peticiones al final de la programación, para la gloria de nuestro Padre Celestial. Qué lindo es el Señor, aleluya. Así que vamos a ir a la palabra. Alabado sea el nombre de Jesucristo. Mi alma adora al Señor. Eclesiastés. Vamos a ir a Eclesiastés. Alabado sea el nombre de nuestro Señor Jesucristo. Aleluya. Eclesiastés capítulo 9, versículo 4. Alabado sea Jesús. Adoramos y exaltamos tu nombre, Señor. Bendito sea, Señor. Aleluya. Eclesiastés capítulo 9, versículo 4. Leemos la palabra, la gloria del Padre, del Hijo y del Espíritu Santo. Amén. Aún hay esperanza para todo aquel que está entre los vivos, porque mejor es perro vivo que león muerto. Amén. Padre, en esta hora venimos ante tu presencia dándote toda gloria, toda honra, mi Dios, porque solamente tú la mereces. Gracias por permitirnos, concedernos la oportunidad, el privilegio en esta hermosa hora de poder una vez más anunciar tu palabra, tus buenas nuevas de salvación, Señor. Gracias, Dios mío, porque sabemos, Padre, que nuestro trabajo en ti no es en vano. Sabemos, Señor amado, que a través de estos medios esta palabra, Dios mío, está llegando a aquel que la necesita, Señor. Aleluya. Te pido en esta hora, Señor amado, que seas tú, Dios mío, haciendo como quieres, en el nombre de Jesús, Padre. Padre, que mientras predicamos tu palabra, las vidas puedan ser ministradas, Señor, puedan recibir, Dios mío, Padre celestial, esta palabra con denuedo, esta palabra puedan recibirla con mansedumbre, porque es la única que puede salvar nuestras almas. Que cada vida pueda recibir esta palabra, que caiga en buena tierra y pueda producir el fruto a lo cual tú le envías. Que cada vida, Dios mío, pueda ser santificado, perfeccionado. Que aquel que está apartado pueda reconciliarse contigo. Que el que nunca te ha conocido pueda conocerte hoy, en el nombre de Jesús. Te pido por el poder de tu palabra, Padre celestial, que tú tomes el control, que tú rompas cadenas, que libertes a los cautivos, que sanes a los enfermos, Señor. En el nombre de Jesús atamos y reprendemos al diablo, a los demonios, a las malicias, en el nombre de Jesús, Señor. Toda guerra en los aires, en el nombre de Jesús, Señor. Todo lo que quiera impedir que esta palabra llegue, Dios mío, Padre celestial, a través de estos medios, Señor. Toda oposición lo reprendemos, la hacemos inoperante, en el nombre de Jesús. Aleluya. Mi alma te adora, oh Señor, santo. Santo eres, Jesús. Espíritu Santo, obra de manera especial, sobrenatural, como a ti te agrada hacer. Haz como quieres, Señor, aleluya. Haz como quieres, en el nombre de Jesús. Haz como quieres, en el nombre de Jesús. Sana las heridas, Dios mío. Toma el control de cada radio oyente, en el nombre de Jesús, por el poder de tu palabra. Oh Señor, adoramos tu nombre, exaltamos tu nombre, Dios, aleluya. Bendecimos y glorificamos tu nombre, porque sabemos, Señor, que es necesario que tú crezcas, pero que yo mengue, Señor. No a nosotros, oh Jehová, no a nosotros, sino a tu nombre da gloria, por tu misericordia, por tu verdad, Señor. Aleluya. Sabemos, Señor, Padre celestial, que separados de ti nada, nada podemos hacer, y que tú eres el que produce en nosotros el querer como el hacer por tu buena voluntad. Bendito sea tu nombre, glorificamos tu nombre, aleluya. Oh, mi alma te adora, Señor. Sigue derramando de tu presencia, Señor. Sigue, Dios mío, haciendo notorio tu poder, manifestando tu poder y tu gloria a través de tu palabra. Porque ella es más cortante que toda espada de filo. Ella es como martillo que quebranta la piedra. Gracias, Señor. Te lo pedimos honrando al Padre, al Hijo, al Espíritu Santo, en el nombre de Jesús. Amén y amén. Alabado sea el nombre del Señor. Aleluya. Bien, amado, vamos a estar hoy predicando sobre el tema Todavía hay esperanza. Alabado sea Jesús. Fíjese, amado, mira lo que nos dice la palabra, donde estuvimos leyendo en Eclesiastés capítulo 9, verso 4. Dice, aún hay esperanza para todo aquel que está entre los vivos, porque mejor es perro vivo que león muerto. Alabado sea el Señor. Escuche bien eso. Alabado sea el nombre de Cristo. Aún hay esperanza para todo aquel que esté entre los vivos. Cuando buscamos el significado de la palabra todavía, significa hasta este momento, quiere decir aún, Alabado sea Jesús. Y cuando buscamos el significado, alabado sea el Señor, de la palabra esperanza, significa confianza en lograr una cosa o en que ocurra algo deseado. Quiere decir confianza, creencia. Por consiguiente, amado, queremos que entienda en esta hora, para la gloria de Dios, todo radio oyente, todo aquel que está sintonizando en esta hora, que si usted está respirando, que si usted todavía está entre los vivos, que si usted, Dios le ha dado la oportunidad y el privilegio de poder escuchar esta predicación en esta hora, es porque todavía hay esperanza para arreglarte delante de Dios. Todavía hay esperanza para que arregles tus cuentas con Dios. Ojalá ya. Todavía hay esperanza para que te arrepientas, para que te reconcilies. Todavía hay esperanza, gloria a Dios, para que puedas, aleluya, arreglar tu vida o venir a Cristo arrepentido, alabado sea el Señor, aceptarlo en tu vida como tu único y exclusivo Salvador. Todavía hay esperanza. El tiempo no se ha acabado. Se está acabando el tiempo. El tiempo del fin se acerca. Pero quiero que entiendas, alabado sea el Señor. Quiere decir que el fin se acerca. Estamos en el tiempo del fin, pero el fin se está acercando. Pero mientras el fin se acerca, aleluya, tenemos que entender que si todavía Cristo no ha venido, no es por tardanza, sino por misericordia. Dice la Biblia en 2 de Pedro capítulo 3, que un día para el Señor es como 1,000 años y 1,000 años como un día. El Señor no retarda su promesa, según algunos la tienen por tardanza. Eso dice 2 de Pedro capítulo 3. Alabado sea Jesús. Dice que en el versículo 8 y 9, que un día para el Señor es como 1,000 años y 1,000 años como un día. Quiere decir que el tiempo de Dios es diferente al nuestro. Aleluya. Dice el versículo 9, alabado sea Jesús, alabado sea el Señor, que el Señor no retarda su promesa, según algunos la tienen por tardanza, sino que es paciente para con nosotros, no queriendo que ninguno, escuche bien, perezca, sino que todos procedan al arrepentimiento. Alabado sea Jesús. Cristo está a las puertas, pero quiero decirte, amado hermano, amigo que me escucha, que todavía hay esperanza. Si estás entre los vivos, tienes que arreglar tus cuentas con Dios. No puedes esperar que el tiempo se acabe. No puedes esperar que suene la trompeta y tú, por no estar preparado, te quedaste. No. Es momento que despiertes y entiendas que aún hay esperanza para todo aquel que esté entre los vivos. Hay gente que dice, no, ya el tiempo a mí se me acabó. No, ya Dios me desechó. No, ya Dios no está conmigo. No, ya no tengo oportunidad para arrepentirme. Le voy a decir algo. Si desobedeciste a Dios, si te caíste, si pecaste, si fallaste, es momento que te arrepientas. Aleluya, porque el pecado nos hace estar lejos de Dios. El pecado nos aleja de Dios. Pero Dios quiere que tú reconozcas lo que has hecho y que vayas delante de su presencia y le digas: Dios mío, perdóname. Dios mío, perdóname. Confieso mi pecado. Pequé, te fallé, Señor. Pero mira, me voy a apartar de ese pecado. Ya no quiero cometerlo y voy a comenzar a servirte, Señor. Pero ¿qué pasa? Tenemos gente, alabado sea el Señor, que se autojustifican. Tenemos gente, alabado sea el Señor, que se están autojustificando. Están en sus autojustificaciones. Están en sus autojustificaciones. No que Dios me tiene que entender. No que Dios sabe, pero es que Dios no me entiende. Alabado sea. No, es que tú tienes que entender a Dios. Es que tú tienes que entender que Cristo vino a dar su vida por ti, para darte vida, vida en abundancia. Cristo vino a morir, resucitar por ti. Alabado Dios. Tenemos mucha gente con muchas excusas. Tenemos mucha gente, alabado sea el Señor, que quieren estar cómodos, que quieren que el Señor, alabado sea el Señor, les complazca sus deseos. Pero no, Dios te está diciendo: si pecaste, si fallaste, arrepiéntete. Yo te quiero levantar, pero tú tienes que comenzar a levantarte primero. Aleluya, si me fallaste, arrepiéntete, confiesa el pecado, ven delante de mi presencia, porque un corazón contrito y humillado no lo desprecio. Mira, iglesia, aleluya, amigos,
2: aleluya, todo ser viviente, toda alma que esté escuchando este mensaje, Dios te está diciendo, todavía hay esperanza. Si estás entre los vivos, si estás respirando, puedes arreglarte conmigo. ¿Por qué estás esperando que se te acabe el tiempo? ¿Por qué lo sigues dejando para mañana? Hoy es el día que tienes que arreglarte con el Señor. Hoy es el día que tienes que volver a la senda antigua que agrada a Dios. Aleluya. Oh, mi alma te alaba, Dios. Si has pecado, aleluya, pídele al Señor que te limpie con su sangre. Arrepiéntase, pídale perdón a Dios. Dígale, Señor, ya no quiero seguir siendo marioneta del diablo. Ya no quiero seguir siendo juguete de Satanás. Ah, pero mira, amado, Dios te está dando la solución. Dios te está diciendo que te arrepienta. Todavía hay esperanza para que te arrepientas. Todavía hay esperanza, pero dice el Señor, una vez te arrepientes, tienes que seguir caminando en rectitud y en obediencia. No es que te arrepentiste hoy y mañana vas a volver al pecado. No es que te arrepentiste hoy y mañana vas a volver a hacer lo que te da la gana. No, porque cuando Cristo levantó a ese paralítico de Bethesda, dice la palabra, alabado sea Jesús, que cuando Cristo levantó a este paralítico, aleluya, se lo volvió a encontrar en el camino, luego que lo había sanado, le dijo, mira, has sido sanado, no vuelvas a pecar para que no te acontezca alguna cosa peor. Aleluya. Ay, ahí tenemos gente que se confía, ¿no?, que ya Dios me perdonó, entonces están voluntariamente pecando. Pero Dios dice, tienes que abandonar esa práctica. Tienes que abandonar eso ya. Dios está diciendo, hay esperanza aún. Todavía hay esperanza para todo aquel que está entre los vivos. Porque mejor es perro vivo que león muerto. Oh, gloria. Ahora, ¿cuál es el mensaje que hemos escuchado desde el principio? Vemos a Juan el Bautista hablando, poderoso Dios, aleluya, hablando y predicando desde que comenzó a hablar, a anunciar las buenas nuevas de salvación. Lo vemos manifiesto en Mateo 3, versículo 2, dice, y diciendo, arrepentíos porque el reino de los cielos se ha acercado, alabado Jesús. Entonces, amado, esa es la misma palabra que Dios te viene a decir hoy, arrepiéntete, alabado sea el Señor, tienes que arrepentirte porque todavía hay esperanza. No esperes que la esperanza sea cortada. No esperes que se te acabe el tiempo. Alabado Jesús. Wow, porque tenemos gente que eso es lo que están esperando, parece. Que se acabe el tiempo y ahí es que van a buscar arrepentirse y ya no va a haber oportunidad para arrepentimiento, aunque lo procuren con lágrimas. El tiempo es hoy. Dios te está diciendo, arregla cuentas conmigo. Mira, amado, ¿tú sabes cuál es el único pecado que no se perdona, dice bíblicamente? La blasfemia contra el Espíritu Santo. Si alguno dijere alguna palabra o pensar alguna palabra intencionalmente contra el Espíritu Santo, blasfemando, alabado sea el Señor. No tiene perdón ni en este siglo ni en el venidero, dijo Cristo, alabado Jesús. Eso es, alabado sea el Señor, la blasfemia. Ahora bien, sabemos y entendemos que acerca del homicidio, aquel que se suicida, ese es homicida. El que se suicida no tiene tampoco perdón de Dios. Alabado sea el nombre de Cristo. El que se quita su vida, tanto físico como espiritualmente. Amén. Ahora bien, pero fuera de todo de eso, alabado Jesús, el pecado que tú hayas cometido, el pecado que tú hayas hecho, el Señor está diciendo, yo te perdono, pero tienes que arrepentirte. Porque hay gente que quiere el perdón de Dios, pero no se arrepienten, no se humillan. Segunda de Crónicas 7:14 dice la Biblia, si se humillare mi pueblo sobre el cual mi nombre es invocado, y oraren y buscaren mi rostro y se convirtieren de sus malos caminos, entonces yo iré desde los cielos y perdonaré sus pecados y sanaré su tierra. Pero Dios está diciendo, mira, yo quiero que entiendas que hay esperanza todavía, aleluya, que el tiempo no se ha acabado, que todavía tienes el tiempo, la oportunidad de arreglarte conmigo. Tienes la oportunidad de comenzar de nuevo, pero no para volver atrás, no para volver al fango, no para volver al vómito, sino para comenzar a hacer la voluntad de Dios. Abba, Salaya, Bastokima, para obedecerle, para vivir en santidad, para ser santificado y perfeccionado cada día por el Señor. Ve vemos y entendemos, alabado sea el nombre de Cristo, que el Señor, aleluya, habló también a través de los apóstoles en el libro de los Hechos, capítulo 3, alabado sea el nombre de Cristo, capítulo 3 de Hechos, verso 19, dice la Biblia: así que arrepentíos y convertíos para que sean borrados vuestros pecados, para que vengan de la presencia del Señor tiempos de refrigerio. Alabado Jesús. Pero mire lo que está diciendo: arrepentíos y convertíos. O sea que cuando tú te arrepientes, no te puedes quedar ahí, sino que el arrepentimiento genuino, cuando tú te arrepientes verdaderamente delante de Dios, arrepentimiento es confesar tu pecado delante de Dios, no delante del hombre. Sí, porque hay falsas doctrinas que tú vas delante de un hombre a confesarse. No, amado, eso es una falsa doctrina. Estoy hablando de la doctrina sana enseñanza bíblica. Dice la Biblia que solo hay un mediador entre Dios y los hombres, Jesucristo hombre, quien se entregó a sí mismo por nosotros, de lo cual se dio testimonio a su debido tiempo. Entonces vemos y entendemos, comprendemos, alabado sea el nombre de Cristo, eso lo dice 1 Timoteo 2, vemos y entendemos, comprendemos.

que solamente Jesús es el mediador entre Dios y los hombres. Por consiguiente, tú tienes que ir postrado, humillado delante de Dios y decirle: Señor, pequé contra ti, te fallé, en esto fue lo que hice, me arrepiento, perdóname. Y ¿sabes qué? Eso no se queda ahí, ese arrepentimiento, sino que arrepentirte es confesar tu pecado, pedirle perdón a Dios y desecharlo, dejar de practicarlo, porque primera de Juan 3 dice que el que practica el pecado es del diablo, porque el diablo peca desde el principio. Para esto apareció el Hijo de Dios, para deshacer las obras del diablo. Todo aquel que es nacido de Dios no practica el pecado, porque la simiente de Dios permanece en él y no puede pecar, porque es nacido de Dios. En esto se manifiestan los hijos de Dios y los hijos del diablo. Todo aquel que no hace justicia y que no ama a su hermano no es de Dios. Eso dice primera de Juan 3. Por consiguiente, si tú te mantienes en una práctica de pecado, amén, ese arrepentimiento no va a ser genuino ni recibido por Dios. Pero ahora, cuando tú vas delante de Dios con un corazón contrito y humillado, lo cual Él no desprecia, aleluya, ese arrepentimiento es recibido delante de la presencia de Dios. Por consiguiente, Dios está diciendo: ese arrepentimiento, que tú confieses tu pecado, que le pidas perdón a Dios y te apartes de ese pecado, dejes de practicarlo. Ahora bien, el Señor está hablando en Hechos 3:19, así que arrepentidos y convertidos. Convertirse es una persona que es transformada, una persona que es cambiada. Por tanto, yo tengo que arrepentirme para convertirme. Alabado sea el Señor. ¿Usted me entiende? ¿Convertirte a quién? A Cristo, quien dio su vida en la cruz del Calvario. Alabado sea Jesús, el Verbo se hizo carne, Dios mismo vino a esta tierra, aleluya, como tú, como yo, en este cuerpo, pero sin pecado, se entregó por ti, por mí, en un madero. ¿Para qué? Para que nuestros pecados puedan ser perdonados en su nombre, para que seamos limpiados y lavados por su sangre preciosa y bendita, porque la paga del pecado es muerte. Dice en Romanos 6:23, dice que la paga del pecado es muerte, mas la dádiva de Dios es vida eterna en Cristo Jesús. Por consiguiente, amado que me escuche en esta hora, nosotros merecíamos la muerte, alabado Jesús, por el pecado. Lo que nos tocaba como consecuencia era la muerte, pero Cristo, siendo inocente, sin pecado, sin tener que pagar con muerte, porque Él no había cometido ningún pecado, ¿sabes qué? Fue a la cruz, alabado Jesús, se entregó por amor a ti y a mí. Aleluya. Oh, mi alma te adora, Dios. Se entregó por amor a ti y a mí. Se entregó por amor a ti y a mí, porque dice la Biblia que Él nos amó primero. Se entregó por amor a ti y a mí, aleluya. Fue, aleluya, mire, amado, puesto en una cruz, clavado en una cruz, porque nos amó primero. Por eso nosotros le amamos a Él, porque Él nos amó primero, aleluya. Mi alma te adora, Jesús. Dio su sangre, sangre preciosa y bendita. ¿Por qué? Porque en la antigüedad vemos, alabado sea el Señor, que se daban sacrificios de animales engordados, se sacrificaban los corderos, alabado sea el Señor. Y estos animales que el Señor demandó desde que estableció, aleluya, la ley por medio de Moisés, que le dio los mandamientos a Moisés para que se lo diera al pueblo, y el Señor estableció la manera que tenían que dar sacrificio a Dios para arrepentirse de sus pecados y todas estas cosas. Pero vemos ahora que en el tiempo postrer es enviado el cordero inmolado, alabado sea el Señor, el cordero inocente que es Cristo Jesús. Se entregó como cordero por ti, por mí, aleluya, que ya no necesitamos darle a Dios un cordero, alabado sea el Señor, un animal engordado, sino que el cordero de cordero se entregó por ti, por mí. Y no se quedó clavado en la cruz, porque murió y resucitó al tercer día. Aleluya. La tumba se quedó vacía. Era imposible que la muerte retuviese a nuestro amado Señor Jesús. Aleluya. Se levantó, venció, y ahora está sentado a la diestra del Padre. Está intercediendo por ti, por mí. Y ahora Él es el mediador entre Dios y los hombres. Y está diciéndote el Señor: quiero que hagan la paz conmigo, porque todavía hay esperanza. Si todavía no he venido a buscar a mi iglesia, no es por tardanza, sino por misericordia. Quiero que te arrepientas, quiero que te vuelvas a mí, dice Dios. Aleluya. Mire, amado,
Aleluya. El Señor prometió que vendría. Cuando el Señor resucitó, que se presentó a sus discípulos, dice la Biblia en el libro de los Hechos, que cuando terminó, aleluya, de hablar con ellos estas cosas, fue llevado hacia el cielo en una nube, y vinieron unos ángeles, se aparecieron y le dijeron a los discípulos: este vuestro Señor, así como se fue, lo veréis volver. Aleluya. Mi alma te alaba, Señor. Oh, gloria. O sea que el Señor prometió que volvería por su iglesia, porque compró una iglesia a precio de sangre, para santificarla y purificarla por el lavamiento del agua, que es por la palabra. Es por eso que Él está demandando que recibamos su palabra, porque su palabra es la que nos lava, su palabra es la que nos transforma. Aleluya. Oh, mi alma te adora. Mi alma te adora. Así que arrepentidos y convertidos. Esto no es nada más de que yo me arrepentí, esto es que te conviertas. Tenemos mucha gente que no están convertidos todavía. Dios dice: conviértete, porque estás a tiempo, no esperes que se te acabe el tiempo. Aleluya. Arrepiéntete, conviértete. Aleluya. Así que arrepentidos y convertidos, para que sean borrados vuestros pecados. Si tú quieres que tu pecado sea borrado, si tú quieres que se cumpla, alabado sea el Señor, lo que el Señor habló en Miqueas, alabado Jesús, capítulo 7, versículo 18 al 19, dice: ¿qué Dios como tú, que perdona la maldad y olvida el pecado del remanente de su heredad? No retuvo para siempre su enojo, porque se deleita en misericordia. Él volverá a tener misericordia de nosotros, sepultará nuestras iniquidades y echará en lo profundo del mar todos nuestros pecados. Si usted quiere que eso se cumpla en su vida, usted tiene que hacer lo que dice Hechos 3:19. Así que arrepentidos y convertidos, para que sean borrados vuestros pecados. Tú quieres que tu pecado sea borrado, tienes que arrepentirte y tienes que convertirte. Tienes que ponerte en las manos de Dios y decir: Señor, heme aquí, transfórmame, cámbiame, ya no quiero ser igual. Vemos manifiesto, alabado sea el Señor, hombre en la Biblia, diferentes hombres que eran pecadores, pero cuando Cristo llegó a la vida de ellos, fueron diferentes, fueron transformados. El Señor los transformó, alabado sea el Señor los hizo diferentes, los hizo nacer de nuevo. Juan capítulo 3, el Señor dijo: el que no naciere de nuevo no puede heredar el reino de los cielos. Y estos hombres, aleluya, fueron transformados por el Señor. Había una transformación genuina. Aleluya. Uno de ellos, llamado es Pedro. Aleluya. Como muchos conocen las historias de Pedro, pero escúcheme, algo que me impacta de Pedro es que Pedro, cuando tuvo este encuentro con el Maestro, aleluya, Cristo llegó con un propósito a esa barca. Y desde esa barca donde estaban pescando Pedro y estos hombres, Jesucristo se sentó ahí a hablarle a la multitud. Pedro estaba escuchando la enseñanza también, alabado Jesús. Y dice la Biblia, aleluya, que el Señor le comenzó a decir a Pedro y a estos hombres, aleluya, echen las redes. Alabado sea el Señor. Le dijo a Pedro: boga mar adentro. Aleluya. Y echad vuestras redes, porque hasta el momento no habían podido pescar nada. Pero el Señor, aleluya, hizo demostrar su poder, aleluya, a Pedro y a estos hombres. Porque dice la Biblia que cuando Jesús mandó a Pedro echar esta red, Señor, aleluya, le mandó a Pedro echar esta red. Y Pedro le dijo: Señor, en tu nombre echaré la red, por tu palabra echaré la red. Aleluya. Y dice la Biblia que cuando echó la red, tomaron tantos peces que tuvieron que llamar otras barcas para poner estos peces, y las barcas se hundían. Y ahí y Pedro reconoció y dijo, dice que se postró y dijo: Señor, apártate de mí, porque soy hombre pecador. Aleluya. A esos son los que está llamando el Señor, gente que reconozcan su condición, pero gente que digan: estoy cansado de ser pecador, estoy cansado del pecado, estoy cansado de ser marioneta del diablo. ¿Usted me está entendiendo? Aleluya. ¿Por qué? Porque en Cristo, alabado sea el Señor, ya no somos pecadores, alabado Jesús, porque para eso vino Cristo, para que ahora seamos libres del pecado. Hay gente que me están escuchando que han sido por años esclavos del pecado y ya están cansados. Pues te quiero decir que Jesús te quiere hacer libre de ese pecado. Jesús quiere libertarte, Jesús quiere transformarte, pero mira, tienes que abrirle el corazón.
Apocalipsis capítulo 20, capítulo 3, dice la palabra en el versículo 20. Aleluya, dijo: he aquí, yo estoy a la puerta y llamo. Si alguno oye mi voz y abre la puerta, entraré a él y cenaré con él y él conmigo. Dios está ya llamando

y los hombres amaron más las tinieblas que la luz, porque sus obras eran malas. Aleluya. Porque todo aquel que hace lo malo aborrece la luz y no viene a la luz para que sus obras no sean reprendidas. Mas el que practica la verdad viene a la luz para que sea manifiesto que sus obras son hechas en Dios. Aleluya. Oh, mi alma te adora, dice Romanos capítulo 5, verso 8. Mas Dios muestra su amor para con nosotros, en que siendo aún pecadores, Cristo murió por nosotros. Socaba, sojalí, rabastalaya. No merecíamos esto, pero para esto vino Cristo, para libertarnos del pecado, para hacernos libres del pecado, para que ahora seamos siervos de Él, no siervos del pecado, para que ya no seamos pecadores, sino que ahora seamos hijos de Dios. Tienes que pasar de ser un pecador a ser hijo de Dios, porque pecador te hace ser hijo del diablo. Pero cuando tú vienes a Cristo, aleluya, ya no eres pecador, porque el pecador, tener ese nombre de pecador, y hay gente que le gusta que ser así, se autojustifica. No es que somos pecadores, no, pecadores usted si quiere, pero el Señor me dice en su palabra que Él nos hace sus hijos. Aleluya. Y el Hijo de Dios le obedece. El Hijo de Dios no practica el pecado. Es libre del pecado. Romanos 6 dice la Biblia, aleluya, que esta es la gracia de Dios, que estemos muertos al pecado, pero vivos para Dios en Cristo Jesús. Aleluya, porque antes éramos hechos esclavos del pecado, pero ahora somos libres del pecado y somos esclavos de Cristo, somos siervos de Cristo. Aleluya. Oh, dice también Tito que esta es la gracia de Dios, que se ha manifestado a todos los hombres. Aleluya, que renunciando a la impiedad y a los deseos mundanos, vivamos en este siglo sobria, justa y piadosamente. Aleluya. Romanos 12:2 dice: no os conforméis a este siglo, sino transformaos por medio de la renovación de vuestro entendimiento, para que comprobéis cuál sea la buena voluntad de Dios, agradable y perfecta. Dios está diciendo: quiero darte una nueva vida, quiero resplandecer tu vida, quiero llegar y cambiar tu vida. Ya no sigas siendo esclavo del diablo, no sigas siendo esclavo de ti mismo, no seas esclavo del pecado, no seas esclavo de tus deseos, de tus concupiscencias. Quiero reinar en ti. ¿Sabes por qué el Señor te dice eso? Aleluya, porque Él dijo en Juan 14:6, Jesús le dijo: yo soy el camino y la verdad y la vida, y nadie viene al Padre sino por mí. Mira, el Señor te está diciendo: yo soy el camino soy yo. Aleluya. Mateo 7 dice la Biblia: entra por la puerta estrecha, porque ancha es la puerta y espacioso es el camino que lleva a la perdición. Dijo el Señor: entra por la puerta estrecha. Por la estrecha tienes que entrar. No tengas excusa, porque las excusas no sirven delante de Dios. Entra por la puerta estrecha, porque ancha es la puerta y espacioso el camino que lleva a la perdición, y muchos son los que entran por ella. ¿Por qué? Porque se les hace más fácil a la gente entrar por la puerta ancha. Aleluya. Oh, mi alma te adora, Dios. Dijo el Señor: porque estrecha es la puerta y angosto el camino que lleva la vida, y pocos son los que la hallan. Aleluya. Son pocos los que están reconociendo el llamado de Dios. Son pocos los que están aceptando este llamado. Son pocos los que están reconociendo que tienen que arrepentirse. Son pocos los que están reconociendo que todavía hay esperanza. Hay gente que se están tirando a la muerte ellos mismos, diciendo: se me acabó el tiempo, ya Dios no me va a perdonar. No, eso se lo está metiendo el diablo en la mente. Reprenda al diablo en el nombre de Jesús. Sacúdase y entienda que todavía hay esperanza para que arregles tu vida con Dios. Aleluya. Oh, mi alma te adora, Dios. Santo eres, Jesús. Mire, amado, Cristo es el pan de vida. Aleluya. Cristo es el pan de vida. Mire lo que dice capítulo 6 de Juan, verso 35. Jesús les dijo: yo soy el pan de vida. El que a mí viene nunca tendrá hambre. Cuando tú pruebas el pecado te deja hambriento, y por eso quieres seguir saciándote más y más. ¿Por qué? Porque el pecado lo que quiere, eso lo usa el diablo para hundirte. Los ofrecimientos, los deleites del mundo, el diablo los está usando para herirte, para hundirte. ¿Para qué? Para que te arrastres, para vencerte. Pero no, tú tienes que entender que el Señor te formó desde el vientre de tu madre con un propósito, y ese propósito es que tú puedas alcanzar la vida eterna. Pero esto depende de ti. El Señor quiere darte vida eterna. El Señor no quiere que te pierdas. El Señor quiere darte vida, y vida en abundancia, porque para eso vino. Pero hay un adversario de la humanidad que vino para matar, hurtar y destruir. Aleluya. Tú decides a quién quieres elegir. Tú decides a quién quieres servir. Pero Dios en esta hora te está haciendo la oferta y diciéndote: mejor es conmigo. Porque el diablo es un mal amigo. El diablo es un mal compañero. El diablo lo que hace es ofrecerte cosas, pero es para darte la puñalada por la espalda. Porque él no está consolándote en tus momentos difíciles. Cuando tomas decisiones, aleluya, fuera de la voluntad de Dios, que

que fue el mismo Satanás que te instó, que te impulsó a eso. ¿Por qué? Porque te dejaste llevar por las maquinaciones del diablo, porque aceptaste las ofertas de Satanás. Aleluya, cuando tomas las malas decisiones y quieres las consecuencias, el diablo no está ahí para darte consuelo. Por eso Dios te dice, quiero que cambies de Señor. Ya no le sigas sirviendo al diablo, que el diablo lo que te tiene es hundido en cieno profundo. El diablo lo que te tiene es postrado ante el pecado. Pero mira, Jesús les dijo, yo soy el pan de vida. El Señor está diciendo, yo soy tu alimento verdadero. Ven a mí que te quiero alimentar. El que a mí viene nunca tendrá hambre. Mira, nunca tendrás hambre. Con el Señor, aleluya, lo tendrás todo. ¿Por qué? Porque podemos perder todo material. Pero si tenemos la presencia de Dios y su palabra, tenemos todo lo que necesitamos. La palabra dice que el Señor dijo, no he visto justo desamparado ni su descendencia que mendigue pan. Quiero decirte que en el Señor vamos a tener lucha, vamos a tener aflicciones, claro que sí. En el Señor, aleluya, vamos a pasar diferentes tribulaciones por amor a Cristo. Pero mira, escucha, es por amor a Cristo. Y esto no es en vano si perseveramos hasta el fin. Vamos a tener una recompensa si perseveramos hasta el fin. Alabado sea el Señor. Pero lo que te quiero decir es que en el mundo tú sufres por el pecado y es para muerte. Pero en Cristo tú sufres para vida eterna. Aleluya, sufres por Cristo y es para vida eterna. Sufres por la obediencia, porque cuando somos obedientes, aleluya, van a levantarse San Balay Tobía. ¿Para qué? Para querer que nos postremos ante los Baales. Pero ¿sabes qué? Aleluya, quiero que entiendas que sufrir en el Señor no es en vano. Hay una recompensa. Oh, gloria a Dios. Van a haber momentos que vamos a tener escasez a lo mejor material, pero el Señor no nos va a desamparar. Lo que el Señor te está diciendo con esta palabra aquí, que no vas a tener hambre, quiere decir que el Señor te va a llenar enteramente, que Dios te va a saciar, que Dios va a ser tu alimento que tú necesitas en tu hombre interior, en tu alma. El Señor va a ser el alimento que tú necesitas, el agua también que tú necesitas, que va a refrescar tu ser. Quiere decir que con el Señor no te va a faltar a esa llenura de tu alma. Aleluya. ¿Te me entiende? Porque cuando usted está sin Cristo, usted va buscando por todo el mundo dónde puede saciarte. Usted va buscando por todo el mundo dónde te puede llenar. Pero ¿sabes por qué no te puede llenar nada? Porque solo Dios te puede llenar. Solo Dios puede llenar tu ser enteramente. Estoy hablando de espiritual, no te estoy hablando de prosperidad material. Te estoy hablando espiritual. Te estoy hablando que el Señor es el que llena tu ser enteramente, desde tu adentro hasta tu afuera. Quiere decir que el Señor llena tu corazón enteramente, que el Señor te da, aleluya, esa satisfacción que tu alma necesita. Aleluya. Jesús les dijo, yo soy el pan de vida, el que a mí viene nunca tendrá hambre. Esto es algo espiritual. Aquí no está hablando nada más, está hablando espiritual, que tu alma se va a saciar en la presencia de Dios. Mire, que aunque pasen momentos de prueba, de dificultad, de escasez, de pruebas, de tribulaciones, si tienes al Señor, tienes todo lo que necesitas. Y el Señor prometió estar con nosotros todos los días hasta el fin del mundo. ¿Con quién? Con sus discípulos, con aquel que Él dijo, el que quiere ir en pos de mí, niéguese a sí mismo, tome su cruz y siga. Porque el que quiera salvar su vida la perderá, pero el que pierda su vida por causa de mí la hallará. Porque qué aprovechará al hombre si ganare todo el mundo y perdiere su alma, o qué recompensa dará el hombre por su alma. Perdón, quiere decir que el Señor está diciendo, mira, yo quiero que tú entiendas que conmigo vas a tener satisfacción espiritual completa. Quiere decir que conmigo, aleluya, vas a tener esa paz que tú necesitas, aunque vengan los vientos contrarios, aunque pase lo que pase. Pero mira, con Cristo todo es mejor. Porque Primera de Pedro capítulo 4, capítulo 2, el apóstol Pedro dijo, siendo inspirado por el Espíritu Santo, pero qué gloria es si pecando sois abofeteados y lo soportáis. Mas si haciendo lo bueno sufrir y lo soportáis, esto ciertamente es aprobado delante de Dios. Pues para esto fuisteis llamados, porque Cristo también padeció por nosotros, dejándonos ejemplo para que sigáis sus pisadas. Alabado sea el Señor. El cual no hizo pecado ni salió engaño en su boca, quien cuando le maldecían no respondía con maldición, cuando padecía no amenazaba, sino encomendaba la causa al que juzga justamente, quien llevó el mismo nuestros pecados sobre el madero, para que nosotros, muertos a los pecados, vivamos a la justicia, y por cuya herida fuisteis sanados. Porque vosotros erais como ovejas descarriadas, mas ahora habéis vuelto al pastor y obispo de vuestras almas, dice en 1 Pedro 2, aleluya. El Señor te está diciendo, aquí también en Juan 6:35, Jesús les dijo, yo soy el pan de vida, el que a mí viene nunca tendrá hambre, y el que cree, y el que en mí cree, mire, y el que en mí cree, no tendrá sed jamás.
Verso 37. Todo lo que el Padre me da vendrá a mí, y al que a mí viene no le echo fuera. Aleluya. Dios está diciendo, mira, si vienes a mí no te voy a despreciar. Porque no he venido a llamar a justos, sino a pecadores al arrepentimiento. Escuche bien, pecadores al arrepentimiento. O sea que si tú eres un pecador, Dios te está diciendo, quiero cambiar tu vida. Quiero que te arrepientas, quiero que te conviertas. No te vas a quedar igual con Jesús. Con Jesús no te vas a... Te garantizo que Jesús va a cambiar tu vida. Alabado Señor, Él puede transformarte, Él puede sacarte de esa condición que tú te encuentras. Todavía hay esperanza. Aleluya, para todo aquel que está entre los vivos. Todavía hay esperanza, aún hay esperanza. Alabado Jesús. Si estás dentro de la iglesia, si dices que le sirve a Dios, carga Biblia, pero mira, estás tibio, estás frío. Pues mira, el Señor te dice, hay esperanza para que te arrepientas, para que te conviertas, para que te vuelvas a mí, para que vuelvas a la senda antigua que me agrada. Aleluya. Verso 29 de Juan 6. Respondió Jesús y les dijo, esta es la obra de Dios, que creáis en el que Él ha enviado. Tienes que creer, la fe va junta con las obras, la creencia va junta con la obra. Si tú crees, tú te vas a arrepentir, te vas a convertir y vas a obedecer a Dios. Aleluya. Oh, mi alma te adora, Dios. Dice Juan capítulo 5, verso 24, aleluya. De cierto digo, el que oye mi palabra y cree al que me envió, tiene vida eterna y no vendrá a condenación, mas ha pasado de muerte a vida. ¿Ves? Eso es lo que Dios quiere hacer en ti, pasarte de muerte a vida. Alabado sea el nombre del Señor. Mira lo que dijo el Señor también en Juan 8, versículo 51. De cierto digo, que el que guarda mi palabra nunca verá muerte. Alabado Jesús. Santo, aleluya. Juan 11, versículo 25 y 26. Le dijo Jesús, yo soy la resurrección y la vida. El que cree en mí, aunque esté muerto, vivirá. Y todo aquel que vive y cree en mí, no morirá eternamente. ¿Crees esto? Versículo 27. Le dijo, sí, Señor, yo he creído que tú eres el Cristo, el Hijo de Dios, que has venido al mundo. Alabado sea el nombre del Señor. O sea, que Él es la resurrección y la vida. Alabado sea. Hay esperanza para que te conviertas a Cristo. Hay esperanza para que vengas, aleluya, y puedas, aleluya, ser partícipe de esto que el Señor dijo. Mire, amado, este Cristo que te estoy predicando es el Cristo bíblico. Este Jesús que yo te estoy hablando es el bíblico, el que transformó mi vida para la gloria de Dios, porque inmerecedora soy de su gracia y misericordia. El que cambió mi vida, que cuando llegó a mi vida, tocó a mi puerta, yo le abrí. Oh, gloria a Dios. No fui rebelde a su llamado, no fui rebelde a su voz. Aleluya. Me humillé delante de Él, me arrepentí. El Señor me cambió, me transformó. Oh, gloria a Dios. Me convertí al Señor. ¿Por qué, amado? Porque reconocí que es el dador de la vida, que Él es la vida, que Él es el camino, que Él es la verdad, que fuera de Él nada podemos hacer. Aleluya. Porque dice la Biblia en Hechos 4:12, y en ningún otro hay salvación, porque no hay otro nombre bajo el cielo dado a los hombres en que podamos ser salvos. Nadie fuera de Cristo Jesús puede salvar al ser humano. Solo en Jesús hay salvación, solo en Jesús hay vida eterna. Y esto no es religión, esto es relación, esto es vida, esto es salvación. Aleluya. Oh, mi alma te adora. Es que Él es el camino. Tú tienes que velar tus caminos, escudriñar. Aleluya. Meditad en vuestros caminos y vuestras obras, como le dijo el profeta Ageo al pueblo. Aleluya, meditad en vuestros caminos. ¿Sabe por qué? Aleluya, porque Proverbios dice que hay camino que al hombre parece derecho, pero su fin es camino de muerte. Aleluya. Alguien dice, no, pero es que yo creo en María, no, que yo creo en Pedro, en Pablo. No, amado, esa gente fueron instrumentos de Dios, fueron siervos de Dios tremendo, a Dios la gloria, pero no son dioses ni son ningún tipo, aleluya, de escultura para adorar. No, porque la palabra dice que los idólatras no entran al reino de los cielos. La palabra enseña, alabado sea el nombre del Señor. Oh, gloria a Dios, que solo Jesús murió por nosotros. Cuando la palabra habla de santos, está hablando del pueblo de Dios, de aquellos que son instrumentos de Dios. Estos hombres fueron instrumentos, pero hoy el diablo, el Dios de este siglo, con letra de minúscula, ha cegado el entendimiento de los incrédulos para que no le resplandezca la luz de Cristo. El diablo se está disfrazando de todas estas esculturas y estos dioses falsos y paganos para que tú te rindas ante el diablo. Pero no puede ser así. Tienes que entender que solo en Jesús hay vida, que solo en Jesús hay salvación. Aleluya, que Pablo y María y Pedro aleluya, cualquier Dios ajeno que la gente le diga a Dios, no son dioses, no escuchan tu oración.
no están vivos. Aleluya, el que está vivo es Cristo. El que venció la muerte es Cristo. Alabado sea el Señor. Usted me está entendiendo. Alabado sea el nombre de Cristo. El Señor quiere que tú participes de esta agua viva. Mire lo que dijo Cristo en Juan capítulo 4, versículo 13 y 14. Respondió Jesús y le dijo: cualquiera que bebiere de esta agua volverá a tener sed, mas el que bebiere del agua que yo le daré no tendrá sed jamás, sino que el agua que yo le daré será en él una fuente de agua que salte para vida eterna. Oh, gloria a Dios. Yo no sé si tú quieres beber de esa agua, aleluya, pero Dios te está haciendo la oferta en esta hora y te está diciendo: yo quiero que tú bebas de esa agua, quiero darte de mi agua de vida. ¿Por qué? Porque Juan capítulo 7 verso 38, el Señor dijo: el que cree en mí, como dice la escritura, de su interior correrán ríos de agua viva. Aleluya. Y esto es gratis, amados. Esto es gratis, esto es gratuito. Alabado sea Jesús. Apocalipsis capítulo 22 verso 17 dice: y el espíritu y la esposa dicen: ven. Y el que oye diga: ven. Y el que tiene sed venga. Y el que quiera tome del agua de la vida gratuitamente. Aleluya. Gratuitamente. Ay, santo. Mire, amado, para comprarte una escultura de esa que tú le sirves y adoras, que no es que, porque mire, aunque usted diga: no, es que es una escultura de Cristo, no. El Señor dijo que no nos hiciéramos imágenes de nada de lo que hay en el cielo, ni la tierra, ni debajo de ella. Alabado sea el Señor. Aleluya, que aunque no veamos a nuestro Dios, pero sabemos, le creemos, tenemos la fe, la convicción de que Él está ahí, porque Hebreos 11:1 dice: es pues la fe, la certeza de lo que se espera, la convicción de lo que no se ve. Pero dice el verso 6: pero sin fe es imposible agradar a Dios, porque es necesario que el que se acerca a Dios crea que le hay y que es galardonador de los que le buscan. Aleluya. Mire, quiero que usted entienda, alabado sea el Señor, que, mire, amado, dice la palabra que es gratis. Entonces, para usted comprarse una estatua, para usted comprarse lo que usted quiera tener en esta tierra, tiene que pagar, tiene que dar dinero. Alábalo. Ah, pero para Cristo es gratis. A Cristo, mire, es gratis. Dios te está haciendo este llamado. No tienes que pagar nada. Escúchalo bien. No tienes que dar ninguna clase de dinero, nada monetario, sino tu corazón, tu vida, tu ser enteramente, espíritu, alma y cuerpo, que te entregues a Dios. Y Él va a obrar en tu vida. A lo mejor tú dices: pero es que no sé cómo Dios lo va a hacer. Pues mire, deje lo imposible en las manos de Dios, porque para Él no hay nada imposible. Y usted haga lo posible. Usted haga lo que le corresponde a usted hacer, porque todo lo podemos en Cristo que nos fortalece, dice Filipenses 4:13. Ahora bien, dice la Biblia que Pedro le dijo al Señor: Señor, apártate de mí porque soy hombre pecador. Oh, gloria a Dios. Pero el Señor le dijo: mira, Pedro, yo te voy a hacer pescador de hombres. Mira, Pedro, yo te voy a hacer pescador de hombres. Pedro dijo en su humanidad: Señor, yo no merezco. O sea, cuando él dijo: apártate de mí porque soy hombre pecador, es porque Pedro sabía que ese que estaba hablando con él era el dador de la vida. Pero Jesús le dijo: mira, yo te voy a hacer pescador de hombres. ¿Qué le dijo el Señor con eso? Yo voy a restaurar tu vida, yo voy a transformar tu vida, yo quiero transformarte, yo quiero cambiarte. Aleluya. Que a lo mejor usted en su humanidad dice: es que Dios ya no va a hacer nada conmigo. Mentira del diablo. Todavía hay esperanza para todo aquel que esté entre los vivos. Dios quiere transformarte, Dios quiere cambiarte. Y de ahí en adelante dice la Biblia que Pedro siguió a Jesús y Dios transformó la vida de Pedro. Jesús transformó la vida de Pedro. Mire, amado, el Señor dijo: yo me voy a preparar lugar, aleluya, pero no los voy a dejar huérfanos, porque enviaré a mi Consolador. Os daré otro Consolador para que esté con vosotros para siempre, el Espíritu de verdad, al cual el mundo no puede recibir porque no le ve ni le conoce, pero vosotros le conocéis, porque mora con vosotros y estará en vosotros. No os dejaré huérfanos, vendré a vosotros, dijo Cristo en Juan 14, aleluya. Que el Señor está diciendo: mira, yo morí, resucité, aleluya, pero no voy a dejar huérfanos. Cuando el Señor se presentó a los discípulos, cuando resucitó, aleluya, Él le dijo a sus discípulos: mira, yo voy a preparar morada, aleluya. Pero antes que resucitase, le dijo, aún estando con ellos: yo voy a preparar morada, alabado Señor, pero no los voy a dejar huérfanos. Pero cuando resucitó, que se presentó a ellos, le dijo: esperen la promesa aquí, que era el Espíritu Santo, que iban a ser investidos de poder. O sea, que cuando tú vienes a Cristo, lo aceptas como tu Salvador. Mira, amado, usted por fe, cuando se acerca al Señor, se convierte a Cristo, usted confiesa a Cristo como su Salvador y viene a Él, aleluya, usted recibe la promesa del Espíritu
Espíritu Santo comienza a tener ese mejor amigo, el Consolador, aleluya, para que esté con usted todos los días hasta el fin del mundo, aleluya. Ese es el Cristo que transformó mi vida, aleluya, que llegó a mí, me transformó, me sacó de los paris, de las fiestas, me sacó, alabado sea el Señor, de las vanidades, me sacó del alcohol, alabado sea el Señor, me sacó de las seducciones, el sensualismo y de cuanta cosa, aleluya, deleites del mundo, que el diablo me quería arrastrar y me llevó, aleluya, a ser partícipe, pero gloria a Dios, que el Señor me sacó a tiempo de ese lugar donde yo estaba, que no me hacía feliz para nada, que no me daba paz, porque Cristo dijo, mi paz os dejo, mi paz os doy, yo no la doy como el mundo la da, no se turbe vuestro corazón y tenga miedo. Dijo Cristo en Juan 14:27. Quiere decir, alabado sea el nombre de Cristo. Mira, amado, que la paz que yo estaba buscando en el mundo no la podía tener, porque nada de eso puede darme paz. Pero cuando Cristo llegó a mi vida y me hizo, aleluya, probar estos ríos de agua viva para su gloria, para su honra, yo entendí que es el dador de la vida. Yo entendí, aleluya, que Él es la verdad. Y le dije, Señor, heme aquí. Y el Señor comenzó a transformar mi vida y le doy la gloria y la honra. Aleluya, que llegó a mi vida a tiempo y me ha permitido ser partícipe de esa verdadera paz, me ha permitido ser partícipe de esa verdadera santidad, que el Padre, el Hijo y el Espíritu Santo llegaron a mi vida, aleluya, porque Padre, Hijo y Espíritu Santo, tres son uno, así como nosotros tenemos un alma, un cuerpo y un espíritu y somos uno, así es nuestro Dios, un mismo Dios manifestado en tres diferentes maneras, tres diferentes ocasiones. Pero Dios te está diciendo, yo quiero transformar tu vida, yo quiero que entiendas que hay esperanza, que te tienes que arrepentir, quiero que vivas en santidad, quiero que te pares en los caminos y preguntes, mires y preguntes por la senda antigua, cuál es el buen camino y andes por él para que haya descanso para tu alma. Cristo dijo, venid a mí todos los que estáis trabajados y cargados, que yo haré descansar, llevad mi yugo sobre vosotros y aprended de mí, que soy manso y humilde de corazón y hallaréis descanso para vuestras almas, porque mi yugo es fácil y ligera mi carga. Oh, gloria. Pedro fue transformado por el Señor. Dice la Biblia que Mateo también, un recaudador de impuestos, alabado sea el Señor. Dice la Biblia en Mateo capítulo 9, poderoso Jesús, aleluya. Relata la historia, aleluya. Pasando Jesús de allí, vio a un hombre llamado Mateo que estaba sentado al banco de los tributos públicos y le dijo, sígueme. Y se levantó y le siguió. Y aconteció que estando él sentado a la mesa en la casa, he aquí que habían... Es aquí que muchos publicanos y pecadores que habían venido se sentaron juntamente a la mesa con Jesús y sus discípulos. El Señor está diciendo, siéntate a la mesa conmigo porque quiero transformar tu vida. Cuando vieron esto, los fariseos dijeron a los discípulos, ¿por qué come vuestro maestro con los publicanos y pecadores? Al oír esto, Jesús les dijo, los sanos no tienen necesidad de médicos, sino los enfermos. Así te tiene el pecado cuando estás sin Cristo, cuando estás practicando el pecado, enfermo. Pero ¿qué dijo el Señor? Y pues y aprender lo que significa, misericordia quiero y no sacrificio, porque no he venido a llamar a justos, sino a pecadores al arrepentimiento. ¿Usted está escuchando eso? Pecadores al arrepentimiento. Esto no es para malinterpretarse y torcerse como mucha gente hace, que dice, no, es que el Señor comía con los pecadores. Él no participaba de su obra, Él les hablaba, les predicaba, porque él no vino a llamar a justos, sino a pecadores al arrepentimiento. O sea que cuando Cristo se sentaba con un pecador, era para transformarlo, era para cambiarlo, no era para dejarlo igual. Aleluya. Oh, mi alma te adora, Jesús. Mira, amado, Mateo, aleluya, el Señor lo transformó y siguió al Señor, aleluya, aunque muchos lo menospreciaron, pero mire, el Señor transformó la vida de Mateo. Y por último, te concluyo esto con Saulo, que es Pablo, aleluya. Dice la Biblia que Saulo era un perseguidor de la iglesia, alabado sea el Señor. Saulo era un fariseo, aleluya, que estaba persiguiendo a Jesús mismo, persiguiendo a todos los que invocaban el nombre de Jesús. ¿Por qué? Porque estaba cegado, no sabía ni entendía que Jesús era el dador de la vida. Pero dice la Biblia que cuando iba camino a apresar otros cristianos, otros que invocaban el nombre de Jesús, dice que llegando cerca de Damasco, repentinamente se apareció una luz resplandeciente, aleluya. Y dice la Biblia que cayendo en tierra Saulo, aleluya, el Señor le dijo, Saulo, Saulo, ¿por qué me persigues? Y él le dijo, ¿quién eres, Señor? Él dijo, yo soy Jesús a quien tú persigues. Dura cosa te es dar cosas contra el aguijón. Y él dijo, Señor, ¿qué quieres que haga? Dijo que él temeroso y temblando
temblando y temeroso, dijo: Señor, ¿qué quieres que haga? Y el Señor de ahí en adelante comenzó a darle orden, a decir: mira, yo quiero restaurar tu vida, yo quiero que tú seas testimonio, quiero que tú seas, aleluya, mi instrumento. ¿Para qué? Para los gentiles, para que se conviertan de la potestad de Satanás a Dios, aleluya. ¿Para qué? Para que seas mi instrumento, para que puedas anunciar mis buenas nuevas. Y desde ahí en adelante, Saulo fue transformado por el Señor, aleluya, el cual es Pablo. Pablo recibió esta transformación y dice la Biblia, amado, que Pablo, ya siendo transformado por el Señor y convertido al Señor, decía: lo que yo antes estimaba como ganancia, ahora lo tengo por basura para ganar a Cristo. ¿Por qué? Porque Pablo fue iluminado por el Señor, tuvo un encuentro verdadero con Jesús, y ese es el encuentro que el Señor quiere tener contigo. Pero mira, Dios está diciendo: quiero que me abras el corazón, quiero que me abras tu vida, aleluya, ábrete a mí, te está diciendo Dios. Todavía hay esperanza, porque mira, el Señor, para su gloria y honra, sin yo merecerlo, a mí me sacó de lo vil o menospreciado. Estos hombres que les he hablado de la Biblia y muchos más, el Señor los levantó de lo vil o menospreciado, porque el Señor levanta de lo vil o menospreciado a aquellos, aleluya, para avergonzar a aquellos que se creen sabios, aleluya. Y Dios te está diciendo: todavía hay esperanza, quiero transformar tu vida, quiero que vengas a mí, quiero hacerte partícipe de mis ríos de agua viva, que gratuitamente puedas tomar del agua de vida, del pan de vida, aleluya, que soy yo, te está diciendo Dios. Oh, mi alma te adora, Jesús. Dice la Biblia que lo tenía Pablo todo por basura para ganar a Cristo, y decía: una cosa hago, olvidando ciertamente lo que queda atrás y extendiéndome a lo que está adelante, prosigo a la meta, el premio del supremo llamamiento de Dios en Cristo Jesús, aleluya. Pero sabemos que Cristo viene, que pronto sonará la trompeta, aleluya, que el día del Señor vendrá como ladrón en la noche, que Cristo está a las puertas. En Mateo 24 el Señor habló de las guerras, de las cosas que acontecerían como señal de los últimos tiempos, señal antes de su venida. Y el Señor está diciendo: estoy a las puertas. ¿Por qué? Porque todo se está cumpliendo. Vaya a Mateo 24 y lo va a encontrar. Alabado sea el Señor. Y el Señor habló y dijo, aleluya, que vendría como ladrón en la noche, aleluya. En el nadie sabe el día ni ahora, pero de que viene, viene. Y tenemos que estar preparados. Por eso te está diciendo: todavía hay esperanza para que te arregle. No esperes que sea tarde, porque mi venida está a las puertas, aleluya. Porque dice 1 Tesalonicenses 4:16: porque el Señor mismo, con voz de mando, con voz de arcángel y con trompeta de Dios, descenderá del cielo, y los muertos en Cristo resucitarán primero. Luego nosotros, los que vivimos, los que hayamos quedado, seremos arrebatados juntamente con ellos en las nubes para recibir al Señor en el aire, y así estaremos siempre con el Señor. Por tanto, alentados los unos a los otros con estas palabras. Es momento que te arrepientas, oh gloria a Dios, aleluya, que te conviertas al Señor, aleluya, para que sean borrados tus pecados y vengan de la presencia del Señor tiempos de refrigerio, dice en Hechos 3:19, oh gloria a Dios, mi alma te adora, Dios. Hechos 3:19 dice: así que arrepentíos y convertíos, para que sean borrados vuestros pecados y vengan de la presencia del Señor tiempos de refrigerio. Si tú quieres refrigerio de Dios, tienes que arrepentirte y convertirte, bautizarte, oh gloria a Dios, para que puedas, aleluya, comenzar a tener una nueva vida en Cristo Jesús, aleluya. Oh, mi alma te adora, Dios. Porque el día del Señor vendrá como ladrón en la noche. Y sabes también lo que dice la Biblia, que la cruz, aleluya, la palabra de la cruz es locura a los que se pierden, pero a nosotros los que se salvan es poder de Dios, aleluya. Oh, mi alma te adora, gloria a Dios, qué lindo Dios, aleluya. Mire, amado, ¿quién quiere a Cristo en esta hora? Alguien que quiera aceptar a Cristo como su único y exclusivo Salvador, aleluya. Alguien que quiera reconciliarse con el Señor. Alguien que reconozca que estaba teniendo esta batalla y esta lucha en su mente, o que el diablo estaba poniendo en su mente: ya no tienes esperanza. Pero Dios te vino a hablar y a decirte: todavía hay esperanza, para que vuelvas a mi presencia, para que vuelvas a la senda antigua, para que vuelvas a tu primer amor, de donde has caído, aleluya. Si alguien quiere aceptar a Cristo como Salvador, si alguien se quiere reconciliar con el Señor, notifíquenos, aleluya. Queremos orar por usted, aleluya. Qué lindo Dios. Oh, mi alma te adora, Dios. Voy a culminar con este versículo. Mira lo que dice, aleluya, 2 Pedro 3:10: pero el día del Señor vendrá como ladrón en la noche, en el cual los cielos pasarán con grande estruendo, y los elementos ardiendo serán deshechos, y la tierra y las obras que en ella hay serán quemadas.
Versículo 11 en adelante, puesto que todas estas cosas han de ser desechas, ¿cómo no debéis vosotros andar en santa y piadosa manera de vivir, esperando y apresurándoos para la venida del día de Dios, en el cual los cielos encendiéndose serán deshechos y los elementos siendo quemados se fundirán? Pero nosotros esperamos, según sus promesas, cielos nuevos y tierra nueva, en los cuales mora la justicia. Por lo cual, oh amados, estando en espera de estas cosas, procurad con diligencia ser hallados por él sin mancha e irreprensible en paz, y tener entendido que la paciencia de nuestro Señor es para salvación, como también nuestro amado hermano Pablo, según la sabiduría que le ha sido dada, os ha escrito casi en todas sus epístolas, hablando en ellas de todas de estas cosas, entre las cuales hay algunas difíciles de entender, las cuales los indoctos e inconstantes tuercen, como también las otras escrituras, para su propia perdición. Así que vosotros, oh amados, sabiéndolo de antemano, guardaos, no sea que arrastrados por el error de los inicuos caigáis de vuestra firmeza. Antes bien, creced en la gracia y el conocimiento de nuestro Señor y Salvador Jesucristo. A él sea gloria ahora y hasta el día de la eternidad. Amén. Aleluya. A Cristo sea toda la gloria. Vamos a orar en esta hermosa hora para así dar por despedido esta programación. Padre, en esta hora venimos ante tu presencia dándote toda gloria, toda honra, porque solamente tú la mereces. Gracias por la oportunidad, el privilegio que nos has dado en esta hora, Señor, de poder predicar tu palabra para la gloria de tu nombre. Gracias, Dios mío, por tu presencia. Gracias por esta palabra que vino del cielo. Gracias, Dios mío, porque tú hablas a tiempo. Gracias, Dios mío, porque todavía hay esperanza, Dios mío, para todo aquel que esté entre los vivos. Gracias, Dios mío, porque si tú no has venido, no es por tardanza, sino por misericordia. Pues eres paciente para con nosotros, no queriendo que ninguno perezca, sino que todos procedan al arrepentimiento. Mira, Señor, en el nombre de Jesús, Padre, permítenos guardar esta palabra, atesorarla, vivirla, ponerla por obra, arreglar cuentas contigo, Padre. Que en el nombre de Jesús, Padre, vidas puedan arreglar cuentas contigo. Aleluya, que reconozcan que el tiempo se acaba, Señor. En el nombre de Jesús te pido por Yesenia Casanova, que pido oración por una compañera de trabajo que está en riesgo de perder su trabajo. Señor, que se haga tu voluntad, Padre, con esa compañera, Señor, en el nombre de Jesús. Padre, que se haga tu voluntad, Dios mío, Padre, en el nombre de Cristo Jesús, Señor. Victoria Yasma Vázquez, Jasma Vázquez, pido oración por Ángel Galarza en el nombre de Jesús, Señor. Mira, Padre, te pido por Ángel Galarza, que tú cumplas tu propósito en esa vida, que hagas tu voluntad en él. Mirna Bermúdez, pido oración por Nerido, por liberación en el nombre de Jesús, Señor. En tus manos está, Dios mío, este varón, Padre, que pueda ser libertado por ti en el nombre de Jesús, porque cuando tú llegas se rompe en cadena. Dice tu palabra que si el Hijo libertare, seréis verdaderamente libres. Oh, gloria a Dios, que conoceremos la verdad y la verdad nos hará libres, Dios mío, en el nombre de Jesús. Mira, Señor, también todas las peticiones, Dios mío, que están poniendo ahora, Padre, Anit Gil, María Ortiz, están en tus manos estas peticiones, Señor, en el nombre de Jesús. Y todas las demás que se nos hayan quedado, Padre, que se haga tu voluntad, tu justicia y tu verdad, en el nombre de Jesús. Amén. Te lo pedimos, Dios mío, honrando al Padre, al Hijo, al Espíritu Santo, en el nombre de Jesús. Amén y amén. Así que a Dios damos toda la gloria y toda la honra, porque solamente la merece y no la comparte con nada ni con nadie. Toda la gloria es de Dios. Recuerde que Jesús es el protagonista, él se lleva la gloria y no el hombre. Amén. Así que les amamos en el amor de Cristo. Aleluya. Seguiremos orando por cada una de sus peticiones, amados. Aleluya. Y verdad, perdonen y disculpen. Amén. Las últimas hermanas que pusieron su petición. Amén. Lo que sucede es que aquí las apuntan. Por eso siempre les digo, hermanos, que las dejen con tiempo para poder orar por todas. Amén. Para que nos las apunten nuestras hermanas. Porque si las ponen a lo último, amén, se nos va a hacer, verdad, ahí difícil orar por ellas. Okay. Se nos va a hacer difícil, ¿verdad? Orar por ellas, por lo menos los lunes. Amén. Los lunes, porque vemos y entendemos, amados, que vienen más programaciones, ¿verdad? Pues los martes y jueves, pues nos da más tiempo, ¿verdad? Para orar por cada una de sus peticiones, para la gloria del Señor. Pero los lunes, amén, si las pueden, bueno, siempre dejarlas con tiempo, pero se entiende que hay personas, ¿verdad?, que entran tarde a la prédica y dejan la petición, pero vamos a seguir orando por sus peticiones, mis amadas hermanas. Así que, ¿verdad?, no piensen que no las tomamos en cuenta, no. Vamos a estar orando por cada una de sus peticiones también, para la gloria de Dios. Así que le damos toda la gloria a Dios. Amén. Así que las vamos a estar apuntando también, esas últimas que han puesto, para la gloria de Cristo, para estar orando por el esposo de hermana María Ortiz y por Anit Gil. Amén.
que pido oración por el suegro de su amiga, Padre. En el nombre de Jesús, Señor, estas peticiones están en tu mano para tu gloria y para tu honra. Así que, hermano, toda la gloria y toda la honra es de Dios, porque solamente la merece y no la comparte con nada ni con nadie. Aleluya. Así que toda la gloria es de Dios. Les amamos en el amor de Cristo. Y recuerda que todavía hay esperanza. Si hay un amigo que me está escuchando, Dios te ha hablado y te ha dicho todavía hay esperanza. No esperes que sea tarde. Alabado sea el nombre del Señor. Amén. Así que toda la gloria es de Jesús. Y queremos también, ¿verdad?, excusar a nuestro pastor que no podrá estar en su programación hoy. Amén. Aleluya. Vamos a orar mucho por nuestro pastor. Aleluya. Ya que, amén, se encuentra delicado de salud, pero sabemos que el Señor lo va a sanar en el nombre de Jesús. Aleluya, reprendemos al diablo, los demonios, en el nombre de Jesús. Así que vamos a hacer aquí, aleluya, una oración, aleluya, una última oración por nuestro pastor. Y voy a orar por todos los pastores también, alabado sea el nombre de Cristo. Aleluya, en esta hora, Padre, en esta hora te pido por mi pastor, Señor, tú conoces, Dios mío. Padre, en el nombre de Jesús, Señor, para tu gloria, para tu honra, Señor, aleluya, lo que está atravesando, te pido, Padre, que derrame sanidad en el nombre de Jesús, Padre, sobre nuestro pastor. Te pido por cada pastor, Dios mío, Padre, que seas tú fortaleciendo a nuestros pastores, dándole fuerza. Sabemos que su tarea no es fácil, pero contigo todo es posible. Y te pido en el nombre de Jesús, Señor, por el poder de la palabra, Padre Santo, que tomes control, Dios mío, Padre, que derrame sanidad, porque por tu llaga fuimos nosotros curados y no hay nada imposible para ti. Tú eres el sanador y el médico por excelencia, Señor, aleluya. También yo te pido, Dios mío, Padre Santo, en el nombre de Jesús, para tu gloria y para tu honra, por estas últimas peticiones que han hecho mis hermanos, Señor, que sean concedidas a tu tiempo y a tu voluntad perfecta. En el nombre de Jesús te lo pido, honrando al Padre, al Hijo, al Espíritu Santo, en el nombre de Jesús. Amén y amén. Así que toda la gloria y toda la honra es de Dios, porque solo Él la merece y no la comparte con nadie y con nadie. Así que les amamos en el Señor. Amados, seguiremos orando por cada una de sus peticiones. Siempre, si usted se conecta tempranito, no las deja con tiempo. Amén. En el nombre de Jesús, para que las puedan estar apuntando para la gloria del Señor. 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Aleluya, con nuestro hermano Luis Matos a las 9 horas de Luisiana. Su programa en los últimos tiempos. Así que toda la gloria y toda la honra es de Dios. Esta ha sido una programación más de Jóvenes en Santidad a Jehová, con su hermana amiga Mileicha Rivera, para la gloria del Señor. Dios les bendiga y les amamos en el amor de Jesús.

0: En el diccionario, la palabra crónica significa compilación de hechos históricos presentados en el orden de sucesión en el tiempo. En la Biblia, los dos textos que narran la historia de Judá y David hasta el cautiverio se llaman Primer y Segundos Libros de Crónicas. El título Crónicas es una forma abreviada de crónica de toda la historia sagrada, como aparecía en la Vulgata, primera Biblia de Occidente, por sugerencia de Jerónimo, traductor del texto del griego al latín. No hay manera de saber con exactitud quién es el cronista. Lo más probable es que sea el profeta Esdras, porque las crónicas fueron escritas durante su tiempo y en el mismo lugar en que el profeta vivía. Lo que se sabe con toda claridad es que estos libros fueron escritos después del cautiverio de Israel y Judá. También, el capítulo 36 muestra que la fecha del libro sería hacia 450-435 antes de Cristo. Las crónicas tratan del mismo asunto e historia que los libros de Samuel y de los Reyes, pero no es una simple repetición. En Samuel y los Reyes, el énfasis es el trono de Israel, mas en las crónicas es el templo de Jerusalén.
1: Oiga bien. Hace unos meses atrás yo estuve encerrado con el Señor hablando con él. El Señor me dio una alabanza nueva que lo vamos a grabar en el próximo sábado, que se titula ¿Qué dolor en mi corazón? Y ese que dice ¿Qué dolor en mi corazón? Es Dios. Porque a Dios le da dolor en el corazón cuando ve una vida apartada de sus caminos. Cuando el Señor ve una vida que está atada, que el enemigo le ha hecho una trampa y se apartó, a Dios le da dolor en su corazón. Y hay gente que cantan, hay gente que predican, hay maestros, hay profetas, que el enemigo le ha hecho una trampa y le han enterrado el ministerio. Y el Señor está mirando en esta noche y te dice:

Óigame bien. Hay un espíritu que anda por ahí que se llama el espíritu de fiscal. Un espíritu que ha venido a señalarte, a criticarte. Pero el Señor no habla de fiscal en la Biblia. Él habla de abogado. Jesucristo es el abogado. Y cuando a ti te señalen, cuando el enemigo